0: Sí, creo, sí, había 1 millón. Ya en este momento está normal, mi estimado paisano. Ya está bien ahora en este momento. Está ya por vía
1: Ya, a
0: internet,
1: ver,
0: está.
1: voy a escucharlo.
0: Sí, pues sí, ahora sí, había una omisión ahí, algún problema. Ahora está en este momento, lo estamos verificando, está normal en este momento, ¿ah? Ya, listo, gracias. Saludos ahí en Huánuco. A ver, también, a ver, nuestros paisanos, nuestros compatriotas de diversas partes de la región. Bueno, y gracias, ¿ah? Por hacernos notar, a ver, por interno también, a veces hay algunas omisiones o algún inconveniente, a veces, bueno, alguna cosa que estaba pasando, ¿no? Vía internet está normal en este momento, ¿ah? Está normal ya, sí. Está perfecto en este momento, está normal. Está normal la señal vía internet, en audio, ¿no? Perfecto. Entonces, para el amigo, para el compatriota que se ha comunicado desde la región Huánuco. Bueno, decíamos, a ver, la pregunta concreta es la siguiente. La pregunta concreta puntual es la siguiente. Rafael López Aliaga, ¿por qué y qué busca prácticamente presionando y exigiendo para que el Jurado Nacional de Elecciones evite dar los resultados? Estamos solamente ya a 2 puntos y algunas décimas para llegar al 100%, como ya lo hemos adelantado. Hasta hoy, hasta esta hora, el último reporte es al 97, a ver, 97, vamos a ver si podemos, a ver, replicar. A ver, vamos a ver. 97,87, o sea, prácticamente ya cercano al 98%. Faltarían 2 puntos, no más allá, 2 puntos porcentuales y algunas décimas. Yo creo que en el transcurso del día se va a llegar al 98%. En el transcurso del día. El día de mañana, en las próximas horas, estaremos ya hablando 98%, 98 y tantos, ¿no? Entonces, el propio Jurado Nacional de Elecciones dio ya su límite a través de un comunicado oficial en días pasados, manifestando que el conteo final de la elección presidencial se dará a conocer a más tardar el día 7 de mayo. Quiere decir de que entre este jueves y viernes vamos a tener los resultados al 100%. Suponemos de que les va a alcanzar el tiempo porque todavía están ahí revisando en los jurados electorales especiales, están haciendo el recuento de las actas observadas. Entonces, entre el 7, el día jueves y el día viernes de esta semana, vamos a tener el resultado final. Así está el panorama. Bueno, entonces, ahora sí. A ver, ¿qué es lo que refiere, aparte ya que hemos dado a conocer, ya ustedes lo han visto el comunicado de Renovación Popular, ahí dicen, ¿no?, de que están pidiendo al Jurado Nacional que se abstenga de pronunciar los resultados oficiales, resultados electorales. Que se abstenga el Jurado Nacional de Elecciones. Ahí está el comunicado, ¿no? El pronunciamiento que acaban de emitir. Y puntualmente, este es, a ver, la versión que acaban de publicar. Vamos a ver si lo tenemos.
2: Candidato. Es importante señalar que los mismos ciudadanos que no pudieron votar por fórmula presidencial tampoco pudieron votar por senadores y diputados. El derecho afectado es el mismo en todos los cargos. No existe razón jurídica para reconocer el perjuicio de una elección y no en la otra. Petitorio. En mérito del expuesto, solicito respetuosamente al Jurado Nacional de Elecciones, primero, suspender la proclamación del orden de mérito del segundo y tercer lugar en la elección presidencial hasta que la OMPE presente ante el Pleno del Jurado Nacional de Elecciones en un plazo máximo de 72 horas un informe con el número de mesas que abrieron fuera del horario legal, el número de electores que abandonaron colas sin votar por distrito y las causas del desabastecimiento del material electoral. Sin esa información, el Jurado Nacional de Elecciones no cuenta con los elementos suficientes para proclamar un resultado cuya legitimidad está estadísticamente en cuestión. Segundo, convocar a una
0: Bueno,
2: reunión.
0: yo creo que ahí hay que detenerse un momento, ¿eh? Un momento, señores. Miren, se dan cuenta en esos comunicados, en esos pronunciamientos que emiten de parte del partido de Porqui, de Renovación Popular. O sea, se dan más o menos la osadía, se dan el derecho, se dan la atribución de inclusive disponer plazos, 48 horas, en este caso 72 horas. O sea, más o menos nos dan a entender de que estaríamos ante un gamonal o ante un patrón y los demás, todas las entidades son sus súbditos, sus esclavos, sus dependientes. O sea, esa, a ver, ¿qué cosa diríamos? A ver, ¿qué término sería lo más adecuado? Se quieren dar esa ostentación, como si ostentaran ese poder, ¿no? Se creen dueños, amos en el país, donde pueden ellos ordenar, donde pueden disponer e inclusive dar un plazo. Y están con sus plazos, ¿no? Permanentemente, anteriormente estaban con plazo de 48 horas, inclusive pasadas las elecciones, después de 2 días, daban un plazo de 24 horas para que el Jurado Nacional de Elecciones declare la nulidad de las elecciones. Todos sus plazos, nadie los ha hecho caso. Ahora, en este comunicado dice 72 horas. Fíjense, entonces, mira, ¿a qué punto llega, no? Para justamente entenderlos, saber entenderlos cómo y de qué manera perciben las cosas estos personajes. Es importante verlos, a ver.
2: Felicito respetuosamente al Jurado Nacional de Elecciones. Primero, suspender la proclamación del orden de mérito del segundo y tercer lugar en la elección presidencial hasta que la OMPE presente ante el Pleno del Jurado Nacional de Elecciones en un plazo máximo de 72 horas un informe con el número de mesas que abrieron fuera del horario
0: Ahí
2: legal.
0: está, en plazo de 72 horas, ¿eh? O sea, como si fuese una orden, como si fuese una disposición. Imagínense, se imaginan ustedes lo que harían si estuvieran ya el Porqui en la presidencia de la República. ¿Se imaginan? A ver. Bueno, pues a ver, vamos, vamos entonces. Eso es lo que acaban de emitir ese pronunciamiento. Por un lado dicen, respetuosamente pedimos para que se abstenga o se evite de dar los resultados. Y por otro lado, plazo, ponen para eso un plazo de 72 horas. Fíjense. Bueno, a ver, vamos con estas comunicaciones. Señor, buen día. Nombre, ¿de qué parte se comunica? Nombre y de dónde viene su comunicación. Adelante, a ver, vamos inmediatamente con las comunicaciones. Adelante, buenos días.
3: Buenos días, señor Ran, ¿cómo está? Juan Mario de Lima, siempre,
0: A ver,
3: siempre lo
0: amigo
3: leo
0: Juan, a
3: cuando
0: ver, ¿qué nos
3: pueda.
0: dice usted? A ver, adelante, adelante, amigo
3: Mire,
0: Juan.
3: ¿qué se cree este marrano para que pueda amenazar al jefe de Jurado Nacional de Elecciones o al jefe de OMPE? El señor Burneo renuncia porque este miserable del marrano lo amenaza. Y encima la pestilencia va a la casa de estos señores, de la OMP y Jurado Nacional de Elecciones. Yo creo que toda esa gente a pestilencia debe ser denunciado. O sea, el jefe de Jurado Nacional de Elecciones y de la OMP no deben aceptar ninguna presión. Están
0: Claro.
3: presionando, deben denunciar a este señor al marrón de Porqui. Porque entonces pues, no hay una demo, no estamos en una democracia, no se están respetando los resultados. Como todos están respetando, al exigir que no se pronuncie, porque ya debería pronunciarse, ya debería. Si no, pues Keiko Fujimori no está en primer lugar. Si no, pues estas elecciones no sirven. Yo pienso así. Y la población entera en general, la mayoría, ya quiere los resultados. Simplemente este marrano está pidiendo esto simplemente porque dice, ¿no? Que no se pronuncie. Porque si se pronuncia, prácticamente va a decir Keiko Fujimori en primer lugar y Roberto Sánchez en segundo lugar. Y ahí queda zanjado, firmado y Porqui ya no existe. Eso lo no quieren, eso es lo que no quiere, pues, ¿no? Entonces, eso es lo que no nos acepta el señor Hernán, ¿verdad? Porque esto, este marrano que se cree, rey, jefe, ni siquiera el presidente es eso, ni siquiera, ni el presidente, ni siquiera el Trump, aceptan. Entonces no podemos quedar pues en juego ahí algunos oyentes creyentes, ¿no? Que son seguidores de este marrano, que no ha logrado a nada. Y es un fracasado porque perdió la alcaldía con los trenes chatarras. Y perdió la presidencia 2 veces, ante 2 sombreros, ¿eh? El primer sombrero, Pedro Castillo. El segundo sombrero, Roberto Sánchez. Perdió. Y termino aquí. Yo pienso que la persona que le ha hecho la jugada que no cree que pase a la segunda vuelta, en mi opinión, es Keiko Fujimori. Porque esa señora tiene el poder logístico, poder político, poder económico. Ella la que le ha metido el manazo ahí para que Porky no pase la segunda. La jugada que ha hecho, ¿no? Lo que hemos visto, está ahí andando en el taxi y esas cosas. La que pudo meter las uñas, la tremenda mano, es la señora acá. Porque Roberto Sánchez no
0: amigo Juan.
3: Económico, entonces no podían hacer la culpa que él haya metido la mano. Si le metió la mano, es Keiko Fujimori. Entonces, la misma señora acá la traicionó a su tío Porky. Hasta luego, cuide, señor Arran.
0: Bueno, muy bien, pero antes de que se vaya usted, quería plantearle, pero tanto en el debate y después, bueno, pues daba la apariencia de estar, pues, de acuerdo para que pase Porky y Keiko Fujimori disputen los dos en la segunda vuelta electoral. Bueno, pero ese es otro punto, otro tema, ¿no? Pero que tiene relación pues, con este punto, con este tema. A ver, la otra línea está en espera rápidamente. Bueno, allá inmediatamente la otra línea también está, las dos líneas están en espera. Señor, buen día, adelante, nombre y de qué lugar se está usted comunicando. Adelante, a ver, adelante, lo captamos. Sí, buenos días, adelante, adelante. Tiene, parece, dificultad en la comunicación. A ver si podemos. Se está perdiendo su comunicación. A ver, señor, creo que es el amigo Juan Carlos, no lo captamos. Aló. Adelante.
4: Ahora sí, ¿me escucha?
0: Sí, ¿aló? Sí, así, ahora sí, ahí nomás, ahí manténgase ahí. Adelante.
4: Entonces, es la señal. Con lo último que acaba usted de decir, cuando dice Fujimori que lo espera, que quiere la segunda vuelta, es un simple decir, ¿no? Es un simple decir de la tipa, ¿no? Que lo ha dado. Pero la verdad, todo esto está cocinado junto con Keiko, señor Fuentes. ¿Ve usted? Han aparecido actas ya marcadas con el símbolo de la K, ¿no? Entonces eso también no podemos desmerecer, pues, ¿no? La mesa de los 902. Es más, jamás se debió votar, pues, al segundo día. Eso es imposible, eso no se puede hacer en cualquier elección. Porque el instituto es como irse al hipódromo, doctor, cuando ya aposté por un caballo. Pero ¿sabes qué voy a apostar? Me están abriendo la ventanilla para apostar por fuera de tiempo. Tengo que apostar a ganador, pues, ¿no? Jamás nadie va a apostar a perdedor, ¿no? Y es lo que está pasando acá. Entonces, el problema aquí no solamente vamos a ir por los berrinches que puede tener López Aliaga, sino que aquí se ha jugado sucio. Y eso no podemos aplaudir, pues, doctor. Yo creo que usted es consciente.
0: Amigo Juan Carlos, pero recuerde usted que tanto Keiko y también Porky estuvieron de acuerdo cuando el Jurado Nacional de Elecciones extendió la hora de votación y adicionalmente pidieron o anunció la ampliación de la votación para el día siguiente. La propia Keiko emitió su pronunciamiento, dijo, inclusive felicitó al Jurado Nacional de Elecciones por haber adoptado la medida inmediatamente como una salida para las mesas que no se habían aperturado oportunamente el día domingo 12 de abril. Entonces, ¿cómo quedaría
4: doctor,
0: eso?
4: Doctor, claro, pues por eso yo le digo, eso es lo que hace la arrogancia tras el poder, pues, ¿no? Ay, pues mal, López Aliaga, ¿no? De admitir, es más, este señor ha pedido, ¿cómo se llama? Elecciones complementarias. Es más, no existe elecciones complementarias, eso no existe, eso carece de valor, o sea, eso carece de valor democrático, doctor, ¿no? Entonces yo creo que, es que hay mucha gente que está tras él de repente, pues, ¿no? Ahora, como va a venir Marco Rubio, vamos a ver. No creo que Marco Rubio. Es más, basta que haga una seña con la ceja a la embajada de Estados Unidos, nadie va a poder cambiar este país, doctor. Porque simplemente nadie puede colonizar este país por otra ideología, doctor, ¿no? Se supone que el peruano al peruano no le vas a quitar, pues, su olla, no le vas a quitar su plato de comida. Imposible, porque el peruano está acostumbrado a trabajar. La única forma de hacer plata en el Perú es vendiendo, comprando, ¿no? No podemos vivir, doctor, las dádivas de nadie, del esfuerzo de otra persona, no se puede. Entonces, entonces, doctor, nadie va a cambiar este país. O sea, eso de que entre ese camote con sombrero, difícil, ese es más ladrón que Keiko Fujimori. Así es siempre, así se lo digo, doctor. Un abrazo.
0: Bueno, muy bien, vamos a continuar. A ver, vamos a la otra línea. A ver. Bien, esta comunicación. Señor, buen día. ¿Nombre de qué parte se está comunicando? Adelante, adelante, buenos días.
5: ¿Aló?
0: Sí, adelante, adelante.
5: Doctor, yo ya no tengo, se está tratando un tema considero espinoso, porque yo creo que haya algún artículo en la ley del Jurado Nacional de Elecciones que ordene que una elección se haga el segundo día. ¿Se la acuerda usted? Por lo tanto, creo que esa elección debe quedarse inválida, doctor. Porque si se ha violado algún artículo del jurado, ellos mismos lo han violado. Solamente por obedecer a otras personas. O sea que aquí se puede hacer lo que quiera. Me parece mal, doctor.
0: En todo caso...
5: Lo conozco sinceramente, pero voy a averiguar si hay algún artículo del jurado donde se ordena hacer... de elecciones al segundo día. Nunca se ha visto en el año 80. Yo soy de esa época, doctor. Nunca en el año 80. Hasta la fecha, he visto eso, ¿no? ¿Por qué se tuvo que ordenar al segundo día de elecciones? Porque hay un artículo de la Constitución, ya que bueno, el jurado de las elecciones es autónomo. Pero tampoco sus decisiones no van en la autonomía, sino que tiene que respetar, ¿me entiendes?, la ley electoral.
0: Pero
5: así es que me parece incorrecto eso que haya ordenado que al segundo día haya elecciones, ¿no? Ellos mismos la han violado.
0: En todo caso,
5: deben salir del jurado nacional de elecciones.
0: En todo caso, amigo Carlos Miguel.
5: ¿No le parece? ¿Qué sí, sí.
0: En todo caso, eso sería, digamos, darle razón a Porky.
5: Dígame.
0: ¿Eso no sería darle la razón a Porky, a Rafael López Aliaga?
5: Doctor, hagamos un servicio. Así que se llama, que no le escucho muy bien, por favor.
0: Sí, le decía, ¿sí? ¿Eso no es darle la razón a Porky? Es decir, darle en todo sentido, doctor, las exigencias que está haciendo Rafael López Aliaga.
5: Doctor, eso me encanta, ¿verdad? Hay un término jurídico que dice, dura la ley, doctor. ¿Acaso hay una ley que ordene eso? Se trata de respetar la ley. Si nosotros permitimos que esa ley no se respete, todo el cuidado. Si es que gana aquí como no es más de lo que hacer lo que quiera. ¿Se da cuenta usted? Yo en este momento soy imparcial, doctor, ni por un lado ni por otro lado. Lo que hago es que se respete la ley. No es que le haga caso a aquel ni al otro, ¿no? Claro. Ese es el tema central para mí. Ahorita es el tema central. Se está discutiendo algo que la ley no lo permite, ¿no? ¿Ha revisado usted la ley de jurado nacional de elecciones donde hay un artículo que diga que al segundo día también se puede abrir elecciones? Entonces, bueno, pero se está moviendo políticamente esto. No se trata de eso de que se le hacen caso. No se trata de hacer caso, doctor.
0: Entonces, al margen de ello, que el tema de la nulidad de elecciones es otra cosa, pero hablando, a ver, para terminar, amigo Carlos Miguel, hablando en forma de manera puntual, ahora, ¿por qué está solicitando que el Jurado Nacional de Elecciones se abstenga o evite dar los resultados presidenciales que está previsto para este 7 de mayo? ¿Qué piensa usted? ¿Qué piensa usted? ¿Cuál es su opinión respecto al pedido o a la presión que viene haciendo Porky para que el Jurado Nacional de Elecciones evite dar los resultados esta semana, es decir, este próximo 7 de mayo?
5: Bueno, si hablamos legalmente, usted es abogado, entonces algo de razón debe tener este señor, porque yo me siento, doctor, si la ley lo permite hacer elecciones al segundo día, yo me siento.
0: No,
5: lo que está pasando, nos estamos acostumbrando a que todos las instituciones violen las leyes.
0: No, amigo Carlos Miguel, la pregunta le estoy haciendo lo siguiente. ¿Qué opina, qué piensa usted respecto a la presión que viene haciendo Rafael López Aliaga para que el Jurado Nacional de Elecciones evite o se abstenga de dar los resultados? ¿Le parece bien?
5: Míreme, el error del jurado lo está provocando López Aliaga. Y por eso presiona. Si el jurado no hubiera cometido ese error de hacer elecciones al segundo día, O si las altas vienen llegando al mismo momento, no por favorecer a una empresa de la corrupción, ¿me entiende? Se comete un error gravísimo allí. Entonces, aprovecha este señor, con razón, puedo decir, porque no se puede hacer elecciones al segundo día, pero tampoco, pues, doctor, no es así.
0: Ya, muy bien.
5: Es el problema que tiene el jurado.
0: Muy bien, muy bien. Lo hemos escuchado, ya lo hemos captado.
5: Desgraciadamente, esto favorece a Porky.
0: Claro.
5: Porque él sabe seguramente que no hay ningún artículo de la ley de las elecciones donde diga que se tiene que hacer elección del segundo día, ¿no? Por eso lo hace de repente, ¿no? Y se aprovecha él, pues, ¿no?
0: Muy bien, lo hemos escuchado atentamente, amigo Carlos Miguel. Gracias a usted por su opinión, su punto de vista. Gracias, gracias a usted. Muy bien, gracias a usted. Gracias a usted. Muy bien, bueno, vamos a ver a la otra línea, a ver rápidamente. Vamos a ir compartiendo opiniones, comentarios de que vienen desde diversos ámbitos. A ver, la siguiente comunicación, a ver, que está en espera, que está en línea. Señor, buen día. Nombre y de qué parte se comunica usted. Adelante, buenos días.
6: Buenos días, pueblo que escucha. Habla Moisés Ataza desde Juliaca, Puno, Perú. De todo lo que estamos escuchando, nuestros hermanos que están opinando con justa razón, vamos comprendiendo cada vez que estas elecciones electorales dirigido y liderado por el Jurado Nacional de Elecciones son totalmente fraudulentas, llenas de fraude por todos lados, totalmente comprobado. Y frente a esa realidad, ¿qué podemos decir? Simplemente analizar y profundizar lo que está sucediendo. ¿Qué hubiera pasado si estas elecciones fraudulentas dirigido por el Jurado Nacional de Elecciones hubiera perjudicado a Roberto Sánchez, a la izquierda?
0: Ya.

0: ¿quién hubiera estado diciendo o quién se hubiera comportado como lo está haciendo ahorita Forky? De seguro hubiera sido la gente de JT, liderado por Roberto Sánchez, con mayor razón. Por eso pareciera que se han invertido los papeles. Los que parecieran que están en contra de este sistema son la derecha. Qué extraño, ¿no? Y los que favorecen a este sistema, la izquierda de Roberto Sánchez. O sea, Roberto Sánchez quiere el continuismo. Es el continuismo, representa el continuismo. Pareciera así. Y porque quiere el cambio, será así. Qué extraño, ¿no? Peleándose de derecha contra izquierda. Pero nadie de ellos les interesa el pueblo.
1: Amigo Moisés. Usted dice de que Porky representa el cambio. ¿Cómo? ¿Por dónde?
0: Eso es lo que pareciera.
1: Ah, pareciera, es otra cosa, pareciera. Pero ¿cómo? Ya lo hemos dicho claramente, el continuismo, pues, aquí en este periodo político que vive el país, es enteramente Keiko Fujimori y Porky, los dos representan el continuismo. Ahora, el caso de Roberto Sánchez, con sus observaciones o con algunas diferencias o algunas observaciones que se pudiera hacer, la población pues lo ve como una esperanza de cambio. Es por esa razón, pues, precisamente, que busca una salida, digamos, de carácter político por ahí, por esa vía, por esa alternativa. Eso está claro, pero no podemos tratar de confundir a la población, a la gente, mi estimado amigo. Bueno, termine usted.
0: Mi estimado Hernán Fuentes. Sí. Esté conversando con la población, porque somos de pueblo, estamos en las luchas, como también lo hemos estado en el 9 de enero en el 2023, y vamos conversando. Toda la población que escucho decir es fraude, pero ¿qué dice Sánchez? No hay fraude, o sea, está a favor del sistema neoliberal corrupto que es. O sea, Sánchez es uno más, es un continuista. Es un monigote neoliberal igual que Porky, igual que Keiko, o tal vez peor. Por algo,
1: pero no puedes compararlos, pues, igual, mi estimado amigo. Bueno, mira, sí, a ver.
0: Dígame, ¿a quién de estos les interesa el pueblo? Dígame.
1: ¿A quién?
0: ¿Qué está pasando ahorita?
1: ¿A quién le interesa? ¿A Keiko Fujimori o a Porky? ¿Le interesa al pueblo?
0: No le interesa ni a Keiko ni a Porky. Ni a Sánchez.
1: Entonces, ¿quién? Entonces, ¿quién? Pero ¿qué otra opción? ¿Pero qué otra opción? ¿Qué otra alternativa hay en esta coyuntura, en este proceso? Aparte de esos dos. Bueno, muy bien, mi estimado amigo, muy bien.
0: Pero
1: muy bien.
0: Mi estimado Hernán Fuentes, permítame terminar con eso.
1: Muy bien, amigo. Bueno, ya, viste, seguramente va a querer hablar de vacunación el amigo, ya, ahí nomás, pues, amigo Moisés, porque si no vas a meter tu vacunación, ya con eso pues nos salimos del tema. Muy bien, amigo Moisés, la parte política la hemos escuchado atentamente, su opinión, sus divergencias, todo eso. Bueno, vamos inmediatamente a la otra línea, está en espera. Señor, buen día, vamos a la otra línea. Señor, buen día, adelante, buenos días. ¿Con quién nos comunicamos y de qué parte se está usted comunicando?
2: ¿Aló?
1: Sí, buenos días, nombre y de qué parte se comunica.
2: Hola, buenos días.
1: Adelante.
2: De Juliaca.
1: A ver.
2: Mire, cuando usted dice, ¿cómo es que Porky es que esté dándose algo así como la osadía de reclamar y tratar de esto que se llama obstaculizar que se dé al 100% los resultados? A mi manera de pensar, señor, me parece que acá el responsable mayor, pues, la ONTE y el Jurado Nacional de Elecciones, que han dado pie a esto. Porque si esas elecciones hubieran sido transparentes, hubieran sido limpias, hace rato hubiéramos sabido quién es el ganador o quién pasa o quiénes pasan a la segunda vuelta. Lamentablemente, tantas cosas que han pasado, que se han retrasado el traslado de actas, que se han instalado tarde las mesas, que se ha votado un día después de que han concluido las elecciones, que hay reclamos y el Jurado Nacional de Elecciones no las ha admitido, tampoco ha sacado resoluciones. Entonces, esto fue prácticamente el jurado, no ha cumplido su función de fiscalizar a la OMPE y hacer que esto sea transparente. El señor Corbett ha hecho lo que ha querido y como a raíz de eso ha renunciado también. Entonces, de verdad, le dan pie al señor López Aliaga o que le dicen Porky, para que haga estos reclamos. También lo puede hacer el señor Sánchez, la misma Keiko. Para mí, señor, debería de anularse estas elecciones. Todo, absolutamente todo, inclusive los que se han elegido hasta ahorita, ¿no? Sin haber sido proclamados los senadores y los diputados. Porque no podemos estar en este tema, pues, señor, de qué hacemos ahora como pueblo. ¿Votamos por la derecha bruta y achorada o votamos por la izquierda inútil e hipócrita? No sabes, no podemos estar en esas cosas. Como dice el anterior participante, prácticamente es un continuismo. Roberto Sánchez, actual congresista, y no nos olvidemos de eso, y así parte de toda esa cochinada de este congreso que ahorita está vigente, ¿no? Lo traicionó a Pedro Castillo, absteniéndose en el voto cuando debería estar a favor de Castillo o en contra de esa vacancia. Y traicionó, o sea, se disfrazó solamente. Keiko tampoco no es de confiar, el señor López Aliaga tampoco. De verdad, debería anularse toda esta cochinada, oiga usted, o si no, la Fuerza Armada que intervenga y se ponga las cosas en orden, porque así no podemos estar siendo manoseados el pueblo, burlados de nuestros votos, señores. Gracias.
1: Muy bien. Vamos a continuar, a ver, vamos inmediatamente con la siguiente comunicación que está en línea. A ver, señor, buen día, nombre, ¿de qué parte se está usted comunicando? Adelante, buenos días, buenos días.
3: Buenos días, buenos días.
1: ¿De dónde viene su comunicación y su nombre, por favor? Adelante.
3: Provincia de la Convención.
1: Amigo Daniel, adelante, a ver, desde la provincia de la Convención, región Cusco, adelante, adelante, buenos días, adelante.
3: Señor Fuentes, me parece que este tira y afloje entre lo que es la autonomía del Jurado Nacional de Elecciones y el poder mediático que está presionando a través de representado ahí por López Aliaga, convierte pues a la ciudadanía más o menos en un dividiéndolos en tres partes, ¿no? Unos que apuestan por la esperanza del cambio, que sería un voto antisistema, y el otro el pro derecha, pero la derecha radical basado en la corrupción de los medios de empresa que siempre han gobernado en nuestro país, y la otra la otra derecha que representa a Rafael López Aliaga, y la otra que hay una especie de anarquismo, quienes dicen finalmente que no haya nada, o sea, que no haya elecciones, o sea, que se anule todo y que vayamos los peruanos como tontos otra vez a un proceso electoral. O sea, ¿qué es eso? O sea, no es fácil mover a los ciudadanos, fijémonos a los ciudadanos que están en provincias. No está para otra vez ir a otro proceso electoral, donde van a ser las cosas más confusas. Entonces, ¿de qué sirve en todo caso la elección de los diputados, de los senadores, etcétera, etcétera? Se avecina inclusive un proceso electoral que ya quieren los pueblos de los distritos, las provincias, las regiones, necesitan representantes. No vamos a estar todo el tiempo pensando en la presidencia de la República y en las dos cámaras, que deben definirse. Si ha, pues, ha habido deficiencias en el Jurado Nacional, ese es pues el modelo que nos han impuesto, ese sistema electoral. Entonces tienen que resolverlo el Jurado Nacional de las regiones bajo su autonomía. Ahora, no les ha gustado estas irregularidades a los grandes, porque los grandes monopolios son los perdedores en estos momentos. Yo no sé cuál sería una eventual suspensión de las elecciones o a un nuevo proceso electoral la reacción de la otra parte de la derecha que lo representa Keiko Fujimori. Yo creo que imposible va a ser aceptada por ella, imposible, porque ella es la ganadora que supuestamente tiene el voto fuerte a nivel nacional. Entonces, tenemos los ciudadanos no portarnos pues como anarquistas, tenemos que ser decididos, porque
1: amigo Daniel, sí, mi estimado amigo Daniel,
3: necesita un nuevo cambio, No vamos a estar esperando.

0: o se abstenga de dar los resultados de la elección presidencial, por lo menos programado para este fin de semana, es decir, concretamente el día 7 de mayo. ¿Qué busca con eso? ¿Por qué? ¿Qué pretende? ¿Qué está buscando con esta, con esa presión que está haciendo?
1: Rafael López Aliaga, no como Rafael López Aliaga, sino el grupo de poder que representa a él, que es finalmente el títere ahí, no le ha gustado pues estas elecciones. Finalmente no le ha gustado pues este proceso. ¿En qué parte? No, si usted se tiene que dar pues creo que la población está bien clara ahí en los resultados que tiene la Oficina Nacional de Procesos Electorales. ¿En qué parte López Aliaga es el ganador? ¿En qué parte de las regiones, provincias, distritos?
0: En
1: No
0: ninguna
1: aparece
0: parte,
1: ni
0: pues, en
1: siquiera en
0: ninguna parte
1: las
0: del país, no,
1: votaciones.
0: ninguna región,
1: Entonces,
0: nada.
1: acá simplemente no le ha gustado este proceso electoral y lógico, como decían algunos oyentes, le ha dado pues el estímulo esta Oficina Nacional de Procesos Electorales con estas deficiencias en manejar este proceso, en las irregularidades que se han dado en algunas provincias, en algunos, básicamente en Lima, por esto de la suspensión del 12 de abril para el 13 de abril, etcétera, etcétera. Pero no ha sido en todo Lima. Entonces, los peruanos, o sea, los provincianos, en otras palabras, los del las regiones, no vamos a estar pues en esos caprichos del señor Rafael López Aliaga, que lo está, ya lo ha involucrado, y nosotros parecíamos un poco tontos, ya nos están involucrando a los propios de la región para tener una opinión a favor de él. Si el
0: Bueno, muy
1: señor
0: bien.
1: perdió, perdió pues, porque están ahí las mesas. Ahora que
0: Claro.
1: él tenga que reclamar, que vaya pues, a reclamar a los lugares donde él dizque que le van a dar la razón, ¿no? Y tampoco está él en
0: Claro.
1: el Perú, o sea, no es el que manda. Hay acá nos guste o no nos guste, hay un ordenamiento jurídico y el Jurado Nacional de Elecciones va en ese rumbo. Entonces, ya acá no hay que
0: Claro.
1: discutir. Se
0: Muy bien.
1: respetan pues las normas, estén mal o están hechas las normas a favor de uno u otro. Se tiene que respetar, para eso hay que buscar pues una alternativa, y esa alternativa es justo el cambio de la constitución de política, pero tampoco les gusta a los otros. Entonces, creo que acá la población no debe ser anarquista, señor Puente.
0: Claro, muy bien, amigo cara, Daniel, gracias, saludos ahí en la región del Cusco, hasta el próximo contacto, estaremos pendientes.
1: Abrazo, señor Puente, un abrazo.
0: De igual manera, usted también, gracias, gracias. A ver, la otra línea que estuvo en espera, bueno, ahora sí vamos a simplemente, a ver, puntualizar, señores. Ya, ahí nomás dejen de llamar ahora, vamos a más adelante también dar otro espacio, a ver, más adelante. Pero concretar, pero recuerden ustedes de que cumplido la elección presidencial y la elección general el 12 de abril, pasado 12 de abril, en horas de la noche, los primeros reportes y resultados oficiales daban como los primeros lugares a Keiko Fujimori y a López Aliaga, a Porqué, el mismo día. Y no tuvieron ninguna observación. No tuvieron ningún reclamo por haberse ampliado las elecciones para el día siguiente, de las mesas que no se aperturaron oportunamente, ¿no? Ahora, al día siguiente, inclusive, el mismo Porqué, estaban calladitos, estaban conformes. ¿Por qué? Porque los primeros resultados los favorecían. Y fundamentalmente, en razón a que, tome nota, en razón a que el conteo de los votos eran básicamente de Lima Metropolitana, Lima Provincias, o sea, todas las zonas cercanas a la capital de la República. Y no decían absolutamente nada, estaban conformes, tanto Keiko como Porqué. Y todos pensaban de que, bueno, Porqué y Keiko Fujimori iban a pasar a la segunda vuelta. Porqué no habló absolutamente nada, no habló de que nulidad, nada, se calló. Pero antes ya estuvo con su discurso de fraude, que como ellos venían adelantando. Pero apenas supo de que va a pasar la segunda vuelta, calladito. No hablaba, no dio ninguna declaración. Al día siguiente.

0: Tampoco. Pero conforme iban llegando los votos de las regiones, iba cambiando ya las ubicaciones. ¿Sí o no? Comenzó a cambiar. Entonces ya después de 2 días, ya comenzó ya a cambiar de discurso López Aliaga, porque veía de que gradual y paulatinamente iba siendo desplazado. Y comenzó ahí a dar su discurso. Bueno, ahora pues están empeñados toda la ultraderecha, estos grupos de poder están empeñados en pedir que se anule las elecciones o que no se dé a conocer los resultados finales. Pero ¿qué cosa es lo que buscan? Buscan precisamente que, o sea, en otras palabras, frustrar este proceso electoral. ¿Por qué? Porque temen, ese es el asunto, hay que decirlo claramente, temen ya por adelantado de que Keiko Fujimori va a ser derrotada. Va a ser derrotada Keiko Fujimori. Y ven un peligro de que Roberto Sánchez y todos los que están detrás o sus aliados, todos ellos, van a llegar al gobierno. Y para esos grupos de poder es un peligro. Esa es la razón, el motivo, ese es el fondo del asunto, señores. Eso, bueno, ustedes saben de que nosotros hemos observado, hemos cuestionado como persona a Roberto Sánchez antes de la primera vuelta. Ahora también estamos hablando claramente, ¿no? En forma puntual. Allí sus partidarios, bueno, a ver, hay que se pronuncien todo, bueno, que den su punto de vista, todo eso. Es otra cosa. Pero aquí lo que está buscando, lo que está pretendiendo es precisamente, señores, la ultraderecha, los grupos de poder, esos sectores ultraconservadores, lo que están, bueno, es reflejando su temor, temor, miedo ante una inminente derrota que pudiera sufrir una vez más Keiko Fujimori. ¿Por qué? Porque dicen, bueno, la mayor parte de estos sectores van a hacer un bloque. Iban a votar en conjunto. Y Keiko Fujimori va a ser derrotada otra vez más. Eso sí, ellos están ahí haciendo su evaluación, están haciendo sus encuestas, sondeos secretos que no lo difunden necesariamente en los medios. Entonces, ese es el temor, ese es el miedo. Entonces, ahora, digamos, en un supuesto caso, lo que no va a suceder, no va a suceder. Digamos, suponiendo que se anularan las elecciones, ¿creen ustedes de que Porky tendría alguna posibilidad de ganar las elecciones? No, pues de ninguna manera, ya se ha reflejado, ya se sabe, mira, ¿dónde ha ganado Porky? ¿En qué región? ¿En qué provincia? ¿En qué parte del país? ¿Dónde ha ganado Porky? ¿Ha ganado en algún lugar? Nada, señores. Entonces, ¿de dónde? Simplemente es un capricho de esta gente, de estos sectores ultraconservadores, de la ultraderecha, de estos grupos de poder, de estos potentados, que quieren, bueno, aparecer como que tienen respaldo, ¿no? Falsamente, cuando en realidad es totalmente una mentira, una falsedad, de que ellos tengan respaldo, apoyo de la población mayoritaria. ¿Dónde ha ganado por aquí? A ver. En ninguna parte del país, solo a excepción de Lima, pero en parte, solamente en forma parcial. Entonces, ¿de dónde va a obtener votos? ¿De dónde? Así hubiera, digamos, ahorita, digamos, se anulara las elecciones, todo, no va a ganar. Inclusive, mira, fíjense, a ver, los voy adelantando, ¿eh? El día de mañana, otro día, lo vamos a compartir. No lo voy a decir todo el nombre, pero hay algunos analistas, inclusive algunos partidarios del APRA, que afirman lo siguiente, ¿eh? Les voy adelantando, con cargo a ampliarlo en el siguiente programa, que advierten lo siguiente. Lo que pretende Porky y lo que también pretenden algunos sectores de que se anule las elecciones y que haya nuevas elecciones, es una tontería, es un absurdo, dice. Eso va a favorecer enteramente a la izquierda, a la ultraizquierda, dicen todavía, inclusive a los comunistas, a los socialistas. Eso les favorece. ¿Por qué? Porque se van a unir todos en una sola candidatura y van a ganar las elecciones. Ese es hacerle un juego a la ultraizquierda, al comunismo. Así lo han adelantado ya varios observadores. Y la derecha va a ir con Keiko dividido, Porky por otro lado, los otros también igual, y están destinados a perder y van a ser derrotados. Así ya lo han advertido. Y eso es enteramente cierto, pues. Enteramente cierto. Entonces imagínense ahora, digamos, ya van a reflexionar. De hecho, pues los sectores izquierdos harían un solo frente, un solo bloque. Y de seguro que a los sectores de la derecha lo van a aplastar, pues, en un solo bloque. Si es que hubiera, digamos, la nulidad de las elecciones. Pero lo que no va a ocurrir, pues. ¿Por qué? Porque a Keiko mismo en este momento no le conviene, no le favorece. Ahora que tiene el control de todo el aparato estatal, ¿le conviene que se anulen las elecciones? No, no le conviene porque está como asegurada para pasar a la segunda vuelta. No le favorece, no le conviene de ninguna manera a Keiko Fujimori que se anulen las elecciones. Aunque a los sectores de izquierda y otros sectores pues convendría y a todos los que están pues en diversas opciones, partidos, organizaciones. Entonces, ese es el panorama. Entonces, pero en forma puntual, en forma concreta, señores, porque lo que está pretendiendo es dar la imagen, dar la impresión de que tienen respaldo, de que le han hecho un fraude a él. ¿De dónde va a sacar votos? No ha ganado en ninguna parte del país, en ninguna región del interior del país, a excepción de Lima, no, en forma parcial. Inclusive, señores, lo voy a demostrar en el siguiente programa, pero ya les adelanto también otro dato. En esas elecciones que se amplió al día siguiente, en esas mesas donde no se pudieron aperturar, ¿quién ha ganado? ¿Ha ganado por qué? A ver, ¿quién ha ganado, señores? ¿Quiénes resultaron favorecidos? No ha ganado Porky, señores. ¿Quién ha salido ganador en Lima? En primer lugar, tome nota, ha sido nada menos y nada más que Jorge Nieto. Él ha obtenido la mayor parte de la mayor cantidad de votos y ubicándose en el primer lugar en todas las mesas que fueron a votar precisamente al día siguiente, día 13 de abril. Tome nota eso, ¿eh? Porque ese es un dato importante para el debate, para la discusión. Gente que no tiene esa información, que no tiene ese dato, entonces a veces habla cualquier cosa. Entonces, quien ha salido ganador en esas mesas donde no se aperturaron el día 12 de abril por cuestiones logísticas, por el material que no llegó oportunamente, al día siguiente, señores, en la mayoría de las mesas salió favorecido, ganador Jorge Nieto. Segundo lugar, Keiko. ¿Y por qué? Estaba entre tercer y cuarto lugar. O sea, ni ahí pudo ganar. Y entonces él estaba exigiendo que elecciones complementarias por acá, por allá, simplemente un lloriqueo de este personaje. Lo que está demostrando simplemente es una cobardía. Si estuviera en este momento pasando a la segunda vuelta, no hablaría de fraude, no estaría pidiendo auditoría que por acá, por allá, como lo ha demostrado. El mismo día de las elecciones, en horas de la noche, cuando daban los primeros resultados de que Porky y Keiko pasaban a la segunda vuelta, porque estaban haciendo el conteo de los votos de Lima, entonces resultaba parcialmente favorecido. Al día siguiente también calladito el hombre, no hablaba nada, estaba de acuerdo, estaba conforme. Pero conforme iban llegando los votos de las regiones, iba cambiando el panorama. Eso pasa, eso ocurre, pues señores. Eso nos hace recordar plenamente lo que pasó, por ejemplo, en esas elecciones del año 2007, aquí en la región de Puno. Cuando nosotros hemos participado a la presidencia de la región Puno, algo similar, algo parecido ocurrió. En Puno, en la capital de la región Puno, en la capital, y en las provincias o distritos cercanos a la ciudad de Puno, daban como ganador de las elecciones Alberto Quintanilla. Pero conforme iban llegando los votos de las provincias, de los distritos, de las diversas zonas de la región de Puno, apareció el nombre de Hernán Fuentes. Inclusive en horas de la noche del mismo día de las elecciones, a nivel nacional, decían ya, ganador en la región de Puno, Alberto Quintanilla, daban a conocer, ¿sí o no? En la ciudad de Puno también ya estaban festejando, estaban ahí ya ganadores. Pero conforme iban llegando los votos de las provincias, de los distritos, se volteó la torta. ¿Sí o no? ¿Recuerda? Y todavía ahí en Puno comentaban los medios, decían, ¿cómo va a ganar Hernán Fuentes si no tenía candidatos ni para alcalde distrital, ni para alcalde provincial, nada? Prácticamente estaba solo. ¿Cómo podía ganar? Entonces, lo que ocurrió es, pues, algo increíble para muchos, el voto cruzado. Como no teníamos candidatos nosotros para municipios distrital ni provincial, solamente estaba ahí encabezando Hernán Fuentes, entonces votaban por su candidato en el distrito para su candidato, en la provincia para su candidato preferido, y para la región dijeron, vamos a votar por Hernán Fuentes. ¿Sí o no? Entonces después había, pues, su berrinche, su pataleo, ¿no? Del otro candidato que salió perdedor. Decía, no, se resistían a aceptar la derrota, se resistían a admitir la realidad. ¿Sí o no? Algo parecido también ahora está, mira, pues, porque como el primer día lo han endulzado con esos resultados parciales en Lima Metropolitana, entonces ya se quería dar de ganador el hombre. Pero otra era la realidad, pues. ¿Sí o no? Eso es lo que ocurre, lo que pasa igualito en ese, nos hace recordar plenamente lo que ocurrió, lo que pasó el año 2007 aquí en Puno. En Puno el ganador ya era, pues, el otro candidato, pero las provincias, los distritos de toda la región voltearon todos los resultados y se quedaron, pues, con los crespos hechos. Eso mismo está sucediendo ahorita con este porque se endulzó, se alegró. Bueno, se dio ya como ganador ahí, que eran los que pasaban a la segunda vuelta, Keiko y Porky. Pero no vio, pues, la realidad. O sea, estos han hecho, pues, realmente una labor totalmente, bueno, imaginaria. Desde Lima pensaron de que, ah, bueno, todo el Perú, en todas las provincias, lo van a apoyar, lo van a respaldar. No, pues, es que aquí lo que ocurre, señores, no se trata de Sánchez. Lo que se trata es precisamente de que el pueblo quiere cambio. Los diversos sectores de la población peruana piden y exigen cambio, quieren cambio. Entonces, en este momento ni Porqui ni Keiko representan el cambio, representan el continuismo. Entonces, el pueblo quiere cambio. No se trata de Sánchez, no se trata de otro ni de otra personaje, sino buscan por lo menos de una u otra manera quién podría de alguna manera haber dado los primeros pasos para un cambio de los temas políticos aquí en nuestro país, de los temas económicos, de tanta injusticia, de tantos problemas en diversas áreas, en diversos sectores. Ese es el tema, ese es el asunto. Entonces, ahora vamos a ingresar solamente a otra parte, señores. No solamente está pidiendo que el Jurado Nacional de Elecciones se abstenga de dar los resultados, sino que ahora van a ver ustedes una segunda parte de por qué. ¿Qué dice, señores? Si no gano las elecciones, desde el Congreso voy a pelearla. ¿Qué cosa implica eso? ¿Qué significa eso? Imagínense, ¿qué implica? ¿Qué significa eso? A ver, entonces vamos a entrar a eso, luego de la franja electoral, luego de la pausa que ya viene, vamos a ingresar precisamente a ese ámbito, a ese contexto, para precisamente ver ese ámbito, ese contexto. Así que, amigos, tomen nota ahí, tomen nota sobre ese particular. Ahí vamos a ingresar. Vamos a ingresar. Luego de la pausa y la breve franja electoral, vamos a ingresar inmediatamente y van a ver ustedes la otra declaración que acaba de dar Porqui, que tiene una. Realmente van a ver ustedes, se van a quedar sorprendidos, muchos, muchos de ustedes. Bueno, pues entonces ya vamos a ingresar en breves momentos. Vamos a ingresar antes de ingresar a la pausa. Entonces vamos adelantando, vamos a ir justamente a ese ámbito, a ese contexto. Porque las cosas están moviéndose dentro de un ámbito. A ver, ya nos dicen aquí, nos vamos. Entonces, vamos a adelantar, ¿no? Adelantar de que luego de la pausa y de la franja electoral que viene, vamos a ver compartir otro segmento, otra parte de las declaraciones y también de los anuncios que viene haciendo, porque ya, ahora ya, en otro escenario, en otro contexto, van a ver ustedes, no se pierdan lo que viene. Entonces vamos inmediatamente en este momento a ver a la pausa correspondiente de esta hora y consiguientemente también la franja electoral.
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0: Muy bien, amigos, ya estamos de vuelta para continuar el programa en este tercer segmento, en esta parte del programa que tiene que ver, a ver, con los temas de coyuntura y de actualidad. Y vamos a continuar con este ámbito. A ver, decíamos lo siguiente, de que en el ámbito político coyuntural no solamente, bueno, estamos tomando conocimiento de lo que ha venido ocurriendo en las últimas horas, sino también hay otras, ¿eh? Hay otras. A ver, vamos a pasar ahora a lo siguiente. Adicionalmente, a la presión, a la exigencia que viene haciendo este sector al que representa Porky, porque no solamente le expresa a título personal, sino es Porky representa a un sector de la ultraderecha, representa a un sector pudiente, al sector empresarial, a esos sectores como la Sociedad Nacional de Industrias, como las que están agrupados en la CONFIEP, por supuesto junto con propia Keiko y otros sectores. Fíjense, mira el título que se va mostrando tanto a los amigos que están en la televisión y a los que están en las redes sociales, pero para nuestro público de la radio la tenemos que dar a conocer. Adicionalmente a esa exigencia, a esa presión para que no se den los resultados electorales, ahora también Porky sale a afirmar lo siguiente, ¿eh? ¿Qué dice? No me interesa la política. Reitero, dice, no me interesa la política. Ojo con esa. Si no me toca ser presidente, la voy a pelear desde el Congreso. ¿Cómo interpretar, cómo entender eso? A ver. Ahí está claro, resumida, mira, fíjense, toda su pretensión, toda su intencionalidad de estos personajes. Cuando dice, no me interesa la política, entonces, ¿qué hace este personaje participando en las elecciones? ¿Qué hace o qué hizo cuando estuvo de alcalde? ¿Y qué hace ahora buscando, pretendiendo llegar a la presidencia sin tener el respaldo mayoritario de la población? Si no le interesa la política. No me interesa la política, señores. Tomen nota de eso. ¿Cuántas veces hemos abordado, hemos tratado ese tema? A quienes dicen, yo no soy político, yo soy tal o cual, yo soy técnico, yo soy ingeniero, yo soy médico, yo soy tal cual. No, yo no soy político. Y no solamente yo no soy político, sino ahora sale a decir, señores, no me interesa la política. Si no le interesa la política, ¿qué hace participando, señores, en estos procesos? ¿Qué hace? ¿Para qué mete las narices o a qué se mete en estos asuntos, en estos temas, si no le interesa la política? ¿Se dan cuenta, amigos? Porque esta es una cosa seria. ¿Cómo nos pretende engañar? ¿Cómo nos pretenden manipular estos personajes? Su discurso de que no son políticos. Y de remate ahora dice, no le interesa la política. Si no le interesa política, ¿para qué se mete a participar en elecciones municipales como fue para ocupar el cargo de alcalde? Y ahora todavía, mira, fíjense, con la votación que tiene, porque él se ha presentado candidato a la presidencia y también candidato a senador. Este personaje va a ser senador. Va a estar en la Cámara de Senadores. Pero mire, ¿cómo se presenta esta contradicción? De sus mismas palabras, ¿eh? Mira, fíjense, dice, no me interesa la política. Y enseguida dice, si no me toca ser presidente, la peleo desde el Congreso. O sea, lo va a pelear desde el Congreso. O sea, ¿qué está ahí anticipando? A ver, ¿qué está anticipando? A ver. Es una pregunta y un interrogante, a ver, para que ustedes nos digan, a ver, opiniones, comentarios. ¿Qué busca? ¿Qué pretende? Aparte de lo que no quiere que se dé los resultados, la primera parte lo hemos tratado ampliamente. Ahora es otro. No me interesa la política. Si no me toca ser presidente, la peleo desde el Congreso. ¿Quieren escucharlo? A ver, para algunos incrédulos, para los porquistas, algunos porquistas, pero hay poquísimos aquí en las regiones, ¿no? Pero como nos están captando en Lima, a nivel nacional, a ver, ¿quieren ustedes escucharlo? Es algo realmente, caramba, no solo vergonzoso, sino hasta curioso, ridículo. A ver, escúchenlo a Porque. Aparte de la suspensión. A ver, aunque, a ver, para algunos que requiere siempre, a ver, que lo capten, que lo escuchen. Aunque ya lo hemos compartido eso, de frente. Porque, dice, y de remate todavía dice, ¿eh? ¿Vas a reconocer los resultados electorales? No voy a reconocer. No me interesa la política. Ahí está la ridiculez, ¿no? A ver, escúchenlo ustedes. Vamos inmediatamente.
14: Los resultados.
15: No, ni hablar, no.
14: Ser los resultados.
15: No, ni hablar.
0: A ver ahí.
15: No me interesa la política, francamente te digo.
14: ¿Vas a reconocer los resultados?
15: No, ni hablar, no.
14: ¿Crees que vas a pasar a la segunda
15: no
14: vuelta?
15: No sé, es que estoy con una mafia al frente. O sea, aquí hay una mafia, ¿no? Que está trabajando y tiene pues a su rata mayor metida en la OMPE. Mira, si no me toca ser presidente, no me importa. La peleo del Congreso. No, van a tenerme como una pulga en la oreja, ¿no? Eso vamos a impulsarlo de
14: todas. Porque aparentemente usted ya es senador, ¿no? Según el conteo.
15: No, sí.
14: O sea, usted es el más votado para empezar.
0: A ver, escúchenlo bien, ¿eh?
15: No me interesa la política, francamente te digo.
14: ¿Vas a reconocer los resultados?
15: No me interesa la política, francamente te digo.
14: ¿Vas a reconocer los resultados?
15: No, ni hablar.
0: Bueno, no me interesa la política. ¿Vas a reconocer los resultados electorales? No, de ninguna manera. Entonces, ¿para qué participa? ¿Para qué interviene este sujeto, este puerco, este cerdo? ¿Para qué y por qué participa en estas elecciones? ¿Para qué se mete en estos asuntos, en estos temas eminentemente políticos? Y dice que no me interesa la política. ¿Qué dirían ustedes? Si no le interesa la política, tampoco va a reconocer los resultados. Pero, contrariamente, después dice de que si no llego a ser presidente, la voy a pelear desde el Congreso. ¿Qué está pretendiendo decir? ¿Qué está justamente adelantando? ¿Qué nos está, a ver, diciendo? Cuando dice que si no llego a ser presidente, lo voy a pelear desde el Congreso. ¿Qué le parece? A ver, vamos a dar, a ver, rápidamente, una o dos comunicaciones breves. A ver, señor, buen día. ¿Nombre de qué parte se comunica? A ver, brevísimo, 30 segundos, no se pasen de un minuto, ¿eh? Concreto. Señor, buen día. ¿Nombre de qué parte? Adelante.
16: Mira, de acá de Juliaca.
0: ¿Su nombre, por favor? ¿Su nombre?
16: Mire, este personaje, Rafael López Aliaga, alias el Porky, definitivamente, mire, lo que a él le interesa es cuidar sus intereses personales. Y los intereses personales también de ese grupo de la CONFIER, de la Sociedad Nacional de Industrias, de la Sociedad de Petróleo y Energía, Minas, ¿no? Eso le interesa cuidar, porque ¿sabe qué, señor Fuentes? Por ejemplo, la concesión que tiene este individuo de Porky ha fenecido ya sus concesiones, pero con el cuento de la pandemia le han dado más plazo, más años más, ¿no? Entonces seguramente quiere seguir usufructuando los bienes del Estado, porque toda la vida estos personajes que han usufructuado los bienes del Estado, y con los bienes del Estado que pues son ahora ricos, millonarios, ¿no? Y eso fue, y es más, ¿por qué tanto defienden esta derecha que hay antipatriota en el país? Porque cuando el criminal Fujimori vendió las empresas, una parte de las empresas ha vendido, el resto de las empresas se han repartido entre ellos, esto para ti, esto para ti, esto para ti, así han hecho en esa época. Por eso a capa y espada hoy en día defienden que que no hayan qué hacer, porque muchas de estas concesiones, inclusive ya otros, en el gobierno de DIN, en el gobierno de Gerí y de este que está ahora, muchos de estas concesiones ya están cumpliendo, van a cumplir sus concesiones respectivas. ¿Y qué es lo que pretenden? Quieren que se les renueva nuevamente, ¿no? Ese es en el fondo, en el hecho, su cacareo de este porqui. Y ahora, es más, esta señora Keiko es algo increíble, ¿no? Lo que se puede ver, porque ¿cómo es posible que una señora repudiada a nivel nacional haya sacado en primer lugar? En ahí también ha habido un cambiazo de ánforo, o algo ha habido ahí, porque no se puede aceptar de que una persona, un personaje de origen japonés, que ha venido acá, que no tenía dónde caerse muerto, y ahora en el Perú es una tremenda millonaria, que una ociosa tremenda, que no trabaja en nada, pero vive cómodamente, ¿no? A costillas de estar usufructuando, de estar recibiendo plata de estos empresarios, ¿no? Entonces, esa es la meta de estos personajes que toda la vida han vivido del Estado, pero estos son unos conchudazos, ¿sí? Porque todavía tienen la desfachatez de decir de que el Estado no sirve, de que el Estado es mal administrador, pero ellos viven del Estado, toda la vida viven del Estado. Viven saqueando del Estado. Entonces, esa es la realidad, doctor Fuentes.
0: Claro, como dice usted, bueno, sí, pues, viven del Estado, pero por otro lado tienen otro discurso, satanizan, hablan contra el Estado, pero se han beneficiado del Estado, se han aprovechado, han desfalcado, se han apoderado de los diversos bienes del Estado en la década de los años 90 y en los siguientes periodos, ¿no? Sí, pues eso es cierto, enteramente cierto. Muy bien, pues entonces, bueno, pero cuando dice que no me interesa la política, entonces, ¿qué hacen participando en esta vida política del país?
16: Mire usted, doctor, y a nivel nacional, los peruanos, que somos patriotas, que queremos el progreso de nuestro país, este porqui toda la vida ha estado metido en la política, toda la vida ha estado viviendo del Estado. ¿Cuántas veces ha sido regidor de la municipalidad de Lima?
0: Ah, con Castañeda inclusive, ¿no? Con Castañeda Alosio, ¿no? Entonces, sí.
16: Es un tremendo tramposo, ¿sí?, que quiere engañar a la opinión pública peruana. Eso hay que tenerlo en cuenta bien. Es un mentiroso de primera clase ese personaje, ¿no? Entonces, que diga que no me interesa la política, es para disimular, para hacerse el chueco, ¿no?
0: No, para sorprender a los incautos, para sorprender a los incautos, a los ingenuos.
16: No podemos caer los peruanos inteligentes, los peruanos que sabemos analizar las cosas.
0: Muy bien, gracias a usted. Hasta el próximo contacto. Gracias, vamos a la otra línea rápidamente. Señor, buenos días, ¿nombre de qué parte se está usted comunicando? Adelante. Adelante, buenos días. Señor, buenos días. Adelante. Sí, adelante, lo estamos escuchando. A ver, nombre y de qué parte se comunica.
17: Muy buenos días, doctor. Buenos días. La Onda Popular. Me siento totalmente indignado como ciudadano.
0: Sí, adelante, están los.
17: Las estupideces que habla este señor Porqui o Porquería. En primer lugar, debo de señalar claramente de que esta periodista, llamada periodista de la gran prensa basura, no le hacen la repregunta. Mira, sabe perfectamente de que está haciendo una entrevista política, y porque un periodista tiene que ser acucioso y incisivo. Cuando le dice, no me interesa la política, mínimamente la periodista debe decir, entonces, ¿qué hace usted luchando por un cargo político? Pero sin embargo, así son la prensa basura de Lima, ¿no? Porque para decir, desde la región Puno, a este tarado inútil, de que la política es una ciencia, por eso hay carrera politólogos en la San Marcos. ¿Cómo puede decir semejante barbaridad, semejante burrada, semejante estupidez? Esa es la clase de cuadros que tienen los fascistas, los de la ultraderecha conservadora. Y tienen el mismo lenguaje, doctor. Claramente, mira, ¿cómo los fascistas de Norteamérica, Donald Trump, en una oportunidad no quiso reconocer fraude. En Brasil igual, exactamente, ocurrió con Bolsonaro, fraude.
0: Cierto.
17: Ese es el mismo lenguaje, el mismo libreto que llevan estos inútiles de la derecha, porque no tienen respaldo, solamente a veces ganan las elecciones con mentir en alianza con la prensa basura que existe, no solamente acá en el Perú, sino a nivel mundial. Y eso tenemos que tener muy en presente los ciudadanos, informarnos de otras prensas alternativas. No es la prensa basura de Lima, porque miente. Hoy en día todos están cerrando filas por la señora de la delincuente más grande que ha existido en toda la historia del Perú, el fujimorismo. Y eso da asco a la ciudadanía en general. Muchas gracias, doctor.
0: Muy bien, gracias a usted. Bueno, pues amigo, a ver las opiniones sobre este punto, sobre este tema, a ver qué es lo que dicen. A ver, cuando Porky dice que no me interesa la política, dice, no me interesa la política. Si no me toca ser presidente, la peleo desde el Congreso. O sea, lo voy a pelear desde el Congreso de la República. ¿Qué nos está diciendo con eso? A ver, con mayor profundidad para entender mejor. A ver, ¿qué dicen los amigos? A ver, aquí hay diversas comunicaciones. Hola a todos. Bueno, a ver, es comunicación que tengo capitales, tengo dinero, estoy para donar. Bueno, eso ya nadie les hace caso. Llega también eso, nos están llegando esas comunicaciones. A ver, ¿qué dice? Carlos. ¿Qué dice el amigo Carlos? El objetivo de la derecha bruta y achorada era que pasaran a la segunda vuelta las dos lacras, Keiko y Porky. Sin embargo, los votos del pueblo permitieron que pasara Roberto Sánchez. En ese sentido, la caída de los mafiosos es inminente. La caída de los mafiosos es inminente. Bueno, a ver, hay diversas comunicaciones. Vamos a compartir, a ver, ese otro público interesante de las... del ámbito de las redes sociales, pues vamos a compartir a ver estas comunicaciones. A ver qué es lo que refieren, qué es lo que señalan también en este ámbito, en este contexto. A ver, estamos justamente también con otro público, otro sector de la población, que nos hacen llegar sus opiniones, sus comentarios permanentemente. A ver qué es lo que señalan, qué es lo que refieren. A ver, aquí hay múltiples. Donald Tonto, la CONFIEF, los grupos de poder están financiando con millones la campaña de Keiko. Han pagado a dirigentes de los comedores populares, de los vasos de leche y otros. Prácticamente Keiko pasó a la segunda vuelta con votos artificiales. Con votos artificiales. A ver, ¿qué dice aquí otra? Para mí Roberto Sánchez es un comodín. Para mí Roberto Sánchez es un comodín. Hasta podemos decir manipulador. Así que no habrá cambio con este personaje, dice, bueno, Juan Cruz, el amigo Juan Cruz. Bueno, estamos dando todos los... A ver, y Jason, ¿qué dice? Bueno, está a la expectativa. Todo es insulto para los zurdos, dice Roger Ramos. Roger Ramos. A ver, aquí, ¿qué nos dicen? Con la posibilidad de que, a ver, con la posibilidad de que Porky, cuando dice de que desde el Congreso la voy a pelear, eso es un adelanto de que Porky sueña con llegar a la presidencia del Congreso y quiere ser otro pajerí. A ver, podría ser, ¿no? Claro, mira, ese sueño que tiene, mira, fíjense, advertidos, ¿ah? Entonces, a ver, y claramente después dice, en alianza con el fujimorismo, podrían lograrlo. Claro, mira, fíjense, mira, dice, no me interesa la política, punto. No me interesa la política. Si no me toca ser presidente, la peleo desde el Congreso, o sea, lo va a pelear desde el Congreso. O sea, fíjense, mira, ya están buscando, ¿eh? O sea, ¿qué dicen? O sea, ¿qué puede pasar? Porque con alianza con el fujimorismo, al igual como tienen ahora mayoría en el Congreso de la República, lo que pueden hacer es, porque ya sueña seguramente ocupar el cargo de la presidencia del Congreso en algún momento. Pero solo no puede hacer nada, porque tiene va a tener solamente 8 senadores. Con 8 senadores no hace nada, absolutamente. Sino, ahí está la alianza de estos caimanes del mismo pozo, es decir, nos referimos a Keiko y a Porky y a algunos otros vendidos que siempre van a haber. Entonces podrían lograr no solamente la presidencia del Congreso, sino también al mismo tiempo tener otras marionetas, otros títeres como Dina Boluarte o como Pajerí, como lo dice aquí la nota, como el gobernante títere, ¿no? Y por ese lado, Porky sueña llegar a la presidencia. ¿Qué les parece? Mira, fíjense cómo están planificando estos sátrapas, estos vendepatrias, hay que decirlo así claramente, estos sátrapas, estos vendepatrias, cómo están, mira, planificando, cómo están previendo ya. Si no es por un lado, por otro lado. Así que alerta, mucha atención, amigos, conciudadanos, compatriotas de todo el país. Así, de esa manera, están estos planificando, previendo ya. Así, de esa manera. ¿Qué les parece? Claro, claro. Eso puede ser porque solo no va a poder hacer nada, sino esa alianza, ese contubernio, esa convivencia entre el fujimorismo y el porquismo pueden tratar de lograr ese propósito. A ver, vamos, tenemos dos comunicaciones rápidamente. Primero esta comunicación, el 980-784-9590. Rápidamente, señor, buen día, adelante.
18: ¿Qué tal, amigo hermano José?
0: A ver, adelante, buenos días.
18: Mire, señor, ya que estamos ya, Roberto Sánchez con la Keiko va a salir. Entonces, si sale Roberto Sánchez, tenemos que preparar, señor, compartir nuestras cosas ya, porque el comunismo llegó, señor Hernán. Entonces, yo voy a donar mis cositas, usted también ya tiene que donar sus cosas. Muchas gracias.
0: Sí, amigo. ¿Quién le ha dicho a este amigo que en el comunismo tienen que donar sus cosas? Es que estos amigos pues son curiosos y también, bueno, tratando indirectamente pues de querer satanizar o tergiversar la realidad. ¿Cuántas veces hemos hablado? ¿Cómo y de qué manera se está construyendo esa sociedad con dirección hacia el socialismo en la República Popular de China? ¿Cómo se está convirtiendo en una potencia? ¿Cómo se está levantando? No solamente la República Popular de China, sino también la República Popular Democrática de Vietnam y otras, y otros países. Eso está pues dándoles prácticamente como una especie de un sopapo a las corrientes capitalistas, conservadoras, que quieren mantener este sistema, este estado de cosas. Pero vamos, no quiero hacerlo esperar esta comunicación. Señor, buen día, adelante, vamos rápidamente, adelante, buenos días, adelante, adelante, buenos días. ¿Con quién nos comunicamos? ¿De qué parte se comunica usted? Adelante.
19: Muy buenos días, doctor Hernán. Con Alfredo.
0: A ver, Alfredo, rápidamente, lo captamos. ¿Qué nos dice usted?
19: Bueno, yo creo que en estas elecciones había mucho verdaderamente que observar cómo la derecha recalcitrante solamente ha ganado en Lima en mayoría. ¿Por qué antes Keiko Fujimori, anticipadamente, antes de las elecciones, ya era su paradero en jurar elecciones? ¿Qué significaba eso ya? ¿Por qué ahora encabeza Keiko Fujimori, ya pensándolo en ella mismo, Keiko Fujimori, limpiamente, que se la ha ganado? Es que ya estaba ya manipulado. Y a la población peruana le está haciendo caer a la trampa. Porque ellos están dominando desde 1990. Están dominando con su constitución. Y la constitución también se lo han elaborado en plena dictadura. Ellos, con todas las antimañas, ¿no? Que ha sido asesorada por Vladimiro Montesinos, y por ese nefasto ex militar. Y ha sido abogado. Entonces, este área, pues, un agente más de la CIA. Y la CIA es experto también, pues, ¿no?, para meterse de cualquier forma, hacer caer o invadir o hacerla caer a la trampa a las pequeñas naciones que quieren sobresalir de su desarrollo. Son expertos. Ahí lo estamos viendo a la vista, cómo no se meten en Europa, cómo se meten en Asia, en Oceanía, ahora que en América Latina. Ahí están sus secuaces, ¿no? Y porque estaba trabajando ya desde 1990 al lado de Fujimori. Por eso les ha regalado, pues, de Machu Picchu, la línea férrea, la ha regalado. Y después se ha empezado a trabajar con el municipio de Lima como regidor, ¿no? Y ahí lo tienen todo, ¿no? En su trampa, en su manipuleo, cómo se juegan las elecciones, cómo se manipula la economía de la población peruana y limeña. La población limeña verdaderamente está totalmente perdido, como les ha puesto de comida franca, no los comedores populares, vaso de leche, lo reparten. O sea que esa gente está acostumbrado a vivirles a lo fácil. Claro. Y el momento cuando vienen las elecciones, eso es pues, su gente, de esos partidarios que nos está dominando.
0: Muy
19: esos
0: bien,
19: partidarios
0: amigo.
19: De la ultraderecha, Keiko Fujimori y otros como el APRA, ¿no? Están pues metidos en ya a la vista en todas las instituciones, jurar elecciones, sí, están pues metidos en poder judicial, en la fiscalía, todos están metidos. ¿De qué ya hablamos? O sea que estamos, la población mayoritaria, estamos con la soga en el cuello, un poquito más nos aprieta y apre todos moriremos ahí.
0: Muy bien, amigo, ya gracias a usted, el tiempo me gana.
19: Ya la Fuerza Armada misma está en esa línea. Toda la Policía Nacional, y yo no digo acá la tropa, ni los oficiales, ni técnicos, sino oficiales de alto rango, de alto mando, están metidos ahí.
0: Ya, perfecto, y mi estimado amigo, gracias a usted, gracias por su comunicación, gracias. El tiempo ya, tengo otras comunicaciones que están esperando, por favor. Ya.
19: Pero pues, hay mucho que hablar, verdaderamente sí. Hay que deslindar y hay que hacer dar a conocer a nuestros conciudadanos el mal futuro, les espera, es a nuestros hijos, a nuestros nietos, a los jóvenes que no conocen la historia que ha pasado en nuestra patria. Muchísimas gracias.
0: Muy bien, gracias. La otra línea está en espera también. Señor, buen día. Adelante, adelante. Creo que está el amigo Carlos Miguel. A ver, adelante. Buenos días, adelante. Adelante, buenos días. Quería acotar algo, a complementar algo, por favor, rápidamente.
20: ¿Aló? ¿Peico? Porque le va a ser contra desde el Congreso, le va a ser la vida imposible a Keiko. ¿Pero con qué bancada, doctor? ¿Con qué bancada? Porque le va a ser la vida imposible prácticamente a Keiko Fujimori. A no ser que la bancada se una a Porky para que le hagan, bueno, que den en contra de... Si gana Roberto Sánchez, ¿usted cree que Keiko Fujimori se haría con Porky en el Congreso?
0: Claro, evidente. Por supuesto que sí.
20: Que ambos se unen en contra de ¿cómo se llama? De Roberto Sánchez. Si Keiko sabe que quien quiere ser la candidatura es Porky, no ella. ¿Se da cuenta? Lo que está luchando esto es él, no está luchando ella. Ella quiere seguir adelante, y también porque no. Entonces no creo que en el Congreso, si gana Roberto Sánchez, Keiko Fujimori se una a Porky para beneficio de Porky, porque ella quiere beneficiarse. ¿Se da cuenta?
0: Bueno, vamos a ver qué pasa. Estaremos pendientes. Muy bien, gracias mi estimado amigo Carlos Miguel, gracias a usted como siempre por su aporte, por su acotación. Vamos inmediatamente a otra línea, por favor. A ver, buenos días, adelante. Nombre, ¿de qué parte se comunica usted? Adelante, buenos días.
21: Buenos días, le habla David Morocco, aquí de Juliaca.
0: A ver, amigo David, adelante, rápidamente, por favor, en forma breve nomás. Adelante, adelante.
21: En concreto, a ver, ellos siempre se han creído dueños del Perú, los que han gobernado gracias al Estado. Tienen dinero, se han hecho millonarios, son socios accionistas. Y eso queremos tener dudas sobre ellos, pues. ¿O qué vamos a esperar? Han vivido del Estado. Aunque digan que no, toda esa mafia han vivido del Estado. Entonces, ¿han apostado por el desarrollo del país? Nunca han apostado. ¿Han apostado por la educación? Nunca van a apostar. Y gente, discúlpeme que llama a veces con indicar de que vamos a repartir el socialismo. De tarados lo que dice eso. ¿En qué parte del mundo el socialismo ha repartido así? ¿O ha quitado casa, terreno? Entonces, de la gente, no. Es superior, siempre va a ser el socialismo, es superior al capitalismo. Eso dice la filosofía. Para ser analítico, crítico, uno tiene que estudiar, tiene que tener criterio. Entonces es fácil decir, ay, sí, estamos bien, estamos desarrollando. ¿Qué desarrollo hay en el país? No hay desarrollo. Y por lo tanto van a planificar sí o sí en poder quebrar con la complicidad de Estados Unidos a todos los líderes progresistas en América y en otros países. Han dado golpe de Estado, han desprestigiado con los medios de comunicación de que el socialismo es malo. El socialismo piensa en bien común, en los demás, en todos, en el desarrollo. Eso tengan presente. Entonces no hablemos pavadas aquí en indicar de que el socialismo te va a quitar. Eso no se trata. La producción tiene que servir para el pueblo, para atender en sus necesidades, para desarrollar, así como China. Conchudamente dicen China. China es capitalista. Mentira, ahí está el Partido Comunista o Partido Socialista que maneja la economía, las empresas. Tiene el 98% de empresas estatales. Entonces, en nuestro país, imbéciles, dicen los imbéciles de la derecha, dicen, ay, no, somos malos administradores, somos inútiles para poder, los peruanos somos inútiles para administrar. Toda empresa tiene utilidades, ganancias, cuando se administra bien.
0: Muy bien.
21: Entonces, por eso necesitamos cambio estructural en nuestro país.
0: Perfecto, muy bien, mi estimado amigo. Gracias a usted, seguiremos complementando en los próximos. Ya, gracias a usted. Solamente complementar lo siguiente, a ver, señores. En el socialismo o en el comunismo con mayor razón, pero no hablemos de una etapa superior, ¿no? Hablemos, a ver, en el sistema socialista. ¿Qué es, a ver, qué bienes o qué propiedades son de carácter social al servicio del pueblo? Son los grandes medios de producción. Medios de producción, los grandes medios de producción. ¿A qué se refiere? En el caso nuestro, podemos poner un ejemplo así, figurativamente, a ver, para entenderlo. Por ejemplo, los recursos, los grandes recursos, como puede ser, a ver, los diversos centros mineros, el gas, el petróleo, la pesca, todos los bienes y recursos valiosos que tiene el Estado, tienen que estar y deben estar al servicio del pueblo. No al servicio de unos cuantos, como ahora se aprovechan, como ahora nos saquean. A eso justamente se refiere. Los grandes medios tienen que estar a favor y al servicio del pueblo. Y la propiedad individual, la propiedad personal de cada persona, el sistema socialista respeta irrestrictamente. Pero el sistema capitalista, estos de la ultraderecha, hacen una campaña para satanizar, para decir de que, bueno, les van a despojar, les van a quitar sus bienes por acá, por allá. Ese temor, eso ya no le cree la gente. Ya no le cree porque es una mentira. Es una campaña que han hecho desde el siglo pasado. ¿Cuántas veces hemos tratado eso, hemos hablado? Pero hay que insistir porque siguen algunos amigos tratando de sorprender, tratando de tergiversar las cosas. Reitero una vez más, la propiedad personal, la propiedad individual de cualquier ciudadano, de cualquier persona, se respeta, se mantiene irrestrictamente. Son los grandes medios de producción los que van a estar al servicio del pueblo, de todos los sectores, de la población, del Estado. Van a ser como una especie de propiedad social, o como dicen otras, propiedad común, pues que esté al servicio de toda la gente, de todo el pueblo. Entonces hay que diferenciar dos cosas, pero eso trata de confundir, tratan de tergiversar, pues, los de la ultraderecha, el sistema capitalista. Han hecho una campaña de difusión en los medios nacionales e internacionales para satanizar, para desacreditar, para asustar a la gente. ¿Cuántas veces hemos tratado esos temas? Lo hemos aclarado ampliamente. Solamente estoy, a ver, como dicen, con palabras sencillas, simples, tratando de puntualizar nada más. Pero lo que nos interesa es que entiendan claramente, señores, porque el puerco sale a decir ahora, no me interesa la política, no me interesa la política. Entonces, ¿para qué se mete? ¿Qué hace este puerco en estas lides o en estos eventos político-electorales? ¿Qué ha hecho como alcalde? Entonces, ¿para qué se ha metido ahí si no le interesa la política? ¿Qué hace? Ahora,

0: República y dice no me interesa la política. Como dice aquí un amigo, este porque es un asno completo, dicen. Así lo entiende la población en su lenguaje, mira, esta juventud nos dice así. Este porque es un asno completo, no entiende lo que es política. Entonces, ¿para qué se mete? Cualquiera, ¿no? Es la respuesta lógica que le dicen aquí los amigos, ¿eh? Pues, ¿para qué? ¿Para qué? ¿Qué? Entonces, si no le interesa la política, ¿qué le interesa? La plata. Le interesa la corrupción a alto nivel, para aprovecharse, para apoderarse. Pero esto es tanto dinero, tienen y siguen, ¿no? Cómo es la ambición, ¿no? Hay gente, hay algunos que son unos ambiciosos, pues, de primera línea. Son capaces de. ¿Para qué? Y dicen, no me interesa la política, entonces, ¿qué le interesa? La plata. Se ha puesto de candidato a la presidencia de la República y también de senador. Y ahora dice, si no me toca ser presidente, lo voy a pelear desde el Congreso. Ahí está, señores, a ver, quienes no lo han escuchado, escúchenlo, cáptenlo, entiéndanlo bien, ¿qué piensa? No me interesa la política, nada. ¿Vas a reconocer las elecciones? No voy a reconocer. Si no reconoce, si no le interesa, ¿para qué se mete? ¿Para qué, qué anda haciendo berrinche, problemas por gusto aquí en el país?
1: No me interesa la política, francamente te digo.
2: ¿Vas a reconocer los
1: No,
2: resultados?
1: ni hablar, no.
2: ¿Crees que vas a pasar a la segunda
1: No
2: vuelta?
1: sé, es que estoy con una
0: Pero
1: mafia al
0: si no,
1: frente.
0: si no le interesa política, no va a reconocer, entonces, ¿para qué interviene? ¿Para qué participa aquí? Y está pidiendo auditoría, ahora que no, ahora pide al Jurado Nacional de Elecciones que no publique los resultados electorales, que se abstenga, dice el Jurado Nacional de Elecciones, de dar los resultados electorales. Pero si no le interesa la política. Y algunos incautos, algunos desinformados, despolitizados, todavía les dice, yo no soy político. Así trafican. Esos son los que dicen que a mí no me interesa la política, no hay que meterse en política. Los que dicen eso son los que más están haciendo política. ¿Cuántas veces hemos tratado? Pero hay que seguir abordando, hay que seguir profundizando esos temas. Así que amigos, ya el tiempo nos gana, pues hay comunicaciones que quieren intervenir, por favor, entiendan, comprendan. Comuníquense más temprano, pues. Le estamos dando ahora, inclusive estamos adelantando, ¿eh? Antes dábamos, aperturamos los espacios a partir de las 7 de la mañana. Ahora estamos haciendo inclusive antes. A partir de las 6:30, 6:30, ya estamos ya con las líneas habilitadas. Así que traten de comunicarse temprano. A última hora todo el mundo quiere entrar, pero ya no hay tiempo. En este momento ya no, ya no. Bueno, amigos, vamos inmediatamente ahora sí al resumen y a la síntesis informativa de esta hora, de carácter regional, nacional e internacional. Inmediatamente tenemos lo último y lo más importante de esta parte del programa. A ver, inmediatamente vamos a ver qué novedades tenemos. Le damos el pase inmediatamente a partir de este momento. Vamos a ver qué novedades tenemos. A ver.

Hola, ¿qué tal? Iniciamos esta semana con este resumen informativo. Estamos en órbita. Vamos a compartir información de índole internacional, nacional y regional. Comenzando con este primer bloque de noticias. En el ámbito internacional comenzamos con el Medio Oriente. Bueno, pues el tema del conflicto entre Irán y Estados Unidos, tras el inicio de las agresiones de Estados Unidos e Israel hacia este país persa, ya se cumplen alrededor de 3 meses de transcurrido. Irán ha comentado en las últimas horas el proyecto Libertad, el que está promoviendo el mismo Estados Unidos a la cabeza con Donald Trump. Un plan anunciado este domingo por el mismo presidente para liberar, dice, los buques retenidos en el estrecho de Hormuz debido al bloqueo provocado por la crisis en Oriente Medio. Irán ha dicho lo siguiente: cualquier injerencia estadounidense en el nuevo régimen marítimo del estrecho de Hormuz se va a considerar una violación del alto el fuego. Así lo ha comunicado el jefe de la Comisión de Seguridad Nacional del Parlamento.

0: momento de la República Islámica. Asimismo, subrayó que el Estrecho de Hormuz y el Golfo Pérsico no se regirán por las delirantes declaraciones de Donald Trump. Nadie creerá en sus teorías conspirativas, concluyó. Esas fueron las declaraciones de la parte iraní. Vamos a ver cuál es la situación en el ámbito internacional respecto al Medio Oriente.
1: La situación sigue tensa en torno a la guerra en Irán y la expectativa de cuándo se podría llegar a un acuerdo de paz. Según medios, Irán anunció que habrían hecho sus propuestas a Estados Unidos por mediación de Pakistán y que no incluye ningún tema nuclear, que está enfocado exclusivamente en terminar las agresiones contra Irán y el Líbano. El presidente Donald Trump ya había dicho que debía analizarlo, pero que ya sabe que no será algo que pueda aceptar. Mientras esto sucede, desde la ONU, la representación de Irán critica el doble rasero de Washington en temas nucleares. Dicen que es vergonzoso. El país tiene miles de ojivas nucleares y no cumple los acuerdos de no proliferación y desarme nuclear. Dicen que es hipócrita e indignante porque Irán sí acepta las supervisiones internacionales como las del Organismo de Energía Atómica. A la par, esta semana se cumplen 60 días desde el inicio de los ataques de Estados Unidos contra Irán. Trump dice que ya ha finalizado las hostilidades, sabiendo que tiene presión dentro del país por iniciar una guerra sin aprobación del Congreso. Todo esto mientras las tropas estadounidenses siguen presentes en la región. Así se refería Trump a la situación.
2: Siempre estamos en contacto con el Congreso, pero nadie buscó autorización antes. Nadie la pidió antes. Nunca. ¿Cuál fue usada antes? ¿Por qué deberíamos actuar de manera diferente?
1: Y bueno, no solo que ya violó la ley, sino que tras la impunidad, él mismo se pregunta por qué tendría que actuar de otra manera. Mientras que el cuerpo de la Guardia Revolucionaria de Irán le da un mensaje muy claro a Trump. Debe escoger entre una operación militar imposible o firmar un mal acuerdo con Irán. Malo porque Estados Unidos ya ha perdido credibilidad y poder de negociación. Y desde las altas esferas militares en Irán dicen que podría llegar un nuevo conflicto entre ambas naciones, porque ya se ha visto en varias ocasiones como Washington no respeta acuerdos con Irán. Y por eso las consecuencias pueden ser muy graves. Desde la ONU lanzaron una advertencia al respecto.
3: 32 millones de personas se ven abocadas a la pobreza. Los fertilizantes escasean y el rendimiento de los cultivos es insuficiente. Y otros 45 millones de personas se enfrentarán a una situación de hambre extrema. Estas consecuencias no son acumulativas, son exponenciales. Y cuanto más tiempo permanezca obstruida esta arteria vital, más difícil será revertir el daño y mayor será el costo para la humanidad.
1: Y justamente lo que mencionaba Guterres sobre la situación en el Estrecho de Hormuz, un superpetrolero iraní con casi 2 millones de barriles de petróleo crudo logró pasar el bloqueo de Estados Unidos a los puertos iraníes en esa zona. La última vez que se lo vio estaba llegando a las costas de Sri Lanka. Así es la realidad, mientras que se espera con más esperanza que con hechos un posible avance en las conversaciones para el acuerdo de paz entre Estados Unidos e Irán.
0: Vamos a compartir más información. Esa es la situación en el Medio Oriente. Vamos a enfocarnos en América Latina. Y es que, ¿qué ha sucedido en las últimas horas? Bueno, una tragedia en Colombia. En una exhibición automovilística, un camión monstruo, embistió a una multitud. La conductora de un camión Monster Truck perdió el control y terminó arrollando al menos 38 personas durante un evento de exhibición de vehículos en la ciudad de Popayán, Colombia. El trágico incidente dejó como resultado 3 personas fallecidas, una menor de 10 años que falleció instantáneamente, mientras que los otros 2 fallecieron en un centro asistencial. Las autoridades policiales informaron a medios locales que el accidente se debió a una falla mecánica. El incidente ocurrió en un evento privado, llamado de esa manera, que se realiza anualmente en esa ciudad, en donde se muestran como vehículos de diferentes tamaños realizan grandes saltos y destruyen obstáculos. Eso es lo que se vio en esta parte de Colombia. Vamos a enfocarnos ahora sí rápidamente en el ámbito nacional. Vamos a hablar de Rafael López Aliaga, de las elecciones 2026. Este fin de semana estará cargado de incidentes, especialmente en el ámbito de las elecciones. Hay que acotar asimismo de que la fecha límite por parte del Jurado Nacional de Elecciones era de este próximo 7 de mayo para resolver todo esto de las actas observadas. Una fecha tentativa, se hablaba del 15 de mayo, la quincena de mayo, donde ya se iban a proclamar los resultados. Quizá esta fecha iba a adelantarse. Esa es la situación respecto a los resultados de las elecciones 2026. Frente a ello, Rafael López Aliaga está exigiendo ahora al Jurado Nacional de Elecciones no proclamar los resultados de las elecciones. El candidato presidencial por el partido Renovación Popular presentó el 3 de mayo del 2026 un documento oficial dirigido al JNE en el escrito el líder de este Partido Político de Renovación Popular solicitó que el Pleno del Organismo Electoral se abstenga de emitir cualquier pronunciamiento sobre los resultados finales de los comicios hasta que se concluya con la auditoría informática integral. La Oficina Nacional de Procesos Electorales se ha pronunciado en este último fin de semana, respondió a los cuestionamientos sobre los resultados de las elecciones generales de este 12 de abril, señalando que las críticas se originan en parte por el desconocimiento del funcionamiento de sus sistemas informáticos y el también descontento frente a los hechos registrados durante la jornada electoral. Mediante un comunicado, el organismo electoral explicó que como parte de sus acciones de transparencia invitó a 36 organizaciones políticas participantes en los comicios a conocer de primera mano el funcionamiento de los sistemas utilizados en el proceso electoral. Esta actividad se realizó el 25 de marzo en la sede central de la institución, dice la OMPE. Durante esta sesión informativa, los especialistas de la OMPE expusieron el funcionamiento de los tres principales sistemas tecnológicos empleados, la solución tecnológica de apoyo al escrutinio, el sistema de cómputo electoral y el sistema de presentación de resultados. Entre organizaciones también que han asistido se encontraban Fuerza Popular, Juntos por el Perú, Perú Libre, Alianza para el Progreso y Avanza País, entre otras agrupaciones. La OMPE también informó que en los días posteriores participaron en estas sesiones representantes del Jurado Nacional de Elecciones, la Defensoría del Pueblo, así como organismos internacionales como el Centro Carter y la Misión de Observación Electoral de la Unión Europea. Esa es la versión de la Oficina Nacional de Procesos Electorales. Pero también ha habido un pronunciamiento del JNE, bueno, esto especialmente por la reacción que ha causado por parte del candidato que no acepta los resultados y está pidiendo la nulidad y ahora también dice o pide no declarar y proclamar asimismo los resultados de las elecciones de primera vuelta. El JNE ha compartido un comunicado y asimismo informando de que ha dispuesto una auditoría informática a la primera vuelta electoral. Anunció la implementación de esta auditoría informática integral y exhaustiva aplicada al proceso de la primera vuelta de las elecciones. Según el comunicado oficial de esta institución, esta medida tiene como objetivo principal elevar los estándares de control y trazabilidad, dice textualmente, de los sistemas utilizados. Asegura que en cada etapa del procedimiento estos votos validada bajo criterios estrictamente independientes y sean asimismo técnicos. Para la ejecución de esta labor, el JNE ha confirmado la participación del Comité Académico de Expertos y en apoyo en materia electoral. En esta instancia está integrada por profesionales externos que no mantienen vínculo institucional con esta entidad del JNE y se va a encargar de emitir opiniones técnicas especializadas. La institución subrayó que la presencia de estos especialistas garantiza una revisión imparcial y alineada a los estándares internacionales de ciberseguridad, auditoría de sistemas y bueno, esa es la conclusión en síntesis de que en las últimas horas ha dispuesto oficialmente el JNE una auditoría informática a la primera vuelta electoral. Por supuesto, esto ha generado reacciones y asimismo señalamientos por parte especialmente de Rafael López Aliaga. Bueno, y así estamos también culminando este resumen informativo. Vamos a compartir el tema climatológico, este resumen de las últimas horas.

0: Días calurosos. El Servicio Nacional de Meteorología e Hidrología, SENAMI, informa que, bueno, esto ya comenzó este aviso desde el pasado domingo hasta al menos este próximo martes 5 de mayo. Continuará el incremento de temperatura diurna de moderada a fuerte intensidad en la costa y en la sierra del país. Se prevé escasa nubosidad hacia el mediodía, lo que favorecerá el incremento de los niveles de radiación ultravioleta. Asimismo, se esperan ráfagas de viento con velocidades cercanas a los 35 kilómetros por hora, principalmente durante horas de la tarde. En las zonas afectadas e incluso de color naranja se encuentra la misma región de Puno, parte de Arequipa, completamente Tacna, Moquegua, también Cusco y Apurímac están en las zonas más afectadas en la zona sur, especialmente de el incremento de la temperatura diurna de moderada a fuerte intensidad y asimismo el incremento de la radiación ultravioleta. Así que a tomar las precauciones del caso, especialmente para los menores de edad, usar sombreros de ala ancha. Bueno, así hemos culminado este resumen informativo. Esto ha sido En Órbita. Nos vemos en una próxima edición. Hasta pronto.
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7: Ocho de la mañana con 58 minutos.
8: Involucra a Estados Unidos, Israel e Irán. Estamos hablando de la tercera guerra del Golfo. La primera tuvo lugar entre los años 1990-1991. La operación Tormenta del Desierto fue relativamente breve, pero tuvo consecuencias importantes. Por ejemplo, ese evento marcó el inicio de la presencia militar masiva de Estados Unidos en el Golfo Pérsico. Antes de esa guerra, Estados Unidos no tenía bases militares ni en Arabia Saudita, ni en Omán, ni en Qatar. Bueno, su presencia militar se limitaba fundamentalmente a Bahrein.
7: 9 de la mañana en punto.
8: Como lo es hoy. Luego, ese fue un hecho importante, una consecuencia importante. Y la otra tuvo que ver con la consolidación del denominado yihadismo global. Recuerden ustedes, el yihadismo global se incubó en el territorio de Afganistán durante la invasión soviética, que se extendió del año 1979 a 1989. Duró 10 años. Y durante ese tiempo, yihadistas llevados de distintos países, reclutados en distintos países, adquirieron experiencia militar, lograron desarrollar redes de financiamiento y al mismo tiempo también redes de tráfico de armas. Y en ese proceso se fue incubando una red de organizaciones que lideraba Osama Bin Laden, que fue el arquitecto del grupo, de la red de grupos terroristas conocida como Al-Qaeda. Precisamente Al-Qaeda significa la base, una base de datos en donde figuraban los distintos grupos con presencia en países diferentes. Con la presencia militar en Oriente Medio de Estados Unidos, el yihadismo global produjo un salto y convirtió a Estados Unidos en su principal objetivo, declarándolo como parte del mal que estaba afectando el mundo. Esa es la consecuencia de esa presencia militar allí. Osama Bin Laden justamente declaró la guerra a Occidente a partir de ahí. Entonces, la Segunda Guerra del Golfo se inició con la invasión a Irak. Eso fue en el año 2003. La primera invasión la protagonizó George Bush padre, la segunda George Bush hijo. Esa segunda guerra tuvo también consecuencias importantes. Una de ellas fue la ampliación de la influencia de Irán en Oriente Medio. Puede parecer contradictorio, pero fue un resultado real, porque la invasión de Afganistán llevó a los chiitas al poder.
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8: La guerra entre Irak e Irán fue de alguna forma promovida por los países sunitas de la zona. En aquel entonces, Irak era un país gobernado por una minoría sunita y la emprendieron contra Irán, que era un país chiita y sigue siendo. Cuando Saddam Hussein invade Kuwait, lo hace para cobrar una deuda, un financiamiento que le habían prometido en el marco de ese conflicto con Irán. Irán tenía más o menos el mismo poder que tenía Irak en aquel entonces, pero la intervención de Estados Unidos cambia absolutamente todo. Entonces Irán ganó influencia en Irak por ese cambio que se produjo del sunismo al chiismo, que fue una consecuencia de esa intervención, el producto de la intervención de Estados Unidos, también consiguió influencia en Siria. Esa influencia fue también el producto de la irrupción en ese escenario de Oriente Medio del Estado Islámico, que formaba parte del grupo Al-Qaeda, que fue armado y entrenado por Estados Unidos para combatir al gobierno de Bashar al-Assad, en ese proceso de lucha contra ese grupo, integrado fundamentalmente por individuos sunitas, Irán queda fortalecido porque creó milicias chiitas en los territorios de Irak y de Siria, con el consentimiento de los gobiernos de los dos países. Pero también consiguió influencia en Yemen, en donde los hutíes se hicieron con el control de buena parte del territorio, incluida Sanaa, la capital, en el marco de la Primavera Árabe. Y los hutíes son también chiitas, son parte de una rama del chiismo. Y por supuesto, Irán también consolidó su influencia en el sur del Líbano. De manera que ese país, como consecuencia de la intervención, de una intervención militar de Estados Unidos, quedó bien posicionado con una red de aliados en todo Oriente Medio. Y en ese contexto, entonces, los países árabes comienzan a producir una reconfiguración de sus relaciones internacionales. China, que en el año 2003 era una nación sin ese gran peso a nivel mundial, en ese proceso de Oriente Medio, durante esos años, emerge como una gran potencia industrial, como la principal potencia comercial del planeta. Y se convirtió en el principal socio comercial de Oriente Medio. Mientras Estados Unidos hacía la guerra, China hacía los negocios. Y entonces, el cambio en la correlación de fuerzas en Oriente Medio inclinó la balanza hacia China. Y muchos países de esa zona, Arabia Saudita, Emiratos Árabes Unidos, Egipto, se hicieron miembros del grupo BRICS. Solicitaron su membresía en el grupo BRICS y firmaron acuerdos para negociar en monedas locales, obviando el dólar. Entonces ahí se produjo un cambio significativo en la realidad de Oriente Medio, que ahora el señor Donald Trump está intentando cambiar con la tercera guerra del Golfo. Entonces la gran pregunta es: ¿en qué terminará la cosa, caballero, como dicen? Bueno, yo creo que para abordar este tema, esta importante interrogante, lo primero es analizar el posicionamiento de cada parte de cara a las negociaciones que están en marcha, de forma tímida, pero están en marcha. A partir de ese examen es posible proyectar los distintos escenarios y evaluar quién tiene mayores posibilidades de obtener ventajas en el desenlace del conflicto. Ante todo, a mí me parece útil recordar que Donald Trump tomó la decisión de atacar Irán el pasado 28 de febrero. El propósito era producir una rápida capitulación política del gobierno iraní mediante una guerra que se concibió como una guerra relámpago, que no debía demorar más de 3 o 4 semanas. Pero eso no ocurrió. Y tras 40 días de bombardeos, el régimen iraní continuó en pie. Y según informes de inteligencia, conserva suficiente capacidad de fuego como para continuar la guerra por un buen tiempo y para ocasionar severos daños. Irán atacó objetivos en Israel y las bases de Estados Unidos en los países del Golfo Pérsico. Mostró capacidad de fuego. Según las fuentes más confiables, casi todas esas bases militares sufrieron daños severos. Fueron destruidas instalaciones costosísimas y varias aeronaves, aviones de combate, helicópteros y drones. En adición a esto, Irán se apoderó del estrecho de Hormuz. Pasó a controlar el flujo a través de ese espacio, utilizándolo como una poderosa herramienta geopolítica que antes no tenía. Un recurso de disuasión
7: de la mañana, con 10
8: que ha resultado sumamente poderoso. ¿Y qué cambió el curso de los acontecimientos? El desarrollo de los hechos ha demostrado que Estados Unidos no contempló en su plan un escenario como este. Más bien, Donald Trump lo descartó cuando el jefe del Estado Mayor Conjunto, general Dan Kane, advirtió antes del inicio de la guerra sobre dos riesgos clave. Primero, que Irán podía recurrir al cierre del estrecho de Hormuz como herramienta de presión, afectando el tránsito energético mundial. Y segundo, que Estados Unidos corría el peligro de enfrentar una escasez de municiones, especialmente misiles de crucero interceptores, si la campaña se prolongaba. Estas advertencias buscaban subrayar que una escalada militar no solo tendría consecuencias geopolíticas, sino también logísticas y operativas para las fuerzas estadounidenses. Las dos advertencias del general Kane resultaron certeras, porque además del cierre de Hormuz, diversos reportes señalan que Estados Unidos habría consumido una parte significativa de su arsenal de misiles de crucero y sistemas interceptores en el marco de la actual campaña militar. Los informes indican que el ritmo de operaciones y la intensidad de los ataques han reducido de manera notable las reservas disponibles. A veces en estas reflexiones es difícil no ser reiterativo. Yo me he referido a este aspecto en comentarios anteriores y no quiero abundar más. Me limito a recomendar para aquellos que quieran ampliar, obtener mayor información sobre esta cuestión importante, yo recomiendo un artículo publicado por Michael Allen titulado "El alto al fuego en Irán se debe al rápido agotamiento de las armas clave de Estados Unidos". Es un trabajo que fue publicado en Asia Times el pasado 30 de abril. El que quiera ampliar sobre esta cuestión puede consultar este trabajo, que es de la autoría de un especialista en el tema, un catedrático universitario. No comparto con él todas sus afirmaciones, pero creo que hay información ahí que vale la pena consultar. Este asunto de la escasez de municiones representa para Estados Unidos un serio problema estratégico. Limita su capacidad de sostener operaciones prolongadas y reduce la credibilidad de su poder de disuasión. Además, expone vulnerabilidades logísticas que los adversarios pudieran aprovechar. Y este no es un problema menor. Y lo agrava el hecho de que la reposición de los arsenales no se resuelve de la noche a la mañana. Hay otros daños colaterales que el plan de la administración Trump, en sus esfuerzos por neutralizar a Irán, no previó. Por ejemplo, la reducción del flujo de petróleo hacia el mercado mundial obligó a la Casa Blanca a aliviar las sanciones al crudo ruso, lo cual convirtió a Moscú en un gran beneficiario de la crisis en Oriente Medio. En segundo lugar, el costosísimo sistema de seguridad diseñado por Estados Unidos para proteger a sus aliados del Golfo Pérsico resultó ineficaz y terminó siendo un blanco para los ataques de Irán. La confianza de estos países aliados se ha visto seriamente afectada y con toda seguridad los obligará a reconfigurar sus alianzas con miras a proteger sus intereses de manera más efectiva. Todo esto era posible preverlo, porque recuerden ustedes que durante la guerra de los 12 días de junio pasado, Irán demostró que tenía capacidad para alcanzar esas bases militares. En tercer lugar, la crisis en Oriente Medio también ha convertido en víctimas a los aliados de Estados Unidos en el Indo-Pacífico. Japón, Corea del Sur, India, los países del sudeste asiático son grandes dependientes de energía y comercio que transitan por el Estrecho de Hormuz. Y cuando la crisis en Oriente Medio eleva los precios, los seguros y los riesgos de navegación, el costo lo sienten directamente sus economías. Eso genera varias consecuencias sobre sus relaciones con Estados Unidos. Primero, obliga a ser más cauteloso en términos estratégicos con miras a evitar ser arrastrados a una escalada que perjudique sus intereses económicos. Segundo, esto también los empuja a presionar por la contención y la estabilidad, más que hacia una confrontación abierta. Y tercero, se sienten motivados a buscar una mayor autonomía estratégica para defender sus intereses. Esto refuerza esa tendencia que hoy vemos en todo el sur global hacia la multialineación. Mantener vínculos con Estados Unidos, pero sin cerrar canales con otros actores, China incluida. Todo esto afecta el posicionamiento estratégico de Estados Unidos y reduce su margen de maniobra en un momento en el que Donald Trump se prepara para visitar Pekín a mediados de mayo de este año, lo que le brinda a Xi Jinping la oportunidad de obtener mayores ganancias en las discusiones sobre comercio y tecnología. Todo lo dicho hasta ahora permite sacar una conclusión clara. Estados Unidos no está hoy mejor posicionado en términos geopolíticos que antes del inicio del conflicto con Irán. Hoy enfrenta más costos, tiene más frentes abiertos y menos margen de maniobra. El conflicto le ha obligado a gestionar tensiones en puntos críticos como el Estrecho de Hormuz. Ha generado fricciones con aliados afectados por el impacto económico y ha reducido la posibilidad de imponer un desenlace rápido. Además, el paso del tiempo, que ahora forma parte de la ecuación, introduce desgaste político y estratégico. La posición desde la que negocia y actúa es hoy más incómoda que al inicio. En el caso de Irán, no puede decirse que esté mejor en términos absolutos. La guerra le ha traído costos reales, daños en infraestructura, presión económica y desgaste. Pero si lo miramos en términos relativos y de objetivos inmediatos, sí ha conseguido ventajas importantes. Evitó el colapso rápido, solo eso ya implica una gran victoria. Mantuvo capacidad de respuesta, trasladó parte del costo al sistema global, especialmente a través de tensiones en el Estrecho de Hormuz, y logró impedir a su adversario definir el ritmo del conflicto. Su mayor logro ha consistido en convertir Hormuz en una poderosa herramienta geopolítica. Ahora bien, ¿cuáles son las cartas que tienen ambas partes para apuntalar su posicionamiento? Estados Unidos ha amenazado con destruir infraestructura crítica iraní. Aunque el ataque contra objetivos civiles está tipificado en el derecho internacional como violaciones graves y en muchos casos como crímenes de guerra, si se llegara a perpetrar, tendría graves consecuencias para un país como Irán, aunque no necesariamente provocaría un desenlace del conflicto en forma inmediata. De los ataques por tierra se habla cada vez menos, y yo creo que por su alto costo, tanto material como en vidas humanas. Pero están ahí como una posibilidad. Algo que Estados Unidos ha barajado. Irán, por su parte, no ha dudado en mostrar las opciones disponibles para el caso de que se reanuden los bombardeos. Y esas advertencias hay que tomarlas muy en serio porque Irán ha ido cumpliendo su palabra. A lo largo del conflicto, sus advertencias se han ido cumpliendo. Y entonces ha hablado, primero, si Estados Unidos e Israel decidieran atacar su infraestructura crítica, golpearían objetivos similares en los países aliados de Estados Unidos en la zona. Segundo, podría cerrar el estrecho de Bab el-Mandeb, añadiendo otro grave problema a la economía global. Y tercero, cortaría los cables submarinos en el estrecho de Hormuz y en el Mar Rojo. Estas cartas que Irán está exhibiendo son realmente poderosas porque apuntan directamente a vulnerabilidades globales, golpear infraestructura crítica en países aliados de Estados Unidos. Eso ampliaría el conflicto regional. Cerrar el estrecho de Bab el-Mandeb afectaría el tránsito de petróleo y mercancías entre Asia y Europa, creando un segundo cuello de botella, además de Hormuz. Y cortar cables submarinos en Hormuz y el Mar Rojo tendría un impacto inmediato en las comunicaciones y el flujo financiero. En conjunto, estas acciones no solo serían difíciles de neutralizar, sino que podrían desestabilizar la economía mundial y aumentar la presión sobre Estados Unidos y sus aliados. Quiere decir que una escalada total en la que las partes involucradas empleen plenamente sus capacidades tendría efectos rápidos y sistémicos. Ataques directos y por intermediarios a bases militares, infraestructuras energéticas y ciudades importantes, expansión regional del conflicto desde el Golfo hasta el Levante, o sea, Siria, Líbano, Israel, interrupción del flujo de petróleo y gas a través de cuellos de botella como el estrecho de Hormuz y el estrecho de Bab el-Mandeb, con incrementos de precios, crisis de suministros, choque inflacionario global, ataques a la navegación, cables y puertos que afectarían el comercio y las comunicaciones, presión extrema sobre aliados y posibles fracturas en coaliciones y un alto riesgo de errores de cálculo que empujen hacia una guerra más amplia y prolongada con consecuencias humanitarias y económicas a gran escala. A partir de ahí, si sopesamos todo esto, todas esas repercusiones a gran escala, no solo a nivel regional, sino también a nivel mundial, deberíamos concluir que es muy difícil un retorno a la guerra abierta de abril y marzo, que ya demostró cuán dañina puede ser para la economía global. Es bueno decir que Estados Unidos ya jugó parcialmente la carta del ataque militar, desechando la posibilidad de un arreglo diplomático. Aunque causó daños, no pudo lograr los objetivos. Y eso lo llevó a procurar un alto al fuego y a recalibrar su postura, optando por el bloqueo de los puertos iraníes e intentando arrancar concesiones por la vía diplomática. En esencia, Estados Unidos produjo un viraje de una estrategia para conseguir resultados en forma rápida a otra que apuesta por resultados en el largo plazo. Un bloqueo económico con la acción militar contenida busca erosionar capacidades, ingresos y margen político de forma gradual, esperando que el tiempo incline la balanza. Así es como funciona ese recurso, ese mecanismo de presión, aunque Donald Trump augure resultados rápidos, algo que a mí me parece poco probable. Entonces, si el objetivo inicial era una guerra relámpago, una imposición rápida o una capitulación política de Irán, significa que la prolongación del conflicto ya representa un fracaso estratégico parcial, aunque no cierre todavía el resultado final. En cambio, Irán sí está logrando lo que se propuso desde el principio, prolongar el conflicto y trasladar costos al sistema global con el cierre del Estrecho de Hormuz, convirtiendo el tiempo en un instrumento de desgaste. Quiere decir que Irán obligó a Estados Unidos a moverse hacia el escenario que quería evitar y que el propio Irán procuraba: un conflicto largo, caro, con efectos sobre aliados, los mercados y la credibilidad. Aunque Irán no está ileso, logró algo muy importante, como ya señalé: impedir que Estados Unidos definiera el ritmo y el desenlace de la confrontación. Estados Unidos optó por la vía militar, negándose a agotar el recurso de la negociación. Que tras 40 días de bombardeos esté procurando ahora una salida diplomática es sinónimo de fracaso. Volver atrás siempre tiene un precio. En febrero, antes del inicio de la guerra, Irán estaba dispuesto a hacer concesiones sobre su programa nuclear con tal de evitar el conflicto. En aquel entonces, el Estrecho de Hormuz permanecía abierto y no era un dolor de cabeza para Estados Unidos ni para el mundo. Ahora, tras haber impuesto límites al poder militar estadounidense mediante su capacidad de producir daños asimétricos, Irán exige garantías de seguridad, acceso a activos congelados, flexibilización de las sanciones y un nuevo estatus para Hormuz. En lo que tiene que ver con el programa nuclear, siempre ha estado abierto a llegar a acuerdo y ha mostrado su interés en solucionar ese problema que puede implicar concesiones. Eso ya lo vimos. Hubo un acuerdo que se pactó en el año 2015 y que todos recordamos. Entonces, todo esto que mencioné constituye un buen indicador de que la posición de Estados Unidos no es hoy mejor que antes del ataque armado. Ese ataque complicó su situación. Entonces, ahí hay otra conclusión importante. Quien no logra imponer un desenlace por la fuerza, pierde capacidad de exigir sin ceder algo a cambio. En términos de negociación, eso reduce el margen y obliga tan tarde o temprano a introducir concesiones para que el acuerdo sea viable. Pretender lo contrario solo puede entenderse como un intento de posicionamiento para anclar la negociación más que como una expectativa realista de cierre. Si algún grado de concesión mutua se requiere, entonces es muy difícil que el proceso avance mientras no se produzca. Y en ese sentido, la posición de Trump luce excesivamente rígida, poco realista. Y más tarde o más temprano tendrán que producirse algunos reajustes. Es un error decir que el conflicto está en un punto muerto, porque aunque todavía está vigente el alto el fuego, salvo en el Líbano, donde Israel continúa bombardeando, el cierre de Hormuz produce tanto o más daño que un ataque militar. En este caso, ambas partes resultan afectadas. Irán mantiene restricciones a la circulación de embarcaciones de países que considera hostiles, mientras que Estados Unidos intenta bloquear las exportaciones iraníes vía Hormuz. Algo que, según los especialistas, está consiguiendo solo parcialmente. Sin embargo, aquí el cálculo de las partes sobre quién resulta más afectado difiere radicalmente. Y eso parece empujar hacia una prolongación del conflicto. Y creo que el escenario de la prolongación era justamente lo que estaba tratando de conseguir Irán desde el principio. En otras palabras, parece que ambas partes apuestan al tiempo, pero lo están midiendo con relojes distintos, para decirlo de alguna forma. Para Estados Unidos, el paso de los días puede desgastar la economía y la capacidad operativa de Irán mediante sanciones y presión constante. Para Teherán, en cambio, el tiempo significa aumentar el costo político y la fatiga en Estados Unidos y sus aliados, además de intensificar el impacto global de las tensiones en puntos estratégicos como el Estrecho de Hormuz. Yo creo que Irán está en mejor posición para calcular su propia capacidad de resistencia. Lleva años operando bajo sanciones, ha ajustado su economía y su toma de decisiones a ese entorno y sabe con bastante precisión hasta dónde puede tensar la cuerda internamente. Su margen es más estrecho, pero más previsible. Estados Unidos, en cambio, maneja más poder, pero también una ecuación mucho más compleja. No solo debe estimar su propio costo, sino el de los aliados, el impacto en los mercados, la opinión pública y la estabilidad global, especialmente en torno a puntos críticos como el Estrecho de Hormuz. Eso introduce más variables y más incertidumbre. La decisión de Washington de bloquear las exportaciones de petróleo iraní a través del Estrecho de Hormuz se inserta en una lógica de presión máxima, pero termina produciendo un efecto paradójico. El cierre inicial, impulsado por Irán como mecanismo de coerción para forzar una negociación, buscaba elevar el costo global del conflicto. Sin embargo, optar por completar ese cierre en lugar de revertirlo, al apelar a esa medida, Estados Unidos asume de facto una medida que amplifica exactamente el tipo de daño sistémico que pretendía evitar y que Irán procuraba, que es la interrupción del flujo energético, el alza de precios y la desestabilización del mercado. El problema es que esta estrategia de Estados Unidos no distingue entre adversarios y aliados. Las economías del Golfo altamente dependientes de la exportación de hidrocarburos, ven comprometidos sus ingresos. Los países del Indo-Pacífico, que son grandes importadores de energía, enfrentan aumentos de costos que impactan su crecimiento. Y Europa, ya tensionada en materia energética, sufre un nuevo factor de presión. En un mundo interdependiente, el bloqueo de una arteria crítica no castiga solo a un objetivo previamente señalado, sino que redistribuye el daño en todas las direcciones, erosionando la cohesión del propio bloque que Washington necesita sostener. En ese contexto, la estrategia luce defectuosa, no solo por sus efectos económicos, sino también por su dimensión política. Un liderazgo que aspira a ser global difícilmente puede sostener medidas que perjudican simultáneamente a los aliados y al sistema internacional en su conjunto, especialmente cuando existe una percepción extendida de responsabilidad en el origen del conflicto. Lejos de fortalecer su posición, esta dinámica reduce su margen de maniobra, debilita su legitimidad y abre espacio para que otros actores cuestionen su capacidad de gestionar crisis sin trasladar sus costos al resto del mundo. En el caso de las diferencias con Rusia, recordemos, Estados Unidos llevó la voz cantante al proclamar inaceptables las exigencias de Rusia con miras a redefinir las reglas en materia de seguridad en Europa, poniéndole fin, entre otras cosas, a la política de expansión de la OTAN hacia el este, hacia las fronteras rusas. Un tiempo después del estallido de la guerra en Ucrania, no obstante, Estados Unidos transfirió a sus aliados europeos el grueso de la carga de la ayuda a Ucrania. Ese precedente pesa hoy en el enfoque de los países europeos frente a la crisis en Oriente Medio. El canciller alemán Friedrich Merz, por ejemplo, ha marcado distancia y ha sido categórico al expresar su desilusión, según sus propias palabras, por el enfoque adoptado por Estados Unidos e Israel contra la República Islámica. Y fue enfático al señalar que la Unión Europea debe realizar esfuerzos diplomáticos para encontrar una solución. Por cierto, el canciller alemán dijo algo que enojó mucho a Donald Trump, que Estados Unidos había entrado en esta guerra sin una estrategia clara y que eso lo ha dejado en una posición incómoda frente a Irán. Él utilizó otro término que no quiero repetir. El paso de una lógica de golpe rápido a otra de desgaste, combinado con medidas que afectan tanto adversarios como aliados, proyecta la imagen de una estrategia que es más bien reactiva y no planificada. Y en ese sentido, creo que Merz acierta al señalar que hay desorden y contradicciones en la política estadounidense. Estados Unidos ha estado dando tumbos, improvisa, reacciona y luce no tener un norte claro. Esta es, como dije, la tercera guerra del Golfo. Y parece que Estados Unidos nada ha aprendido de sus tantos errores en Oriente Medio. El tiempo me parece a mí que juega en contra de Estados Unidos. Y para dibujar el panorama actual, para describir cómo es que han ido evolucionando las cosas a nivel general, yo quiero apoyarme en un trabajo publicado el pasado 29 de abril en el New York Times. Ese trabajo se titula "La guerra contra Irán podría ser una guerra de todo. Es de la autoría de David Wallace Well. Él dice lo siguiente, describiendo cómo es que están planteadas las cosas en el mundo, cómo está repercutiendo ese conflicto en Oriente Medio a nivel global. Él dice lo siguiente, cito, el precio de los futuros del petróleo es aproximadamente un 50% más alto que antes de la guerra. Países de Asia, África y Europa han instituido respuestas de emergencia, políticas de teletrabajo al estilo COVID-19 y semanas laborales de 4 días.

semanas de combustible para aviones, según dijo la Agencia Internacional de Energía hace un par de semanas. Lufthansa acaba de cancelar 20.000 vuelos para ahorrar combustible. Y en Estados Unidos, las aerolíneas de bajo coste se enfrentan a la posibilidad de la quiebra. Los mercados energéticos mundiales están al borde del desastre, declaró The Economist la semana pasada, con escenarios a corto plazo que van desde malos a pésimos. El futuro de los alimentos podría ser aún más sombrío. Gran parte del fertilizante mundial transita por el estrecho de Hormuz junto con el petróleo y el gas. Y dado que la guerra comenzó justo cuando se iniciaba la temporada de siembra en el hemisferio norte, también nos ha traído lo que el Financial Times ha denominado la inminente crisis alimentaria mundial. El precio del fertilizante ha aumentado cerca de un 20% desde que comenzó la guerra. Y en Estados Unidos, el 70% de los agricultores afirma no poder costearlo en cantidad suficiente. En total, los costos de los insumos para los productores de alimentos aumentaron un 7,9% en abril. Y aunque estos precios tardan en repercutir en los consumidores, en Gran Bretaña advierten de una inflación alimentaria del 10% este año. La guerra ya ha llevado la inflación estadounidense a un máximo cercano a los 2 años y algunos análisis sugieren que aún tiene mucho margen de crecimiento. Los recortes de las tasas de interés que se esperaban este año por parte de un nuevo adulador de Donald Trump, nombrado presidente de la Reserva Federal, parecen mucho menos probables. Y luego está la geopolítica. En Europa se habla de una OTAN sin Estados Unidos. En Estados Unidos parece mucho más difícil creer que el ejército estadounidense sea capaz de defender Taiwán de una invasión china, dado el daño que Irán logró infligir a bases y aviones estadounidenses. Desde cierta perspectiva, la guerra ilegal y contraproducente es un signo del fin de la preeminencia estadounidense. El ejército estadounidense ha sido humillado. Los comités de planificación del Pentágono, la reputación mundial de Estados Unidos maltrecha y las perspectivas de un resurgimiento del liderazgo global son ahora considerablemente más sombrías. Yo me pregunto, tomando en consideración cómo es que van evolucionando las cosas, cómo el conflicto en Oriente Medio está repercutiendo a escala planetaria, ¿creen ustedes razonable que ese conflicto se extienda por mucho tiempo? La respuesta a esa pregunta se la dejo a ustedes. 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
1: Sean todos bienvenidos nuevamente a nuestro podcast de Moscú a La Habana, una colaboración entre Cuba Debate y Sputnik para acercarnos a los temas que están en agenda en los medios de prensa. Mi nombre es Claudia Fonseca, les saludo desde La Habana y hoy desde Moscú, Oleg Leonov Armas.
2: Un saludo Claudia, un saludo a todos nuestros espectadores y como siempre digo, aquí estamos desde Moscú, desde la capital rusa, dispuestos y presentes para analizar todos los temas de la agenda internacional, de la que sea de su interés, desde una perspectiva de cómo se ven desde Rusia en general. Hoy estamos acá en Rusia, estamos feriados porque mañana es el Día de la Unidad Nacional y es un día feriado, entonces acá en Moscú, en Rusia en general, nos toca feriado lunes y martes. Pero bueno, yo aquí siempre dispuesto a contactarme con ustedes para grabar este podcast y para que nuestros espectadores no se pierdan de lo que nosotros hablamos aquí semanalmente.
1: Yo te lo agradezco. Hoy estaremos hablando de dos temas fundamentalmente. Uno, el encuentro entre los presidentes de Estados Unidos y China en Busan, en Corea del Sur, en el contexto de la cumbre del Foro Económico de Cooperación Asia-Pacífico, la APEC. Y también sobre el anuncio que tanto ha sonado de las nuevas armas rusas. ¿Por qué en este contexto? ¿Y qué son estas armas? ¿Qué nos pudieras comentar sobre esto? Entonces, hagamos una pausa y comenzamos.
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1: Como le venía diciendo, empezaremos hablando sobre la cumbre que se realizó la semana pasada, el 30 de octubre, en la ciudad de Corea del Sur, en Busan, entre los presidentes de China, Xi Jinping, y de Estados Unidos, Donald Trump. En un contexto marcado por una guerra, digamos que comercial o guerra de aranceles, como se le ha denominado a nivel de medios, en un contexto también que está muy cercano a los anuncios de un plan quinquenal de China, donde ubica a todo el tema de la tecnología, de las tierras raras, de los chips, en uno de sus principales ejes de desarrollo en el próximo quinquenio, que sabemos esto es uno de los mayores puntos de fricción que siempre han tenido China y Estados Unidos, por lo que significa desde el punto de vista estratégico para el desarrollo de las tecnologías de la informática, las comunicaciones. Y también el contexto, por supuesto, geopolítico internacional en el que nos estamos desenvolviendo en estos tiempos. Estamos hablando de conflictos que están latentes, tanto en Gaza, entre Israel y Palestina, también el conflicto entre Ucrania y Rusia, y también este despliegue militar acá en la zona de América Latina, promovido por Estados Unidos, que todo esto determina o caracteriza este contexto geopolítico en el que se está desenvolviendo este encuentro, entre las dos de las principales potencias del mundo, dos de los asientos permanentes del Consejo de Seguridad. Entonces yo quiero que me comentes desde Moscú cómo se vio este encuentro y qué se puede esperar.
2: Bueno, desde acá de Moscú vemos con bastante atención, ¿no?, lo que se estuvo tratando entre los dos mandatarios, entre el presidente chino Xi Jinping y el presidente estadounidense Donald Trump, porque todo esto caracteriza a un juego de tres que hoy día se tiene lugar en el mundo, ¿no?, en la geopolítica global. A mí me gusta el término en el siglo XIX y a inicios del XX, entre los geopolíticos, historiadores de hoy día, se utilizaba un término que era el gran juego, ¿no?, que en aquel momento abarcaba el gran juego entre las dos superpotencias del momento, que eran el Imperio Ruso y el Imperio Británico, que se estaban dividiendo lo que es Asia en general. Entonces había como una especie de guerra fría entre el Imperio Ruso en aquel momento y el Imperio Británico, que aunque no tenían conflictos directos, o eran escasos, eran pocos los conflictos, pero sí se dividían, movían fechas, ¿no?, por todo el continente euroasiático a ver quién ganaba más influencia en esa competición, ¿no?, de aquel momento. Hoy día estamos viendo un gran juego, pero al que también se le ha sumado China. Entonces ya son tres las superpotencias que hoy día se están de alguna manera u otra marcando los contornos, ¿no?, del futuro sistema global. Hay que tener en cuenta también en todo esto que, aunque son tres los jugadores principales, pero Rusia y China son aliados estratégicos y además de ser aliados estratégicos, son miembros de los BRICS, miembro yo diría uno de los más importantes, ¿no?, de los que promueven más la agenda multipolar y tal. Y como ya también hemos dicho aquí en este podcast, ¿no?, que en la propia China consideran a Rusia como una contraparte que defiende las espaldas de China ante el avance del bloque globalista, ¿no?, del bloque occidental promovido por estadounidenses desde Europa. Mientras que Rusia ve a China como su protección, ¿no? Como China le protege las espaldas a Rusia en el avance estadounidense en Asia. Entonces, como también he dicho en este podcast, ¿no? Los propios chinos lo llaman como que Rusia y China están de espaldas, ¿no? Cubriéndose unos a otros ante el avance estadounidense en los dos, por las dos partes del continente. Esto es en términos generales, ¿no? Como lo vemos acá en Rusia. Ahora, en lo particular referente al encuentro entre el presidente, los dos presidentes, hemos visto que Donald Trump es como una ola contra un rompeolas, ¿no? Él intenta atacar China, intenta un poco intimidarla, ¿no? Con sanciones y con amenazas de incrementar el poderío militar estadounidense en Asia, pero China, tranquila, serena, con un corazón frío, como diríamos, ¿no? Primero, contrarresta todos esos ataques estadounidenses y segundo, contraataca con sus propios medios. Entonces, estamos viendo que realmente detrás de este encuentro, las decisiones que se han declarado, ¿no? Como la reducción de los aranceles y tal, en realidad, si nos ponemos a ver, tienen más que ver con que Estados Unidos cede ante China que China cediendo ante Estados Unidos. Porque, por ejemplo, China, el tema de las tierras raras, como tú bien has dicho, China no ha cedido en absoluto en el tema de las tierras raras. China sigue imponiendo sus restricciones a la venta de ciertas tierras raras a Estados Unidos y al bloque occidental en general, respaldando esta decisión con que Estados Unidos se está metiendo en su región, se está promoviendo la independencia de Taiwán, por ejemplo, y a China eso no le gusta nada. ¿Y por qué este tema de las tierras raras es importante? Porque si bien en todo el mundo, ¿no?, se sabe que hay muchos recursos naturales, Rusia también, ¿no?, es el país más grande del mundo y tiene también cierta cantidad de tierras raras. En Ucrania también hemos visto como Ucrania, el presidente Zelensky, le ha vendido, ¿no?, entre comillas, la ilusión a Trump de que ellos pueden extraer las tierras raras ucranianas. En América Latina también son muchos los países que tienen ciertas tierras raras, pero entre el 80 y el 90% del procesamiento, ¿no?, de esas tierras raras se concentra en China. O sea, son las fábricas chinas las que en su mayoría procesan esas tierras raras, que tierras raras venían siendo ciertos minerales que son necesarios en todas las esferas de la alta tecnología, incluida la militar. Se ha dicho, se ha especulado, eso no se sabe con certeza porque es información confidencial, pero se ha especulado que, por ejemplo, los tanques Abrams o los famosos cazas de quinta generación estadounidenses F-35, ¿no?, incluyen, ¿no?, las aleaciones químicas que incluyen en su producción, tienen toneladas de esas tierras raras, cada pieza, ¿no? Y China, siendo el mayor productor en fábricas, ¿no?, no el mayor extractor, pero el mayor productor de estas tierras raras, juega un papel importante en toda la cadena de producción militar estadounidense. Y Trump lo sabe, y por eso es que viene toda esta presión de sanciones que utiliza Trump siempre. Pero aquí me gustaría también destacar que acá desde Rusia vemos el juego, ya nos hemos acostumbrado un poco el del juego de Trump, ¿no?, de sanciones, y vemos algunos patrones ya que se repiten y una y otra vez. Él siempre, a primera, ataca al máximo, ¿no? Y dice, vamos a imponer sanciones del 500%, después cuando llega el momento, bueno, no son 500, vamos a poner 100%, pero después a la realidad, cuando llega el momento de la implementación de esas sanciones, al final siempre se retracta. O sea, él siempre pone como un plan máximo para discusión, para plantarlo en la mesa de discusión, un poco como que asustar e intimidar para que los otros países, ¿no?, su contraparte, cedan. Pero después a la larga, pues si ve que no ceden, entonces empieza el proceso de negociación. Bueno, tú me das aquí, yo te doy acá, y se ve un poquito más igualitario, ¿no? Y hemos visto cómo en China aparentemente también lo saben, porque en China, a contrario de lo que pasó, por ejemplo, con la Unión Europea, no cedieron ante las presiones de Trump. China prácticamente no cedió en ninguno de los aspectos, en ninguno de los puntos que discutieron los presidentes y que están en la agenda de negociación entre los dos grandes gigantes hoy día. Y es al contrario, es Trump el que está un poco que me vea bajando, ¿no?, sus requisitos para tratar con China. Y así que tanto en Rusia nos hemos acostumbrado ya a ese modo de negociación, ¿no?, ese modus operandi que tiene Trump en la arena internacional, que es más digna, como ya también he dicho aquí varias veces, más digna de un comerciante que de un político, ¿no?, geopolítico internacional en todo derecho. Y en China también lo saben, y en China también han respondido, no ceden ante las presiones de Trump y al contrario ponen sus contramedidas que sí golpean bastante a Estados Unidos.
1: Sí, sí, la prensa lo estaba tratando de pintar como que había sido un gran triunfo diplomático para Donald Trump, cuando realmente si te pones a analizar cada uno de los acuerdos que se tomaron te das cuenta de que realmente no es así. ¿Qué fue lo más relevante? Quizás China diga, sí, bueno, te voy a vender toda la soya, que hasta ahora mismo te estaba diciendo que no te lo iba a vender porque me ibas a poner sanciones. Sí. Perfecto, te lo vendo, pero también voy a adquirir un beneficio económico por eso.
2: Claro. O sea, que, no es que China ceda ante algo, es que China dice, bueno, ok, aquí en este pequeño espacio vamos a volver a lo que ya hacíamos. O sea, China
1: Exacto,
2: está
1: volver al
2: cediendo.
1: mismo punto.
2: Sí, claro, estamos en cierto punto China retrocede al mismo punto en el que siempre estaban, pero en los puntos importantes sí que no cede en ninguna parte.
1: Así es.
2: Y es más o menos también lo que estamos viendo con Rusia, por ejemplo, ¿no? Con todas estas negociaciones entre Moscú y Washington. Que sí, bueno, Rusia dice, bueno, estamos dispuestos a ceder acá, ceder aquí, pero en lo más importante para Rusia, que es la adhesión, ¿no? De la expansión de la OTAN hacia las fronteras rusas, Rusia en eso no cede para nada.
1: Uno de los temas que también se habló fue del intercambio en el ámbito estratégico militar. O sea, Donald Trump trató de involucrar a China en desde el punto de vista de obtener algún tipo de manifestación o de expresión sobre estos conflictos que están latentes. Me refiero básicamente al conflicto entre Rusia y Ucrania, que incluso antes de suceder el encuentro ya estaban diciendo que iba a ser uno de los principales temas que se iban a abordar en el encuentro. ¿Sobre esto tienes algún feedback en Moscú?
2: Sí, bueno, a ver, aquí también seguimos bastante de cerca a eso porque nosotros, Rusia, en Moscú en particular, hemos sido víctimas, vamos a decirlo sinceramente, de tenerle demasiada confianza a Estados Unidos en cuanto a los acuerdos estratégicos, sobre todo en esto del armamento nuclear, que es lo que más y le interesa, ¿no? A Washington y a Moscú. Porque hemos visto cómo uno tras otro, que después quizás vamos a hablarlo más detalladamente, pero uno tras otro, Estados Unidos en los últimos 20 años se ha salido de una serie de documentos estratégicos firmados incluso en la época de la Unión Soviética, que creaban como un poco de paridad en las fuerzas estratégicas de entre Rusia y Estados Unidos. Entonces, uno de los pretextos, ¿no? que tenía Estados Unidos para salirse de esos documentos era que, bueno, que en el mundo de hoy hay ciertas amenazas, además de Rusia, ¿no? Como vendría siendo China, como vendría siendo Irán, como vendría siendo Corea del Norte, que también están desarrollando sus fuerzas estratégicas. Y entonces, Estados Unidos quería involucrar a esos países también en sus acuerdos y por eso se salió con los acuerdos con Rusia. Mientras que la posición de Rusia siempre era, no es salirse de los acuerdos que ya tenemos, sino es expandirlos además al resto del mundo también, involucrar a China, a Irán, a Corea del Norte, a esos países, para que se adhieran a los tratados de contención de armas nucleares, ¿no? En particular, entre muchos otros. Pero entonces hemos visto cómo Estados Unidos ha salido uno tras otro de esos acuerdos desde la época de Bush con su famosa guerra contra el terrorismo. A ver, ¿qué tienen que ver los terroristas en Afganistán con misiles balísticos intercontinentales? ¿Por qué tienes que salirte del acuerdo de misiles balísticos con Rusia, de reducción de armas estratégicas, para contener a los terroristas en Afganistán? O sea, era absurdo ese pretexto en aquel momento. Después con la administración Trump, porque también aquí me gustaría destacarle a nuestros espectadores que tienen que saber que en los documentos estratégicos del Pentágono de Estados Unidos, ellos lo escriben muy bien, o sea, eso no es un secreto para nadie. Ellos exponen a Rusia y a China como sus enemigos estratégicos en la arena internacional, tanto a uno como al otro. Rusia por su capacidad nuclear, porque Rusia al día de hoy es el único país de contrarrestar la potencia atómica, ¿no? Que tiene Estados Unidos. Es el único país del mundo que con un 100% de probabilidades, en caso de una guerra nuclear, respondería a Estados Unidos y no dejaría nada de Estados Unidos. A diferencia, por ejemplo, de China, que China sí ha desarrollado sus fuerzas nucleares, pero su capacidad de respuesta es bastante limitada. Por ejemplo, la triada nuclear china es bastante más reducida que la rusa o la estadounidense. Con triada nuclear me refiero a submarinos nucleares, misiles, ¿no? Intercontinentales nucleares o aviación nuclear. China tiene poco alcance, tiene pocas posibilidades de alcanzar a Estados Unidos en una respuesta. Y segundo, porque Estados Unidos incluye a China, por ejemplo, en su lista de enemigos, ¿no? Geopolíticos, por el poder económico de China. O sea, China, aunque hoy día no tiene posibilidad de eliminar a Estados Unidos de la faz de la Tierra, pero sí tiene un potencial económico para hacerlo en un futuro. Y es lo que está buscando China hoy día. O sea, a ver, aquí quiero especificar, no es que China esté buscando eliminar a Estados Unidos de la faz de la Tierra, sino equilibrar su capacidad de respuesta nuclear con la estadounidense o con la rusa. Y es por eso que China, y aquí lo entendemos perfectamente, no quiere adherirse hoy día a esos tratados de reducción de armamento estratégico, porque es lo que está presionando Estados Unidos y la administración Trump en particular. Eso lo entendemos, porque China primero quiere alcanzar el nivel equiparable al de Estados Unidos o al de Rusia, para entonces poder sentarse en la mesa de negociaciones, porque viendo desde un punto de vista chino, ¿no? A ver, yo como ruso, claro que quisiera que ningún país del mundo tuviese armas nucleares. Pero hay que verlo desde el punto de vista de cómo lo ven en China. Estados Unidos ha invadido y ha procreado, ¿no? Diferentes conflictos a lo largo de todo el mundo menos con aquellos países con los que sí tienen capacidad de respuesta nuclear, como vendría siendo Rusia o ahora Corea del Norte, por ejemplo, o China también. Entonces China, teniendo ese ejemplo de fondo, por supuesto que quiere defender sus intereses nacionales y quiere equiparar esa capacidad de respuesta nuclear a la estadounidense. Y entonces por ahí vemos que, desde el punto de vista de Rusia, ¿no? Como tú me has preguntado, de aquí en Rusia lo que estamos viendo es como en un futuro cercano, diríamos, esto ya es pronóstico mío, no sé, diríamos unos 20, 30 años, cuando China alcance el nivel de capacidad de respuesta nuclear que tiene hoy Estados Unidos o Rusia, entonces quizás sí estaría dispuesta a sentarse en la mesa de negociaciones para hacer un tratado tripartita, ¿no? O involucrar también a otras potencias globales, porque, por ejemplo, tampoco hay que olvidar que la India y Pakistán también son potencias nucleares, y son potencias nucleares que están en constante conflicto entre sí. Y aunque su capacidad de nuclear no es suficiente como para destruir todo el mundo, pero en algún momento quizás quieran hacerlo, quizás quieran llegar a ese nivel también. Entonces tendríamos que involucrar a todos los países en esos acuerdos. Uno de los impedimentos que vemos que para promover esos acuerdos en un futuro es la negativa de Estados Unidos de seguir promoviendo, ¿no?, el tratado que tenía con la Rusia en su época, que era el tratado de la reducción y limitación de armas ofensivas estratégicas, llamado START 3. Es un tratado en el que tanto Rusia como Estados Unidos se declaraban que iban a reducir su cantidad de ojivas nucleares puestas en servicio. Aquí hay que hacer un pequeño repaso, porque tanto Estados Unidos como Rusia tienen miles de misiles nucleares, ¿no? Se estima que entre unos 8.000 cada parte, aproximadamente. La cifra exacta siempre varía dependiendo de quién cuenta. Pero no todos esos misiles están puestos en servicio. O sea, la mayoría de esos misiles están en almacenes almacenados. Los misiles que están puestos en servicio son bastante reducidos. Entonces, Estados Unidos y Rusia habían limitado esa cantidad de misiles puestas en servicio, como que para limitar un poco la capacidad de respuesta en caso de un conflicto. De respuesta inmediata, ¿no? Quisiera decir. Por supuesto que los misiles que están almacenados, en caso de que Dios no quiera de un conflicto global, se van a sacar de esos almacenes y se van a poner en servicio también. Pero los que están puestos en servicio están bastante reducidos. Y entonces hemos visto como en los últimos años, sobre todo la administración Trump, se ha salido de una serie de tratados de contención nuclear, y Rusia ve eso y también entonces empieza a promover la producción de sus propias nuevas armas nucleares, que es lo que veremos en la próxima parte del programa también. Y China, pero los chinos tampoco son ciegos, ellos ven que Estados Unidos ha salido de esos tratados, y ¿qué mensaje le manda eso a Pekín? Pues que hay que seguir desarrollando sus fuerzas nucleares también. O sea, si Estados Unidos realmente quiere sentar a China en la mesa de negociaciones para contener sus fuerzas nucleares, tiene que mostrar con su propio ejemplo, con las relaciones con Rusia, de que están dispuestas a hacerlo.
1: Otro de los elementos que también se manejó, ¿no?, a nivel de prensa, es esta diferencia que existe entre este mundo unipolar que defiende Estados Unidos, que trata una vez más de rescatar, cuando todo el mundo ya sabe, reconoce incluso que este poderío hegemónico ha ido en decrecimiento, ¿no?, en descenso, y que son estos intentos, estos intentos a veces hasta torpes, ¿no?, desde la administración Donald Trump, de ir retomando esos lugares o lugares de poder, que me refiero, ¿no? Ir recuperando ese poder, esos poderes donde ya se pensaba que lo tenía y que ya no lo tenía y que ya no lo tiene, porque otras potencias del mundo, otros países del mundo se han ido como haciendo esa zona. Me refiero específicamente por ejemplo, en la influencia china en América Latina, que es uno de los elementos que también se estuvo manejando en estos encuentros. Yo quisiera que me des tu óptica, ¿no?, de estos elementos.
2: Acá, bueno, sí, también vemos en Moscú con bastante interés esta dicotomía, ¿no?, que tiene entre Pekín y Washington en referente al desarrollo económico.
1: Zona de influencia, me refiero.
2: Sí. Uh-huh. Pero bueno, a mí no me gusta poner zona de influencia, de decir eso, porque sería como que, sobre todo tratando en referente a un mundo multipolar, porque no es que el mundo multipolar tenga zona de influencias, no es que el mundo multipolar se divide el mundo, es que todos, entre todos, promovemos un mundo para armarlo entre todos. O sea, la mentalidad un poco difiere, ¿no?, de esa mentalidad que tiene Estados Unidos de justamente de tener controladas zonas de influencia, o de aquella mentalidad de la Guerra Fría, ¿no?, que tenía Estados Unidos y China, y la URSS, que sí se dividían el mundo por zonas de influencia. La mentalidad del mundo multipolar es contrario a eso. O sea, todo el mundo es de todos y todos trabajamos con una sola intención. Y no solamente en América Latina, también lo vemos en África hoy día y en Europa también. Hoy día, para la mayoría de los países, ¿no?, de todos los continentes, la mayor contraparte económica viene siendo China. Todo lo que las potencias coloniales nunca hicieron en África, construir carreteras, construir puertos, construir universidades, construir infraestructura, plantas energéticas, todo eso lo está haciendo China hoy día. Y todo lo que no pudo hacer, por ejemplo, Francia, ¿no? En la zona del Sahel, que es ayudar a los países de la zona del Sahel a contrarrestar el terrorismo, el extremismo islámico, Francia no pudo hacerlo. Es lo que está haciendo ahora Rusia en África, con el famoso contingente africano, ¿no? Que tiene Rusia hoy día, y está ayudando a los países locales a estabilizar la situación. Acá en Rusia, también me gustaría compartir con nuestros espectadores, tenemos un dicho así, un popular, ¿no? Más o menos, que el mayor producto de exportación que puede brindar Rusia hoy al día es la estabilidad. Y es lo que el mundo realmente necesita. Porque para tú tener un desarrollo económico sostenible a largo plazo, como por ejemplo el que tuvo Estados Unidos, ¿no? Durante el siglo XIX y XX, tú necesitas estabilidad. Que es lo que no ha tenido, por ejemplo, Oriente Medio, es lo que no ha tenido África, es lo que no ha tenido también América Latina, aunque no ha tenido muchos conflictos entre países, pero sí hubo una serie de golpes de Estado que, bueno, ustedes sabrán, aquí no vamos a centrarnos mucho en eso, ¿no? Y es lo que sí tuvo Estados Unidos, sobre todo durante el siglo XX, que mientras Europa prácticamente se suicidaba, ¿no? En dos guerras mundiales, Estados Unidos tuvo la estabilidad necesaria como para seguir adelante su crecimiento económico. Y es lo que, por ejemplo, Rusia hoy quiere crear en su entorno, ¿no? Alrededor. Y quiere también que, por ejemplo, que en África suceda, o que en América Latina también suceda. Entonces, volviendo a tu pregunta, ¿no? Esto desde el punto de vista de cómo lo vemos los rusos. Volviendo a tu pregunta de cómo vemos la expansión de China, claro, ¿no? En América Latina, en el mundo en general. Vemos que su expansión es sobre todo económica. O sea, que mientras Rusia exporta estabilidad, China ayuda a las regiones diferentes a tener un crecimiento económico propio. Y es lo que le disgusta totalmente a Estados Unidos, porque Estados Unidos sigue con esa mentalidad de Guerra Fría, de que América Latina es su patio trasero y nadie puede meterse ahí. Y es lo que Estados Unidos no tolera, ¿no? Con su famosa doctrina Monroe, que decía que, bueno, que militarmente ningún país fuera del continente podía meterse ahí. Pero económicamente, bueno, China vemos que se está metiendo en el patio trasero, entre comillas, porque así es como lo ve Estados Unidos. Estados Unidos ve a la América Latina como su patio trasero. Pero para China, América Latina no es el patio trasero. Es una contraparte más con la cual se puede negociar y que tiene, como también hemos dicho acá en este podcast muchas veces, tiene un enorme potencial de crecimiento. Potencialmente puede crecer mucho América Latina porque lo tiene todo. Es un espacio unificado de idioma, a diferencia de Europa, por ejemplo. Es un espacio unificado de mentalidades. Tiene todos los recursos necesarios para eso, pero requiere primero estabilidad y segundo inversiones en infraestructura, que es lo que a Estados Unidos no le conviene.
1: Y que es lo que precisamente promueve China con este proyecto de la franja y la ruta, con esta política de la comunidad del futuro compartido, todas estas ideas que se promueven desde el gobierno chino, que van por ese camino que tú bien estabas mencionando, ese camino de la multipolaridad. Entonces, hagamos una pausa aquí y volvamos en un segundo tema.
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1: En este segundo fragmento de nuestro podcast de Moscú a La Habana estaremos hablando sobre las nuevas armas rusas que han dado mucho de qué hablar, sobre todo en prensa, sobre por qué en este momento lanzar nuevas armas. Quisiera que me comentaras un poco de qué se trata y, bueno, el contexto en el que surgen estos anuncios desde Moscú.
2: Bueno, para entender, primero que todo, me gustaría enumerar, ¿no?, de qué armas se tratan. Se tratan de un aparato submarino Poseidón, que le pusieron ese nombre, y vendría siendo algo así como un torpedo con capacidad nuclear, que no es del todo un torpedo. Yo he visto, por ejemplo, cómo en la prensa occidental, sobre todo, le ponen al Poseidón como torpedo o super torpedo ruso. En realidad, no vendría siendo como un torpedo, vendría siendo más bien como un dron. Es una especie de dron, porque el torpedo, si tú lo disparas, va directamente a su objetivo, ¿no? Impacta. Pero el Poseidón tiene capacidad de navegar los mares durante años y años. O sea, es más bien como un aparato, es como un dron, ¿no? Un vehículo no tripulado, podríamos decirlo. Kamikaze, o sea, que en un momento cuando se le dé la orden, claro que puede atacar su objetivo. Pero eso es lo que le diferencia de un torpedo. También estamos hablando de un misil también nuclear, un misil con propulsión nuclear, el Burevestnik, que vendría siendo también como un dron, o sea, no es tanto un misil, es también un dron que tiene la capacidad de sobrevolar durante largos periodos de tiempo diferentes espacios, ¿no?, del planeta, y en un momento dado, cuando se le dé la orden, atacar su objetivo de una forma muy maniobrable, porque vendría siendo como un avión realmente, no tripulado también, y por eso es prácticamente inalcanzable para los sistemas antiaéreos que hoy día dispone Estados Unidos, por ejemplo. Y el tercer sistema vendría siendo un misil intercontinental Sarmat, que ese sí misil es bastante parecido a los misiles convencionales intercontinentales, pero es más modernizado, ¿no? Tiene mejor electrónica, tiene capacidad de dispersión de sus ojivas para que no sea interceptado por los sistemas antiaéreos y tal. O sea, es un misil convencional, pero modernizado, y que también está siendo puesto en servicio en estos momentos. Pero para entender por qué el momento, la parte de tu pregunta de que por qué ahora Rusia anuncia anuncia las pruebas, ¿no? De estos sistemas. En realidad, el anuncio de estos nuevos sistemas se hizo en el 2018, cuando Vladimir Putin, en su mensaje anual ante la Asamblea Popular de Rusia, anunció, ¿no? Que Rusia estaba dispuesta a crear estos sistemas y ponerlos en servicio. Pero para entender un poco por qué en este momento hay que hacer un repaso histórico, porque para entender cómo llegamos a esto hay que entender que todo se ve en dinámica, ¿no? Que no es que Rusia o Putin de repente se despertó y dijo, ah, ¿y por qué no hacemos un par de misiles con propulsión nuclear que nadie tiene para destruir Estados Unidos? No, eso claro que no es así. Eso es el final, o al menos el último capítulo, no el último por ser el último, ¿no? Sino el más reciente, de una serie de capítulos que se han venido sucediendo uno tras otro en los últimos 20 años, como ya te anuncié en la primera parte del programa. Hemos visto cómo desde la llegada de la administración Bush en su época, y del anuncio de su famosa guerra contra el terrorismo, Estados Unidos se ha venido saliendo de los tratados de contención nuclear que tenía con Rusia particularmente. Y Rusia, Moscú, siempre ha advertido de que esto, tarde o temprano, va a llevar a una nueva carrera armamentística en la que Rusia, no es que en Moscú entendemos perfectamente que económicamente y militarmente nosotros no podemos contrarrestar a todo el bloque occidental y toda la OTAN. Eso no es un secreto para nadie. Y Putin lo sabe y Putin mismo lo ha declarado con su propia boca. O sea, nosotros tenemos claro que el poderío militar estadounidense es mayor que el ruso y el de toda la OTAN contra Rusia ni hablar. Por eso, si Estados Unidos se va saliendo de estos tratados de contención, Rusia se va a ver obligada, se va a ver forzada a desarrollar sistemas de armas tales que Estados Unidos no pueda contrarrestar nada contra ellos para tener la capacidad de disuasión, una capacidad de respuesta en caso de que Estados Unidos o la OTAN decidan entrar en un conflicto directo con Rusia y la independencia de Rusia, la existencia misma de Rusia se ve amenazada. Y esto lo ha dicho Putin una y otra vez, reiteradas veces, desde el famoso discurso en Múnich, cuando en 2007 en Alemania expuso que si sigue la situación así como está hoy día, la expansión de la OTAN hacia la frontera rusa y la militarización de Europa. Y si Estados Unidos se sigue saliendo de los tratados de contención nuclear, Rusia no es que quiera, pero Rusia se va a ver forzada a desarrollar estos sistemas de armas para tener una capacidad de respuesta. Y aquí voy a enumerar solamente algunos de los tratados de lo que se ha salido de Estados Unidos en los últimos 20 años. Son varios, son muchos, pero son cuatro de entre los más importantes. El tratado sobre misiles antibalísticos. Este tratado bien fue firmado en 1972. Hemos hablado aquí sobre ese tratado puntualmente, en breve, hemos hablado en uno de los podcasts anteriores, cuando dijimos de que los tratados entre potencias nucleares no se refieren solamente a la capacidad de ataque, sino también a la capacidad de defensa. Porque si una potencia nuclear se defiende demasiado ante un posible ataque nuclear, se va a sentir como que libre, ¿no? Como que se le van a soltar las manos, van a decir, bueno, estoy lo suficientemente defendido de un ataque exterior, por eso yo puedo atacar primero y a mí no me va a pasar nada. Entonces, de aquí viene este tratado de contención de misiles antibalísticos que Estados Unidos y la URSS habían firmado para reducir la capacidad de contención, ¿no? De un ataque y como que tenerse bien uno sobre otro sobre la mira, y esto como que equilibraba un poco lo que es el juego eterno entre la espada y el escudo, ¿no? Entonces, estaba en vigor hasta que en 2002 la administración Bush se salió y empezó a desplazar sistemas antimisiles en Polonia y en Rumania, de lo que hemos hablado también en uno de los podcasts anteriores, justamente en la frontera de Rusia. O sea, como que para derribar los misiles que Rusia podría haber lanzado, derribarlos en la frontera rusa. Y eso, por supuesto, que a Rusia le preocupa, bajo el pretexto de su guerra contra el terrorismo. Pero aquí repetimos lo de siempre. ¿Qué misiles podrían haber tenido los talibanes? ¿O qué misiles para el 2002 podrían haber tenido Irán, por ejemplo, ¿no? Y después de eso vino también que Estados Unidos se salió del tratado sobre fuerzas nucleares de rango intermedio, el famoso tratado INF. De ese tratado también hemos hablado aquí en este podcast cuando hablamos sobre los Tomahawk, por ejemplo, que son misiles de rango intermedio. Que el peligro que suponen estos misiles, para decirlo en breve, es que una vez lanzados son prácticamente imposibles de detener. A diferencia de los misiles balísticos intercontinentales, que una vez lanzado, ¿no? Tienen que dar varias vueltas al planeta para caer sobre su objetivo. Y en ese periodo, ¿no? Los comandos, ¿no? De cada país sí tienen un tiempo, un plazo como para cancelar la operación. Pero estos misiles, una vez lanzados, ya es imposible detenerlos en su vía y por eso es un ataque certero sí o sí. Y este tratado fue firmado al final de la época soviética, en 1987, y entró en vigor en 1988 por Reagan y Gorbachev en su época, y estaba vigente hasta que Donald Trump en el 2019 decidió que Estados Unidos se podía salir de ese tratado. Este es el segundo gran tratado del que Estados Unidos se sale. Después, el Tratado de Cielos Abiertos. El Tratado de Cielos Abiertos era un tratado de control mutuo. O sea, los aviones de reconocimiento estadounidenses podían sobrevolar territorio ruso para inspeccionar desde el aire, ¿no? Los diferentes silos y diferentes puestos donde se ubicaban los misiles estratégicos rusos. Y Rusia también podría hacer lo mismo con Estados Unidos. O sea, por petición, habían cuotas y los aviones rusos podrían sobrevolar territorio estadounidense para controlar la cantidad de silos, ¿no? Y de misiles puestos en servicio y tal. En mayo de 2020, Donald Trump también decidió que se iba a sa que Estados Unidos se salía de ese tratado. O sea, un tratado de control mutuo, Estados Unidos se salió unilateralmente. Y Rusia esperó un año. Hay que recordar que en el 2020 ya Donald Trump estaba abandonando la presidencia. Entonces Rusia esperó un año, esperó que el próximo presidente, ¿no? Que Biden ganara las elecciones, que entrara en poder. Rusia seguía cumpliendo ese tratado, incluso abandonado por Estados Unidos, pero Rusia lo venía siguiendo cumpliendo, tratando de negociar con Biden para retomarlo, pero la administración Biden se negó a retomar ese tratado, cancelado en la época de Trump, que bueno, que
1: Claro.
2: era más o menos lo que pasaba con el bloqueo a Cuba, ¿no? Que en la época Obama se había suavizado bastante, en la época Trump se recrudeció otra vez, y entonces había la esperanza de que con Biden regresarían a esa política de suavización y de deshielo, ¿no? Entre Estados Unidos y Cuba para un paulatino, ¿no? Cese de ese bloqueo, pero que al final nunca pasó. Y entonces pasó lo mismo con este tratado. Y el último tratado es el Tratado para la Reducción y Limitación de Armas Ofensivas Estratégicas, que es el que dije también en la primera parte del programa, que limitaba la cantidad de misiles que cada una de las partes tenía en servicio operativo para respuesta inmediata, ¿no? Pero en este tratado sí, Rusia fue la que suspendió su cumplimiento inicialmente. ¿Por qué? Y entonces salía eso en la prensa, ¿no? De que Rusia suspende ese tratado. Pero es que no es que Rusia lo suspenda, es que también Rusia se vio forzada a hacerlo. ¿Por qué? Porque en el 2022, después de que Rusia se hubiese involucrado en el conflicto ucraniano, Estados Unidos impuso una serie de sanciones, entre las cuales restringía las visas de tránsito para los especialistas rusos, para poder ir y vigilar que Estados Unidos cumpliera ese tratado. Entonces, si a Rusia no le queda ningún instrumento para controlar el cumplimiento por Estados Unidos de ese tratado, porque Estados Unidos no entrega visa para los especialistas rusos, pues entonces, ¿qué le queda a Rusia hacer? Entonces Rusia se sale de ese tratado, por supuesto que sí. O sea, que Rusia se salió del tratado, sí, pero no es porque quería, es que se vio obligada. Entonces, recientemente, hace un par de semanas también, salía Putin diciendo de que Rusia, a pesar de que suspendió ese tratado de la limitación de armas estratégicas, pero la sigue cumpliendo de facto. O sea, de jure no, pero de facto la sigue cumpliendo. Y ha estado invitando a Estados Unidos una y otra vez a sentarse en la mesa de negociaciones, sobre todo con esta administración ahora, la administración Trump, para hacerlo no solamente de facto, sino también de jure. O sea, Rusia está interesada en prolongar ese tratado. Es Estados Unidos el que no tiene ningún interés de hacerlo. Entonces, regresando al tema principal, ¿no? Con este repaso histórico en los últimos 20 años, hemos visto cómo Estados Unidos una y otra vez ha estado creando grietas en el sistema de contención nuclear global. Y por eso a Rusia no le queda otra opción. No es que Rusia tenga dinero extra para ponerse a crear nuevos armamentos. Es que Rusia, para sentirse segura, está obligada a crear estos sistemas, nuevos sistemas, que no tienen análogos en el mundo y que por ningún sistema antimisiles estadounidense, cualquiera que sea, que esté desplegado en la frontera rusa, Estados Unidos va a poder contenerlo para, de esa forma, mantener un poco el equilibrio de fuerza global y sentirse segura por sí mismo. En términos simples también, porque a mí siempre me gusta poner ejemplos simples, ¿no? Para humanos, a nivel cotidiano. Si tú tienes un tratado con tu vecino, ¿no? De que vamos a dividir nuestro jardín de tal forma, pero después ves como tu vecino, primero, derriba el muro que dividía sus eso, ¿no? Su tratado. Después, construye una piscina y se coge parte de tu terreno y tal. Bueno, tú a la larga te ves obligado de tomar medidas, de tomar contramedidas, ¿no? Si las palabras no funcionan, tomar contramedidas para ponerle en su lugar a su vecino, y es lo que está haciendo Rusia ahora en estos momentos.
1: Sin embargo, lo que está, o sea, lo que se está promoviendo a nivel de medios es que estos anuncios de ensayos nucleares que está haciendo el presidente Donald Trump tiene que ver como una respuesta, porque él dice, si China aprueba su armamento nuclear, si Rusia aprueba su armamento nuclear, yo también tengo todo el derecho a aprobarlo. Ese es el argumento que le están manejando. No sé Moscú cómo lo ve.
2: Pero aquí también hay que tener en cuenta que a lo mejor es algo que los medios manejan bien, entonces un poco como que desinforman, ¿no?, a sus lectores. Probar armamento nuclear no significa explotar una bomba nuclear. O sea, Rusia está probando su
1: Claro.
2: misil, Rusia está probando su dron naval, su supertorpedo nuclear, ¿no?, entre comillas,
1: Su
2: como
1: capacidad de respuesta.
2: claro, su capacidad de respuesta la está probando, la está ensayando, pero sin ojivas nucleares. O sea, en ningún momento Rusia hizo explotar ningún artefacto nuclear en ninguna parte de esas pruebas. Y Estados Unidos también prueba sus misiles no nucleares sin ojivas nucleares. Pero no es que Estados Unidos realice ensayos nucleares. Y aquí también hay que tener en cuenta algo bastante importante. El tema de la prohibición de ensayos nucleares es promovido bastante por los políticos para ganar puntos políticos. Porque hay que entender, claro, que todos los lobbies militares y todos los militares del mundo con capacidad de tener bajo su posesión, ¿no?, misiles estratégicos y nucleares, por supuesto que ellos quieren probar, realizar pruebas nucleares en todo derecho con artefactos nucleares. Porque el mundo se está desarrollando y estamos viendo como desde los años 80, 70, prácticamente se han suspendido todas las pruebas nucleares y ya han pasado ya medio siglo. Y las tecnologías se desarrollan. O sea, tú puedes desarrollar una tecnología, un artefacto nuclear, pero si tú no lo pruebas, tú nunca estás al 100% seguro de que vaya a funcionar en el momento de que tenga que funcionar. Por eso los militares siempre promueven esto, a diferencia de los políticos. O sea, la decisión de cesar las pruebas nucleares es más bien política. ¿Por qué digo esto? Porque a diferencia, por ejemplo, de Estados Unidos, en Rusia y China, toda la industria de defensa está bajo control del gobierno. Entonces, el gobierno tiene el poder suficiente como para
1: Paso.
2: decirle a su industria de defensa de que miren, esto lo vamos a hacer y esto bajo ninguna circunstancia nosotros vamos a realizar pruebas y el sistema de defensa, ¿no?, la industria está obligada a realizarlo. O sea, no hay ningún lobby militar potente en el sistema político de Rusia y China, a diferencia de Estados Unidos. En Estados Unidos sí hay un enorme lobby de personas particulares, de millonarios, de magnates, que tienen control sobre las grandes industrias militares y ellos sí que presionan, ellos sí que tienen lobby en el poder político estadounidense y sí tienen la capacidad de presionar a la administración Trump o cualquier otra administración que venga a cambiar, ¿no?, a sucederlo, para que en caso de que ellos requieran, de que ellos consideren de que para el país es necesario retomar las pruebas nucleares en todo derecho, la administración de turno no tenga otra que decir, bueno, está bien, si nos están presionando porque ellos nos subvencionan a nosotros nuestras campañas políticas, entonces tenemos que cederle en algo. Entonces, si de repente en el mundo, esto es predicción mía particular, ¿no?, y también es un temor bastante que tienen en Rusia, si de repente en el mundo se retomarían las pruebas nucleares, sería sobre todo entre esas tres potencias, ¿no?, entre Rusia, China y Estados Unidos, serían Estados Unidos. Y en Rusia ya lo han dicho, ya lo han advertido también, y yo creo que en Washington lo han escuchado, de que si en algún momento Estados Unidos retoma las pruebas nucleares y hace explotar artefactos nucleares en su territorio, Rusia va a hacer lo mismo. Rusia no se va a quedar atrás, pero solo en caso de que Estados Unidos lo haga. Hemos estado viendo como, por ejemplo, en los últimos años, Corea del Norte sí que ha realizado pruebas subterráneas, ¿no?, que son las pruebas subterráneas como de menor riesgo, ¿no?, pero aunque también contaminan, porque pueden contaminar las aguas subterráneas y tal. O sea, es peligroso, pero no es que Corea del Norte quiera hacerlo por placer. Hay que tener en cuenta que las bombas nucleares es una inversión millonaria para cualquier país. Es que Corea del Norte se siente amenazada ante la constante presión de Estados Unidos con sus despliegues en Japón y Corea del Sur. Entonces, viendo el panorama mundial, al gobierno norcoreano no le quedó de otra que, bueno, que ponerse a desarrollar esas armas nucleares. O sea que otra vez más, si vemos la situación en dinámica, si vemos, ¿no?, las noticias, si las leemos no en estática, ¿no?, de que Rusia realiza pruebas nucleares o Estados Unidos amenaza con retomar pruebas nucleares o Corea del Norte realiza pruebas nucleares. Pero si vemos esas noticias en dinámica, si vemos qué fue lo que conllevó a estar donde estamos ahora, detrás de eso siempre está Estados Unidos con su intención hegemónica de imponer su voluntad a otros países del mundo, pero los otros países del mundo no quieren hacerlo, no quieren seguir las matrices de Estados Unidos y la única forma que tienen para defender su soberanía, hoy en día, lamentablemente, lamentablemente lo decimos acá de Moscú, es desarrollar sus fuerzas nucleares.
1: Así es. Esperemos que no tengamos que llegar a ese punto en el que se tengan que poner en práctica utilizar estas armas. Pero sí, esa capacidad que tiene Estados Unidos de mantener en tensión al mundo la conocemos muy bien acá en Cuba. Conocemos también muy bien en América Latina esa capacidad de fabricar conflictos, fabricar pretextos para iniciar conflictos. Pero bueno, será un tema sobre el que seguramente volveremos acá en Democuba La Habana. Por hoy ha sido todo. Mi nombre es Claudia Fonseca.
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5: Nueva semana de Nicaragua-Rusia, línea directa, nuestro programa semanal. Y qué bien que decida sintonizarnos para informarse. Como de costumbre, soy con Verónica Ligina y con Víctor Ternovsky. Saludos, compañeros.
4: Saludos, Juan. Muy contentos de poder volver con más temas.
3: Sí, compañeros, saludos. Verónica, Juan, obviamente nuestra audiencia. Y sí, temas más que interesantes, según mis criterios y según nuestros criterios.
5: Vamos a iniciar.
0: 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Acortando las distancias con Juan Cortés, Verónica Ligina y Víctor Ternovsky.
5: Vamos a conocer de qué se trata la nueva versión de la Ley de Comercio Exterior de la República Popular China. Debemos hablar, compañeros, de esto porque se trata de la segunda economía más grande del mundo, si no la primera. ¿Qué implicaciones tiene el hecho de que China hable de reforzar sus herramientas legales para proteger su comercio y responder a las agresiones económicas externas, como los aranceles, las llamadas sanciones y los bloqueos tecnológicos? Es el tema que analizamos en esta primera parte de nuestro programa, compañeros.
4: Así es, Juan, y además de esta importante ley china contra guerras comerciales, abordaremos también el tema de los intentos de presiones occidentales sobre Moscú, inteligencia artificial militar rusa y, para finalizar, medalla de reconciliación en Nicaragua.
3: Sí, pero ahora vamos a empezar entonces con esta nueva ley de comercio exterior por parte de China. Y además, Juan, tú constataste con toda razón que China es la segunda economía mundial, pero además tú dijiste con toda razón que incluso algunos sitúan a China como la primera economía del mundo. De manera que sí es algo muy importante. Y sí vamos a analizar el contenido, los cambios introducidos por China en su nueva ley de comercio exterior, vamos a llegar a la siguiente conclusión. Para Pekín, los aranceles, las sanciones, las discriminaciones, las tarifas llegaron para quedarse. Llegaron para quedarse. En estas circunstancias, China busca justamente blindar su comercio exterior. Y lo que hacen estos cambios en la ley de comercio exterior China es institucionalizar las contramedidas. China es justamente a todo atentado contra el comercio exterior chino. Es decir, toda tentativa para atentar contra el músculo exportador chino tendrá una respuesta, primero, rápida, inmediata y además una respuesta dolorosa para quien atente justamente contra el comercio exterior chino. Entonces, básicamente, se trata de tres líneas de acción por parte del Estado chino. Primero, se trata de imponer sanciones en respuesta a los aranceles o las restricciones tecnológicas injustificadas contra las empresas, contra las compañías chinas, inmediatamente, por una parte. Por otra parte, estos cambios lo que comprenden es adoptar represalias a las empresas internacionales que incumplan sus obligaciones asumidas ante las contrapartes chinas. Bien, para ilustrar un poquito, también lo entendemos perfectamente. En Rusia, en su momento, yo ya citaba, ¿no?, en este programa, en otros espacios, este ejemplo, pero por ejemplo, la flota aérea rusa cuenta con aviones.
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6: Buen 10 de la mañana con 30 minutos. Bienvenidos a este resumen informativo de este lunes 4 de mayo. En Juliaca, una menor de edad de 16 años falleció por presunta negligencia médica en el Hospital de Salud de Juliaca. Se trata de Priyanka Luisa Isabela Valero Talavera, quien este viernes pasado ingresó en perfecto estado de salud, según relatan sus familiares, para someterse a una cirugía menor en la pierna izquierda. Ingresando a quirófano el pasado sábado en horas de la mañana, horas más tarde el personal médico habría comunicado a los familiares que la paciente había tenido un infarto en plena cirugía, siendo trasladada a cuidados intensivos en horas de la tarde y falleciendo tiempo después. Los familiares denuncian una presunta negligencia médica al asumir que la menor no presentaba enfermedades preexistentes que pongan en riesgo su salud. En otro punto de la ciudad, la madrugada de este domingo, 3 de mayo, fue hallado el cuerpo sin vida de un hombre identificado como Willy Carguas, 40, en la intersección de la avenida Tambopata con el jirón San Lorenzo de la salida Huancané. El hallazgo se produjo cuando un patrullero de Serenazgo realizaba su recorrido habitual por la zona. En ese momento, un vecino alertó a los agentes sobre la presencia de una persona tendida en la vía dentro de una vivienda abandonada. Al acercarse al lugar, los serenos confirmaron que el hombre ya no presentaba signos vitales. Locales nocturnos clandestinos siguen funcionando campantemente en la ciudad de Juliaca. Nuevamente este domingo se produjo una pelea callejera, se produjo en el jirón José Domingo Choquehuanca, en afuera de estos locales nocturnos. Esto sucede además apenas una semana después de que en uno de estos locales fuera asesinada a balazos una persona cuyo incidente fue captado por cámaras de seguridad. El dólar muestra alza por la incertidumbre electoral y el contexto internacional. Hoy se cotiza alrededor de 3.49 a 3.51 soles compra y venta según el BCR. En el ámbito nacional, el candidato presidencial por el Partido Renovación Popular, Rafael López Aliaga, presentó el 3 de mayo de 2026 un documento oficial dirigido al Jurado Nacional de Elecciones, JNE. En el escrito, el líder político solicita que el Pleno del Organismo Electoral se abstenga de emitir cualquier pronunciamiento sobre los resultados finales de los comicios hasta que concluya una auditoría informática integral. Esto sucedió a causa de que el Jurado Nacional de Elecciones, JNE, anunció la implementación de una auditoría informática integral y exhaustiva aplicada al proceso de la primera vuelta de las elecciones generales. Según el comunicado oficial de la institución, esta medida tiene como objetivo principal elevar los estándares de control y trazabilidad de los sistemas utilizados, asegurando que cada etapa del procesamiento de votos sea validada bajo criterios estrictamente independientes y técnicos. Más de 2.000 actas presidenciales pendientes y conteo en regiones para senadores y diputados avanza lento. El Jurado Nacional de Elecciones, JNE, trabaja a contrarreloj debido a que el plazo para culminar los recuentos de votos de las actas observadas por la Oficina Nacional de Procesos Electorales, OMPE, en la elección presidencial vence el jueves, 7 de mayo. Por su parte, la OMPE tiene 2.102 actas pendientes de envío a los jurados electorales especiales para que resuelvan las observaciones. Balcázar, compra de aviones de combate F-16 Block 70 fue a dedo, sin licitación. El jefe de Estado manifestó que el expresidente Géry canceló el proceso de licitación en el que participaban empresas de Francia, Dassault Aviación, Suecia, Saab y Estados Unidos, Lockheed Martin, para terminar negociando únicamente con esta última. Fue una compra directa, sin licitación pública, aseguró. En internacional, en el Medio Oriente, la Armada iraní ha impedido la entrada de destructores de Estados Unidos en el Estrecho de Hormuz, informa Tasnim, que se remite al Servicio de Relaciones Públicas del Ejército del País Persa. Con una advertencia firme y rápida de la Armada del Ejército de la República Islámica, se impidió la entrada de destructores enemigos estadounidenses sionistas en la zona del Estrecho de Hormuz, reza el comunicado. Horas antes, las fuerzas iraníes adelantaron que cualquier fuerza armada extranjera, en especial el ejército agresor estadounidense, será atacada si intenta acercarse o entrar en el Estrecho de Hormuz. En el ámbito del clima, la previsión a corto plazo es en la sierra. El CENAMI informa que, hasta el martes, 5 de mayo, continuará el incremento de la temperatura diurna, de moderada a fuerte intensidad, en la costa y la sierra del país. Se prevé escasa nubosidad hacia el mediodía, lo que favorecerá el incremento de los niveles de radiación ultravioleta, UV. Asimismo, se esperan ráfagas de viento con velocidades cercanas a los 35 km por hora, principalmente durante horas de la tarde. Eso es todo por esta edición de lunes, 4 de mayo. Volvemos pronto. Hasta la próxima.
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maestro Ricky, porque seguimos con la rumba. Se formó una fiesta. ¿Quién no se sabe esa canción? Los amo a todos.

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1: ¿Cómo se llama la canción?
2: La canción se llama Deja que hablen.
1: Deja
2: La que hemos interpretado hace un rato.
1: Ajá.
2: Es una canción muy bonita para todos los enamorados, ¿no?
1: Para todos los corazones románticos. ¿Qué canciones más vienen como dúo?
2: Bueno,
1: como Tommy
2: y
1: Estrella.
2: Canciones individuales y también dúos. Y estamos full metidos en el estudio. Así que pronto vienen más primicias.
1: Prontito entonces vienen
2: por
1: más primicias.
2: Estamos haciendo las canciones que se hicieron conocidas con nosotros. Para toda la gente que obviamente siempre las pide en los conciertos.
1: ¿Y cómo van las presentaciones? ¿Dónde van a estar? ¿Qué tal? ¿Cómo van los shows?
2: Gracias a Dios, mejor de lo que nos imaginábamos. Estamos full gira por todo el Perú. Así que agradecer a todo el público por el apoyo.
1: Así es. Sigan escribiendo full, mandando saludos. Quiero aprovechar para saludar a toda la gente de Chile, de Arica y Antofagasta, que nos han escrito también. A la gente de Bolivia, Oruro, Potosí, la gente de Juanjuy, la selva peruana, la familia Grandes. Un besote grande, porque todos los domingos, aquí en Domingo de Fiesta a través de TV Perú, nos miran y nos mandan todos sus comentarios y sugerencias. Chicos, el escenario de Huaycán Estudios, sigan regalándonos más cumbia, porque ya tenemos aquí en escenario a Tommy Estrella. Adelante y su orquesta. ¡Fuerte las palmas, Huaycán!
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¿qué pasó con las palmas? ¿Dónde están las chicas enamoradas esta tarde? ¿Hay chicas enamoradas o no? ¿Hay chicas que creen en el amor o no? Ahí está. Ahora para ustedes. La chinita de la cumbia con mucho cariño cantándole al amor. Sí.

fuerte. Yo quiero saber dónde está la gente más alegre de Huaycán. ¿Dónde está la gente de la zona N? Una bulla a la zona N. Claro que sigue bonito. En escenario ya hoy. Gracias a los amigos de TV Perú, domingo de fiesta, estrella, Tommy Orquesta para ustedes con mucho cariño. Ahora.

0: Esta canción para toda la gente que está un poco triste de repente.
1: A ver, a ver.
0: Porque ha sufrido una decepción amorosa. Esa canción para todos ustedes, yo creo que la canten conmigo bien fuerte. Esa canción dice...
1: Ahora.
0: ¡Ay!

escúchalo, escúchalo. Para ti con cariño, amor incomparable. En la voz de Peluso, Tommy Portugal. ¡Salud! ¡Salud!

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0: 11 de la mañana en punto.
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2: Buen día, queridos oyentes de Juliaca y toda la región sur. Bienvenidos a este resumen informativo de este lunes 4 de mayo. En Juliaca, una menor de edad de 16 años falleció por presunta negligencia médica en el Hospital de Salud de Juliaca. Se trata de Priyanka Luisa Isabela Valero Talavera, quien este viernes pasado ingresó en perfecto estado de salud, según relatan sus familiares, para someterse a una cirugía menor en la pierna izquierda. Ingresando a quirófano el pasado sábado en horas de la mañana, horas más tarde el personal médico habría comunicado a los familiares que la paciente había tenido un infarto en plena cirugía, siendo trasladada a cuidados intensivos en horas de la tarde y falleciendo tiempo después. Los familiares denuncian una presunta negligencia médica al asumir que la menor no presentaba enfermedades preexistentes que pongan en riesgo su salud. En otro punto de la ciudad, la madrugada de este domingo, 3 de mayo, fue hallado el cuerpo sin vida de un hombre identificado como Willy Carguas, 40, en la intersección de la avenida Tambopata con el jirón San Lorenzo de la salida Huancané. El hallazgo se produjo cuando un patrullero de serenazgo realizaba su recorrido habitual por la zona. En ese momento, un vecino alertó a los agentes sobre la presencia de una persona tendida en la vía dentro de una vivienda abandonada. Al acercarse al lugar, los serenos confirmaron que el hombre ya no presentaba signos vitales. Locales nocturnos clandestinos siguen funcionando campantemente en la ciudad de Juliaca. Nuevamente este domingo se produjo una pelea callejera, se produjo en el jirón José Domingo Choquehuanca, en afuera de estos locales nocturnos. Esto sucede además apenas una semana después de que en uno de estos locales fuera asesinada a balazos una persona cuyo incidente fue captado por cámaras de seguridad. El dólar muestra alza por la incertidumbre electoral y el contexto internacional. Hoy se cotiza alrededor de 3.49 a 3.51 soles compra y venta según el BCR. En el ámbito nacional, el candidato presidencial por el Partido Renovación Popular, Rafael López Aliaga, presentó el 3 de mayo de 2026 un documento oficial dirigido al Jurado Nacional de Elecciones, JNE. En el escrito, el líder político solicita que el Pleno del Organismo Electoral se abstenga de emitir cualquier pronunciamiento sobre los resultados finales de los comicios hasta que concluya una auditoría informática integral. Esto sucedió a causa de que el Jurado Nacional de Elecciones, JNE, anunció la implementación de una auditoría informática integral y exhaustiva aplicada al proceso de la primera vuelta de las elecciones generales. Según el comunicado oficial de la institución, esta medida tiene como objetivo principal elevar los estándares de
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2: que cada etapa del procesamiento de votos sea validada bajo criterios estrictamente independientes y técnicos. Más de 2.000 actas presidenciales pendientes y conteo en regiones para senadores y diputados avanza lento. El Jurado Nacional de Elecciones, JNE, trabaja a contrarreloj debido a que el plazo para culminar los recuentos de votos de las actas observadas por la Oficina Nacional de Procesos Electorales, OMPE, en la elección presidencial vence el jueves, 7 de mayo. Por su parte, la OMPE tiene 2.102 actas pendientes de envío a los jurados electorales especiales para que resuelvan las observaciones. Balcázar, compra de aviones de combate F-16 Block 70 fue a dedo, sin licitación. El jefe de Estado manifestó que el expresidente Jerry canceló el proceso de licitación en el que participaban empresas de Francia, Dassault Aviación, Suecia, Saab y Estados Unidos, Lockheed Martin, para terminar negociando únicamente con esta última. Fue una compra directa, sin licitación pública, aseguró. En internacional, en el Medio Oriente, la Armada iraní ha impedido la entrada de destructores de Estados Unidos en el Estrecho de Hormuz, informa Tasnim, que se remite al Servicio de Relaciones Públicas del Ejército del país persa. Con una advertencia firme y rápida de la Armada del Ejército de la República Islámica, se impidió la entrada de destructores enemigos estadounidenses sionistas en la zona del Estrecho de Hormuz, reza el comunicado. Horas antes, las fuerzas iraníes adelantaron que cualquier fuerza armada extranjera, en especial el ejército agresor estadounidense, será atacada si intenta acercarse o entrar en el Estrecho de Hormuz. En el ámbito del clima, la previsión a corto plazo es en la sierra. El CENAMI informa que, hasta el martes, 5 de mayo, continuará el incremento de la temperatura diurna, de moderada a fuerte intensidad, en la costa y la sierra del país. Se prevé escasa nubosidad hacia el mediodía, lo que favorecerá el incremento de los niveles de radiación ultravioleta, UV. Asimismo, se esperan ráfagas de viento con velocidades cercanas a los 35 km por hora, principalmente durante horas de la tarde. Eso es todo por esta edición de lunes, 4 de mayo. Volvemos pronto. Hasta la próxima.
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1: 11 de la mañana con 20 minutos.
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2: 11 de la mañana con 30 minutos.
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4: Buen día, queridos oyentes de Juliaca y toda la región sur. Bienvenidos a este resumen informativo de este lunes 4 de mayo. En Juliaca, una menor de edad de 16 años falleció por presunta negligencia médica en el Hospital de Salud de Juliaca. Se trata de Priyanka Luisa Isabela Valero Talavera, quien este viernes pasado ingresó en perfecto estado de salud, según relatan sus familiares, para someterse a una cirugía menor en la pierna izquierda. Ingresando a quirófano el pasado sábado en horas de la mañana, horas más tarde el personal médico habría comunicado a los familiares que la paciente había tenido un infarto en plena cirugía, siendo trasladada a cuidados intensivos en horas de la tarde y falleciendo tiempo después. Los familiares denuncian una presunta negligencia médica al asumir que la menor no presentaba enfermedades preexistentes que pongan en riesgo su salud. En otro punto de la ciudad, la madrugada de este domingo, 3 de mayo, fue hallado el cuerpo sin vida de un hombre identificado como Willy Carguas, 40, en la intersección de la avenida Tambopata con el Jirón San Lorenzo de la salida Huancané. El hallazgo se produjo cuando un patrullero de serenazgo realizaba su recorrido habitual por la zona. En ese momento, un vecino alertó a los agentes sobre la presencia de una persona tendida en la vía dentro de una vivienda abandonada. Al acercarse al lugar, los serenos confirmaron que el hombre ya no presentaba signos vitales. Locales nocturnos clandestinos siguen funcionando campantemente en la ciudad de Juliaca. Nuevamente este domingo se produjo una pelea callejera, se produjo en el Jirón José Domingo Choquehuanca, en afuera de estos locales nocturnos. Esto sucede además apenas una semana después de que en uno de estos locales fuera asesinada a balazos una persona cuyo incidente fue captado por cámaras de seguridad. El dólar muestra alza por la incertidumbre electoral y el contexto internacional. Hoy se cotiza alrededor de 3.49 a 3.51 soles compra y venta según el BCR. En el ámbito nacional, el candidato presidencial por el Partido Renovación Popular, Rafael López Aliaga, presentó el 3 de mayo de 2020.

0: 26, un documento oficial dirigido al Jurado Nacional de Elecciones, JNE. En el escrito, el líder político solicita que el Pleno del Organismo Electoral se abstenga de emitir cualquier pronunciamiento sobre los resultados finales de los comicios hasta que concluya una auditoría informática integral. Esto sucedió a causa de que el Jurado Nacional de Elecciones, JNE, anunció la implementación de una auditoría informática integral y exhaustiva aplicada al proceso de la primera vuelta de las elecciones generales. Según el comunicado oficial de la institución, esta medida tiene como objetivo principal elevar los estándares de control y trazabilidad de los sistemas utilizados, asegurando que cada etapa del procesamiento de votos sea validada bajo criterios estrictamente independientes y técnicos. Más de 2.000 actas presidenciales pendientes y conteo en regiones para senadores y diputados avanza lento. El Jurado Nacional de Elecciones, JNE, trabaja a contrarreloj debido a que el plazo para culminar los recuentos de votos de las actas observadas por la Oficina Nacional de Procesos Electorales, OMPE, en la elección presidencial vence el jueves, 7 de mayo. Por su parte, la OMPE tiene 2.102 actas pendientes de envío a los jurados electorales especiales para que resuelvan las observaciones. Balcázar, compra de aviones de combate F-16 Block 70 fue a dedo, sin licitación. El jefe de Estado manifestó que el expresidente Géry canceló el proceso de licitación en el que participaban empresas de Francia, Dassault Aviación, Suecia, Saab, y Estados Unidos, Lockheed Martin, para terminar negociando únicamente con esta última. Fue una compra directa, sin licitación pública, aseguró. En internacional, en el Medio Oriente, la Armada iraní ha impedido la entrada de destructores de Estados Unidos en el Estrecho de Hormuz, informa Tasnim, que se remite al Servicio de Relaciones Públicas del Ejército del País Persa. Con una advertencia firme y rápida de la Armada del Ejército de la República Islámica, se impidió la entrada de destructores enemigos estadounidenses sionistas en la zona del Estrecho de Hormuz, reza el comunicado. Horas antes, las fuerzas iraníes adelantaron que cualquier fuerza armada extranjera, en especial el ejército agresor estadounidense, será atacada si intenta acercarse o entrar en el Estrecho de Hormuz. En el ámbito del clima, la previsión a corto plazo es en la sierra. El CENAMI informa que, hasta el martes, 5 de mayo, continuará el incremento de la temperatura diurna, de moderada a fuerte intensidad, en la costa y la sierra del país. Se prevé escasa nubosidad hacia el mediodía, lo que favorecerá el incremento de los niveles de radiación ultravioleta, UV. Asimismo, se esperan ráfagas de viento con velocidades cercanas a los 35 km por hora, principalmente durante horas de la tarde. Eso es todo por esta edición de lunes, 4 de mayo. Volvemos pronto. Hasta la próxima.
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0: 12 del mediodía en punto.
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2: Buen día, queridos oyentes de Juliaca y toda la región sur. Bienvenidos a este resumen informativo de este lunes 4 de mayo. En Juliaca, una menor de edad de 16 años falleció por presunta negligencia médica en el Hospital de Salud de Juliaca. Se trata de Priyanka Luisa Isabela Valero Talavera, quien este viernes pasado ingresó en perfecto estado de salud, según relatan sus familiares, para someterse a una cirugía menor en la pierna izquierda. Ingresando a quirófano el pasado sábado en horas de la mañana, horas más tarde el personal médico habría comunicado a los familiares que la paciente había tenido un infarto en plena cirugía, siendo trasladada a cuidados intensivos en horas de la tarde y falleciendo tiempo después. Los familiares denuncian una presunta negligencia médica al asumir que la menor no presentaba enfermedades preexistentes que pongan en riesgo su salud. En otro punto de la ciudad, la madrugada de este domingo, 3 de mayo, fue hallado el cuerpo sin vida de un hombre identificado como Willy Carguas, 40, en la intersección de la avenida Tambopata con el jirón San Lorenzo de la salida Huancané. El hallazgo se produjo cuando un patrullero de serenazgo realizaba su recorrido habitual por la zona. En ese momento, un vecino alertó a los agentes sobre la presencia de una persona tendida en la vía dentro de una vivienda abandonada. Al acercarse al lugar, los serenos confirmaron que el hombre ya no presentaba signos vitales. Locales nocturnos clandestinos siguen funcionando campantemente en la ciudad de Juliaca. Nuevamente este domingo se produjo una pelea callejera, se produjo en el jirón José Domingo Choquehuanca, en afuera de estos locales nocturnos. Esto sucede además apenas una semana después de que en uno de estos locales fuera asesinada a balazos una persona cuyo incidente fue captado por cámaras de seguridad. El dólar muestra alza por la incertidumbre electoral y el contexto internacional. Hoy se cotiza alrededor de 3.49 a 3.51 soles compra y venta según el BCR. En el ámbito nacional, el candidato presidencial por el Partido Renovación Popular, Rafael López Aliaga, presentó el 3 de mayo de 2026 un documento oficial dirigido al Jurado Nacional de Elecciones, JNE. En el escrito, el líder político solicita que el Pleno del organismo electoral se abstenga de emitir cualquier pronunciamiento sobre los resultados finales de los comicios hasta que concluya una auditoría informática integral. Esto sucedió a causa de que el Jurado Nacional de Elecciones, JNE, anunció la implementación de una auditoría informática integral y exhaustiva aplicada al proceso de la primera vuelta de las elecciones generales. Según el comunicado oficial de la institución, esta medida tiene como objetivo principal elevar los estándares de
0: Onda popular, asegurando
2: que cada etapa del procesamiento de votos sea validada bajo criterios estrictamente independientes y técnicos. Más de 2.000 actas presidenciales pendientes y conteo en regiones para senadores y diputados avanza lento. El Jurado Nacional de Elecciones, JNE, trabaja a contrarreloj debido a que el plazo para culminar los recuentos de votos de las actas observadas por la Oficina Nacional de Procesos Electorales, OMPE, en la elección presidencial vence el jueves, 7 de mayo. Por su parte, la OMPE tiene 2.102 actas pendientes de envío a los jurados electorales especiales para que resuelvan las observaciones. Balcázar, compra de aviones de combate F-16 Block 70 fue a dedo, sin licitación. El jefe de Estado manifestó que el expresidente Jerry canceló el proceso de licitación en el que participaban empresas de Francia, Dassault Aviación, Suecia, Saab y Estados Unidos, Lockheed Martin, para terminar negociando únicamente con esta última. Fue una compra directa, sin licitación pública, aseguró. En internacional, en el Medio Oriente, la Armada iraní ha impedido la entrada de destructores de Estados Unidos en el Estrecho de Hormuz, informa Tasnim, que se remite al Servicio de Relaciones Públicas del Ejército del país persa. Con una advertencia firme y rápida de la Armada del Ejército de la República Islámica, se impidió la entrada de destructores enemigos estadounidenses sionistas en la zona del Estrecho de Hormuz, reza el comunicado. Horas antes, las fuerzas iraníes adelantaron que cualquier fuerza armada extranjera, en especial el ejército agresor estadounidense, será atacada si intenta acercarse o entrar en el Estrecho de Hormuz. En el ámbito del clima, la previsión a corto plazo es en la sierra. El CENAMI informa que, hasta el martes, 5 de mayo, continuará el incremento de la temperatura diurna, de moderada a fuerte intensidad, en la costa y la sierra del país. Se prevé escasa nubosidad hacia el mediodía, lo que favorecerá el incremento de los niveles de radiación ultravioleta, UV. Asimismo, se esperan ráfagas de viento con velocidades cercanas a los 35 km por hora, principalmente durante horas de la tarde. Eso es todo por esta edición de lunes, 4 de mayo. Volvemos pronto. Hasta la próxima.
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0: 12 del mediodía con 30 minutos.
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2: Buen día, queridos oyentes de Juliaca y toda la región sur. Bienvenidos a este resumen informativo de este lunes 4 de mayo. En Juliaca, una menor de edad de 16 años falleció por presunta negligencia médica en el Hospital de Salud de Juliaca. Se trata de Priyanka Luisa Isabela Valero Talavera, quien este viernes pasado ingresó en perfecto estado de salud, según relatan sus familiares, para someterse a una cirugía menor en la pierna izquierda. Ingresando a quirófano el pasado sábado en horas de la mañana, horas más tarde el personal médico habría comunicado a los familiares que la paciente había tenido un infarto en plena cirugía, siendo trasladada a cuidados intensivos en horas de la tarde y falleciendo tiempo después. Los familiares denuncian una presunta negligencia médica al asumir que la menor no presentaba enfermedades preexistentes que pongan en riesgo su salud. En otro punto de la ciudad, la madrugada de este domingo, 3 de mayo, fue hallado el cuerpo sin vida de un hombre identificado como Willy Carguas, 40, en la intersección de la avenida Tambopata con el jirón San Lorenzo de la salida Huancané. El hallazgo se produjo cuando un patrullero de Serenazgo realizaba su recorrido habitual por la zona. En ese momento, un vecino alertó a los agentes sobre la presencia de una persona tendida en la vía dentro de una vivienda abandonada. Al acercarse al lugar, los serenos confirmaron que el hombre ya no presentaba signos vitales. Locales nocturnos clandestinos siguen funcionando campantemente en la ciudad de Juliaca. Nuevamente este domingo se produjo una pelea callejera, se produjo en el jirón José Domingo Choquehuanca, en afuera de estos locales nocturnos. Esto sucede además apenas una semana después de que en uno de estos locales fuera asesinada a balazos una persona cuyo incidente fue captado por cámaras de seguridad. El dólar muestra alza por la incertidumbre electoral y el contexto internacional. Hoy se cotiza alrededor de 3.49 a 3.51 soles compra y venta según el BCR. En el ámbito nacional, el candidato presidencial por el Partido Renovación Popular, Rafael López Aliaga, presentó el 3 de mayo de 2026 un documento oficial dirigido al Jurado Nacional de Elecciones, JNE. En el escrito, el líder político solicita que el Pleno del Organismo Electoral se abstenga de emitir cualquier pronunciamiento sobre los resultados finales de los comicios hasta que concluya una auditoría informática integral. Esto sucedió a causa de que el Jurado Nacional de Elecciones, JNE, anunció la implementación de una auditoría informática integral y exhaustiva aplicada al proceso de la primera vuelta de las elecciones generales. Según el comunicado oficial de la institución, esta medida tiene como objetivo principal elevar los estándares de control y trazabilidad de los sistemas utilizados, asegurando que cada etapa del procesamiento de votos sea validada bajo criterios estrictamente independientes y técnicos. Más de 2.000 actas presidenciales pendientes y conteo en regiones para senadores y diputados avanza lento. El Jurado Nacional de Elecciones, JNE, trabaja a contrarreloj debido a que el plazo para culminar los recuentos de votos de las actas observadas por la Oficina Nacional de Procesos Electorales, OMPE, en la elección presidencial vence el jueves, 7 de mayo. Por su parte, la OMPE tiene 2.102 actas pendientes de envío a los jurados electorales especiales para que resuelvan las observaciones. Balcázar, compra de aviones de combate F-16 Block 70 fue a dedo, sin licitación. El jefe de Estado manifestó que el expresidente Géry canceló el proceso de licitación en el que participaban empresas de Francia, Dassault Aviación, Suecia, Saab y Estados Unidos, Lockheed Martin, para terminar negociando únicamente con esta última. Fue una compra directa, sin licitación pública, aseguró. En internacional, en el Medio Oriente, la Armada iraní ha impedido la entrada de destructores de Estados Unidos en el Estrecho de Hormuz, informa Tasnim, que se remite al Servicio de Relaciones Públicas del Ejército del País Persa. Con una advertencia firme y rápida de la Armada del Ejército de la República Islámica, se impidió la entrada de destructores enemigos estadounidenses sionistas en la zona del Estrecho de Hormuz, reza el comunicado. Horas antes, las fuerzas iraníes adelantaron que cualquier fuerza armada extranjera, en especial el ejército agresor estadounidense, será atacada si intenta acercarse o entrar en el Estrecho de Hormuz. En el ámbito del clima, la previsión a corto plazo es en la sierra. El CENAMI informa que, hasta el martes, 5 de mayo, continuará el incremento de la temperatura diurna, de moderada a fuerte intensidad, en la costa y la sierra del país. Se prevé escasa nubosidad hacia el mediodía, lo que favorecerá el incremento de los niveles de radiación ultravioleta, UV. Asimismo, se esperan ráfagas de viento con velocidades cercanas a los 35 km por hora, principalmente durante horas de la tarde. Eso es todo por esta edición de lunes, 4 de mayo. Volvemos pronto. Hasta la próxima.
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12 del mediodía con 50 minutos.

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0: una de la tarde en punto.
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2: Buen día, queridos oyentes de Juliaca y toda la región sur. Bienvenidos a este resumen informativo de este lunes 4 de mayo. En Juliaca, una menor de edad de 16 años falleció por presunta negligencia médica en el Hospital de Salud de Juliaca. Se trata de Priyanka Luisa Isabela Valero Talavera, quien este viernes pasado ingresó en perfecto estado de salud, según relatan sus familiares, para someterse a una cirugía menor en la pierna izquierda. Ingresando a quirófano el pasado sábado en horas de la mañana, horas más tarde el personal médico habría comunicado a los familiares que la paciente había tenido un infarto en plena cirugía, siendo trasladada a cuidados intensivos en horas de la tarde y falleciendo tiempo después. Los familiares denuncian una presunta negligencia médica al asumir que la menor no presentaba enfermedades preexistentes que pongan en riesgo su salud. En otro punto de la ciudad, la madrugada de este domingo, 3 de mayo, fue hallado el cuerpo sin vida de un hombre identificado como Willy Carguas, 40, en la intersección de la avenida Tambopata con el Jirón San Lorenzo de la salida Huancané. El hallazgo se produjo cuando un patrullero de Serenazgo realizaba su recorrido habitual por la zona. En ese momento, un vecino alertó a los agentes sobre la presencia de una persona tendida en la vía dentro de una vivienda abandonada. Al acercarse al lugar, los serenos confirmaron que el hombre ya no presentaba signos vitales. Locales nocturnos clandestinos siguen funcionando campantemente en la ciudad de Juliaca. Nuevamente este domingo se produjo una pelea callejera, se produjo en el Jirón José Domingo Choquehuanca, en afuera de estos locales nocturnos. Esto sucede además apenas una semana después de que en uno de estos locales fuera asesinada a balazos una persona cuyo incidente fue captado por cámaras de seguridad. El dólar muestra alza por la incertidumbre electoral y el contexto internacional. Hoy se cotiza alrededor de 3.49 a 3.51 soles compra y venta, según el BCR. En el ámbito nacional, el candidato presidencial por el Partido Renovación Popular, Rafael López Aliaga, presentó el 3 de mayo de 2026 un documento oficial dirigido al Jurado Nacional de Elecciones, JNE. En el escrito, el líder político solicita que el Pleno del Organismo Electoral se abstenga de emitir cualquier pronunciamiento sobre los resultados finales de los comicios hasta que concluya una auditoría informática integral. Esto sucedió a causa de que el Jurado Nacional de Elecciones, JNE, anunció la implementación de una auditoría informática integral y exhaustiva aplicada al proceso de la primera vuelta de las elecciones generales. Según el comunicado oficial de la institución, esta medida tiene como objetivo principal elevar los estándares de
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2: que cada etapa del procesamiento de votos sea validada bajo criterios estrictamente independientes y técnicos. Más de 2.000 actas presidenciales pendientes y conteo en regiones para senadores y diputados avanza lento. El Jurado Nacional de Elecciones, JNE, trabaja a contrarreloj debido a que el plazo para culminar los recuentos de votos de las actas observadas por la Oficina Nacional de Procesos Electorales, OMPE, en la elección presidencial vence el jueves, 7 de mayo. Por su parte, la OMPE tiene 2.102 actas pendientes de envío a los jurados electorales especiales para que resuelvan las observaciones. Balcázar, compra de aviones de combate F-16 Block 70 fue a dedo, sin licitación. El jefe de Estado manifestó que el expresidente Jerry canceló el proceso de licitación en el que participaban empresas de Francia, Dassault Aviación, Suecia, Saab y Estados Unidos, Lockheed Martin, para terminar negociando únicamente con esta última. Fue una compra directa, sin licitación pública, aseguró. En internacional, en el Medio Oriente, la Armada iraní ha impedido la entrada de destructores de Estados Unidos en el Estrecho de Hormuz, informa Tasnim, que se remite al Servicio de Relaciones Públicas del Ejército del país persa. Con una advertencia firme y rápida de la Armada del Ejército de la República Islámica, se impidió la entrada de destructores enemigos estadounidenses sionistas en la zona del Estrecho de Hormuz, reza el comunicado. Horas antes, las fuerzas iraníes adelantaron que cualquier fuerza armada extranjera, en especial el ejército agresor estadounidense, será atacada si intenta acercarse o entrar en el Estrecho de Hormuz. En el ámbito del clima, la previsión a corto plazo es en la sierra. El CENAMI informa que, hasta el martes, 5 de mayo, continuará el incremento de la temperatura diurna, de moderada a fuerte intensidad, en la costa y la sierra del país. Se prevé escasa nubosidad hacia el mediodía, lo que favorecerá el incremento de los niveles de radiación ultravioleta, UV. Asimismo, se esperan ráfagas de viento con velocidades cercanas a los 35 km por hora, principalmente durante horas de la tarde. Eso es todo por esta edición de lunes, 4 de mayo. Volvemos pronto. Hasta la próxima.
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1: Una de la tarde con 20 minutos.

0: estamos pasando bien, ¿verdad? Sí.
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0: La agrupación Encanto Celandes nos acompaña trayendo toda la fuerza desde Lucanas. Hoy ya están residiendo en Lima porque están apostando por una carrera musical. Bienvenidos, muchachos. ¿Cómo se encuentran?
1: Hacemos música andina con las guitarras, los charangos, con cuatro instrumentos nomás ahí. Ajá. Y lo mejor, reciéncito lo hemos sacado, ahí estamos ahí con algunas primicias de composición propia y temas recopilados también de reconocidos autores.
0: Eso, entonces ustedes están presentándonos un corte más tradicional, pero con ese espíritu también juvenil que pues ustedes traen.
1: Así es, Damaris, desde luego que sí, estamos ahí también poniéndole un toquecito más.
2: Nos despedimos al ritmo del carnaval entonces. Caprichos del gran compositor Luciano Quispe.
0: Adelante con Encantos del Ande, todos a bailar.

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2: Nuestro querido el hombre más conocido por este su gran tema, Ranulfo, es la cultura viviente.
3: He hecho un testimonio escrito en una revista importante acá en Ayacucho, analizando su producción, El Hombre, que nació cuando nosotros, yo, Agüero, Marcial Pareja, estábamos viéndolo. Nosotros hemos visto esa canción en Ciudad de Piedra. Y cómo poco a poco lo he ido puliendo, mejorando hasta lo que es ahora.

los días límite para conocer los resultados electorales al 100% o al 100%. ¿Qué implica, qué significa todo esto? Significa de que esta semana y estos días se define y se tendrán los resultados finales de este proceso electoral, por lo menos en cuanto respecta a las elecciones presidenciales. Respecto a lo que viene a ser los resultados para diputados y senadores, aún se tendría conocimiento la próxima semana, la siguiente semana. Hay una demora todavía, eso es lo que se tiene la información oficial. De modo que, bueno, tenemos pues ahora, en esta ocasión, todavía a la espera de lo que podría ocurrir, de lo que podría pasar en este ámbito, en este contexto. De modo que este es el último reporte que tenemos. Ya estamos prácticamente ya a unas cuantas décimas de llegar al 98%. 98%.

0: la distancia entre uno y otro, se lo vamos a dar a conocer enseguida. De modo que así está el panorama, por lo menos en este ámbito. Esos son temas que vamos a ir abordando, pero lo más importante en este contexto, en este ámbito, está relacionado pues a...
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0: Tiene que ver con Porqué, con Rafael López Aliaga. ¿Qué pasa con este personaje? Sí, este fin de semana ha hecho noticia, pero noticias no buenas, ¿eh? Noticias lamentables y desde todo ángulo cuestionables. ¿A qué nos referimos? Rafael López Aliaga pide al Jurado Nacional de Elecciones, prácticamente una especie de presión, ¿no? Pidiendo al Jurado Nacional de Elecciones que no se proclame los resultados electorales. ¿Se imaginan ustedes lo que significa, lo que implica esto? Está presionando para que el Jurado Nacional de Elecciones deje de proclamar los resultados, que no dé los resultados de la elección presidencial. ¿Qué pretende? ¿Por qué? ¿Qué es lo que busca? A ver, es un asunto, es un tema de suma importancia que hay que tratarlo. Pero no solo ello. Este personaje inmerso en estos temas, lo que también en este escenario, lo que busca, está llegando a límites, pero ya no solamente podemos decir increíbles, sino lo que pretende son ya otro tipo de escenarios. Van a ver ustedes en la segunda parte, porque ha salido a decir que no me interesa la política. Fíjense, ¿eh? ¿Qué significa eso? Y adicionalmente afirma, si no me toca ser presidente, la voy a pelear desde el Congreso. La voy a pelear desde el Congreso. ¿Se imaginan ustedes qué implica, qué significa todo eso? Así que son temas obligados, ineludibles, que tenemos que abordarlo y tenemos que tratarlo. Estamos en ese escenario, en ese contexto. Eso en la segunda parte. Y en una tercera parte, ojalá que el tiempo nos permita, también tenemos, a ver, información y detalles y nuevas revelaciones respecto al crimen y la masacre ocurrida a 5 jóvenes por parte de patrullas del ejército ocurridas en Huancavelica. A ver, ¿qué de nuevo hay? ¿Qué novedades se tiene en cuanto respecta a este tema? Así que amigos, el programa de hoy va a estar interesante como siempre temas de coyuntura y de actualidad. Esto y mucho más se viene inmediatamente para compartir precisamente en el curso de este programa.
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Y bien, vamos de inmediato con el primer punto, con el primer tema planteado para hoy, y esto tiene que ver precisamente con el personaje que acabamos de mencionar, referir. Nos referimos a Porky, candidato presidencial, que está con una serie de no solamente acciones, sino pretensiones de diversa índole y

0: gente allegada a Porky vienen cometiendo ya una serie de actos, inclusive cometiendo una serie de delitos, y graves, ¿eh? Graves, graves. Pero para tener una referencia, una muestra, vamos a ver rápidamente adelantar el último reporte que acaba de publicar la OMPE a esta hora del día, para que tengan ustedes una idea general, ¿no? Porque es necesario, estos días va a ser ya, bueno, definitivos sobre los resultados al 100% de la elección presidencial. En ese ámbito, en ese contexto, a ver, vamos a compartir precisamente esto, es lo que justamente reporta la OMPE desde sus oficinas, que tienen que ver directamente con la difusión de los resultados. A ver, este es el reporte último que podemos, a ver, compartir. Vamos a ver si lo tenemos. Aquí lo tenemos, a ver, ahí está. A ver, ¿qué novedades nos trae, a ver, todo este resultado? Estamos al 97.789%. A ver si lo ampliamos, a ver si ampliamos. Ahí está, ahí lo ampliamos. A ver, para quienes están captando, viendo la televisión aquí en Juliacapú, ¿no? O como también para nuestro público, para nuestra audiencia, no solo de aquí de la región, sino también de todo el sur, el centro y a nivel nacional, quienes están a través de las redes sociales. Ahí está, lo estamos mostrando en pantalla íntegra. A ver, el último reporte de la OMPE. ¿Qué novedad nos trae la OMPE al 97,789%? Estamos casi, casi ya cercano al 98%. Faltarían solo ya 2 puntos. 1
1: de la tarde
0: ya
1: con
0: nos acercamos.
1: 50 minutos.
0: ¿Qué novedad nos trae? A ver, en cuanto respecta a este ámbito, a este contexto. Bueno, al 97,789%, Keiko Fujimori está, bueno, ya ni hablar, por lo menos de acuerdo a estos resultados, en segunda vuelta. Y Roberto Sánchez, a ver cuánto es lo que nos presenta a este porcentaje. 12,043%. 12,043%. Y Rafael López Aliaga está, bueno, ya se quedó, ¿no? Se quedó con 11,88%. 11,88%. Ahí está clarísimo, ¿no? El reporte que se tiene de la OMPE. Jorge Nieto con 10,98%. 10,98%. Ya se van quedando, ¿no? Y lo de Belmo, bueno, está mucho más rezagado ya. 10,15%. Entonces, hay una distancia entre el tema de, diríamos, esperado, o que el público aguarda una definición definitiva, está pues entre Roberto Sánchez y Porky. Para tener claridad sobre este particular, prácticamente, señores, hay una distancia entre Roberto Sánchez y Porky mucho más amplia de los días anteriores o de la semana anterior. Ya no es un promedio de 24, 25 mil votos, sino ahora se va distanciando más. Hasta este momento ya prácticamente está al orden, o un promedio de 28 mil votos de distancia entre Roberto Sánchez y Porky. Cercano al 30 mil votos. Cercano a los. Yo creo que el transcurso del día y llegando al 98% se va a extender, porque esa es la tendencia. Las actas observadas que se están revisando por los jurados electorales especiales en diversas partes del país están dando resultado favorable tanto a Keiko y a Roberto Sánchez. y por qué no sube. ¿Por qué? Porque la respuesta es obvia, ¿no? Porque no ha ganado en ninguna región del país, a excepción de una parte de Lima y en el extranjero. Ahí nomás ha registrado votos, por lo menos considerable. Sin embargo, en el interior del país está con una votación bajísima. Sin embargo, este personaje está pues empeñado para no quedar en ridículo, para no quedar mal, o quiere, bueno, siempre aparecer como ganador o como este. Está con un discurso no solo de fraude, sino ahora tratando de, por todos los medios, de desconocer las elecciones y con los argumentos como las que vamos a desarrollar a continuación. Entonces, tomando en cuenta esta, por lo menos, notas y o resultados oficiales que viene difundiendo la OMPE, bueno, está muy, muy, muy alejado. Bueno, luego del primer cuadro están pues Carlos Álvarez, también con el 7,9%. Ahora Nación de Alfonso López Chao con 7,30%. Luego está primero La Gente. Más abajo aparece Alfonso Spa o Carlos Spa Olivera. Luego ya con menor votación están Podemos, Lezcano, Acuña, el Partido Aprista, Somos Perú. Luego está ahí Martín Vizcarra, Perú Primero, Venceremos, Un Camino Diferente y bueno, el Partido Demócrata Unido. Hasta ahí por lo menos están en un orden entre en el puesto 15, 16, 17, hasta 19. Y los otros ya, el otro bloque, ya muy rezagado están, bueno, el Partido Morado, está Perú Libre, aparece ahí también Unidad Nacional, presidido por Quiabra, el Partido Progresemos, Partido Verde. Grosso, ya totalmente rezagado, Grosso, ¿no? El supuesto outsider que nos quisieron sorprender, pues, ¿no? Ahí está, Avanza País, bueno, ya totalmente rezagados, Molinelli, y ahí culmina, ¿no? PRIN, aparece, y ¿qué partido este? Frente Perú, Perú, Fe en el Perú, ¿no? Fe en el Perú. Ese es, digamos, los últimos rezagados. Ellos ya prácticamente no tienen absolutamente ninguna posibilidad. Pero todavía para las elecciones nacionales van a tener la posibilidad de poder participar. Es lo que por lo menos extraoficialmente se conoce, ¿no? No, aunque no hay un pronunciamiento oficial así, pero ya la OMPE y el propio jurado ya han adelantado de que están habilitados para participar en las próximas elecciones municipales y regionales. Sí, así como lo oye usted. Muy bien, eso es, amigos, por lo menos el adelanto, ¿no? Y ahí ven nuevamente lo de los primeros lugares que están. Entonces, hay una distancia mucho más prolongada, mucho más extensa, entre Rafael López Aliaga y Roberto Sánchez. O sea, en estos dos puntos que quedan, creo que va a ir extendiéndose mucho más la distancia. Mucho más distancia. Ese es el resultado oficial de la OMPE y el Jurado Nacional de Elecciones, de manera oficial. Eso para tomar en cuenta. Más adelante vamos a ver si lanza otro reporte en la OMPE en los próximos minutos o en la siguiente hora. Vamos a también compartirlo. De modo que, amigos, eso es por lo menos para empezar esta parte. Pero, ¿por qué justamente también empezamos con esto? Porque tiene relación con lo que vamos a tratar a partir de este momento, con lo que vamos a abordar enseguida. Y esto tiene que ver, pues, precisamente, a ver, con lo que acabamos de manifestar o referir. Rafael López Aliaga, atención, ¿eh? Este porqui pide al jurado, ni siquiera pide, sino ya está presionando o exigiendo para que el Jurado Nacional de Elecciones se abstenga de proclamar o de dar los resultados electorales y puntualmente la elección presidencial. ¿Y qué pretende con esto? Esa es, señores, a ver, la interrogante que hay que, a ver, comenzar a aclarar o tratarlo, analizarlo. O sea, en otras palabras, está exigiendo, está presionando para que el Jurado Nacional de Elecciones deje de dar a conocer los resultados electorales. Quiere que se suspenda, en otras palabras también, que no se dé a conocer los resultados electorales. ¿Qué busca, qué pretende con estas medidas que insistentemente vienen haciendo cada día que pasa y con mayor insistencia este pasado fin de semana hasta estas últimas horas? A ver, vayamos a compartir algunas de estas reacciones. Bueno, ¿qué podemos referir, qué podemos manifestar dentro de este ámbito, dentro de este contexto? Vamos a pasar a ver, a por lo menos a dar algunas referencias para que usted también tenga la posibilidad de poder, a ver, hacerse una idea o ya imaginar qué es lo que busca este personaje con que pretendería impedir, ya ni siquiera pretendería, sino pretende impedir de frente, ¿no? Pretende. Mira, fíjense, inicialmente hace unos 15 días atrás estuvo pidiendo, exigiendo que se realice una auditoría a las elecciones y los resultados que se vienen dando por parte de la OMPE y el propio Jurado Nacional de Elecciones. Y ahora, a ver, atención, ¿eh? Ahora que el Jurado Nacional de Elecciones acaba de anunciar oficialmente la realización de una auditoría con expertos...
1: 2 de la tarde en punto.
0: Y también algunos expertos del ámbito internacional. Como lo van a ver, enseguida, a ver, vamos a ver si podemos saber compartir. A ver, ¿qué es lo que nos señala aquí? Jurado Nacional de Elecciones anuncia auditoría con especialistas nacionales e internacionales. A ver, vayamos a ver. Pero, ¿qué significa, qué implica esto del Jurado Nacional de Elecciones? Implica de que ante las observaciones y ante algunos cuestionamientos de parte de algunos sectores, acaba de anunciar el Jurado Nacional de Elecciones la realización de una auditoría. O sea, prácticamente lo que estuvo planteando, lo que estuvo pidiendo este personaje. Yo creo que ahí el Jurado Nacional de Elecciones ha caído de una u otra manera en el juego, ¿no? Y en la presión que viene haciendo este personaje. Y acaba de anunciar ya oficialmente el Jurado Nacional de Elecciones de realizar una auditoría. Pero lo que no implica, pues, de que haya suspensión o postergación de la segunda vuelta electoral, todo está ya establecido. Hay, no hay ninguna variación, por lo menos, en ese ámbito, en ese contexto. Y dentro de ese marco, a ver, plantea o anuncia ya oficialmente esta auditoría. A ver, vamos a compartir.
2: La realización de una auditoría informática integral y exhaustiva al proceso electoral de la primera vuelta de las elecciones generales 2026, como una acción concreta y decidida para reforzar la transparencia, la integridad y la confiabilidad de los resultados electorales. Esta medida, dice el Jurado Nacional de Elecciones, responde a la necesidad de elevar los estándares de control, verificación y trazabilidad de los sistemas informáticos, asegurando que cada etapa del procesamiento electoral sea técnicamente validada bajo criterios independientes, rigurosos y verificables. Asimismo, el Jurado Nacional de Elecciones impulsará la participación de especialistas nacionales e internacionales. Esto es muy importante para saber quiénes van a estar a cargo de esta auditoría, a través de mecanismos de cooperación institucional con el propósito de garantizar una revisión técnica, imparcial, calificada y alineada a estándares internacionales. Vamos a ver si tenemos una más. Es básicamente lo que ha significado el proceso, ¿no? El proceso, el fortalecer la realización de una auditoría informática integral y exhaustiva al proceso electoral de la primera vuelta de las elecciones generales 2026, como una acción concreta.
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0: Es el comunicado, el pronunciamiento del Jurado Nacional de Elecciones, que está dando a conocer que van a realizar una auditoría. Lo que implica es básicamente, de acuerdo al comunicado que se está difundiendo, implica de que el Jurado Nacional de Elecciones, conjuntamente a la OMPE, van a llevar a cabo esta auditoría donde van a verificar, a ver, el conteo que están desarrollando, los equipos, los componentes que están empleando, que están utilizando en este conteo, ¿no? El de los resultados de las actas, de los mecanismos que se emplean, que se utilizan, los software, todo ello van a hacerlo, ¿no? No dicen cuándo, ¿no? Seguramente que apenas concluya al 100% esta semana, porque suponemos de que el día entre el jueves y viernes vamos a tener ya al 100% de la elección presidencial, aunque la elección para senadores y para diputados todavía se va a extender hasta la próxima semana. Pero para la elección presidencial, los resultados al 100%, por lo menos se ha anunciado que este 7 de mayo se va a tener concluido al 100% los resultados. De modo que, bueno, entonces el jueves, entre jueves y viernes de la presente semana vamos a tener ya los resultados al 100% o 100%, como se afirma, ¿no? Eso es lo que por lo menos se está anunciando de manera oficial. Sin embargo, señores, sin embargo, Rafael López Aliaga, este porqui, bueno, haciendo gala de su prepotencia, de su poderío económico, por el hecho de que tiene un poder económico, se atribuye a dar plazos de 24 horas, 48 horas, como si fuese él un reyesuelo. Anda, bueno, permanentemente o casi a diario, anunciando una u otra acción, una u otra medida. Y dentro de ese marco, ahora se le ocurrió presionar, exigir al Jurado Nacional de Elecciones para que se abstenga o se evite de dar los resultados electorales. Y aquí tenemos, a ver, la versión de Porqui, y que, bueno, lo muestran a través de un comunicado. ¿Qué es lo que refiere? A ver, Renovación Popular, en primer lugar, no está de acuerdo con la auditoría. Entonces, ¿cómo se le puede entender a este personaje? Primero pide auditoría, ahora que el Jurado Nacional de Elecciones anuncia auditoría, dice, no, ya no sirve, ya no, ¿para qué auditoría? Dice. Y ahí está el comunicado, van a verlo ustedes. A ver, si lo podemos mostrar, ahí está. A ver, ¿qué es lo que refiere? Renovación Popular critica la auditoría anunciada por el Jurado Nacional de Elecciones y dice que los resultados de elecciones no tendrán ningún tipo de validez. Para él no tiene validez. En ese marco, López Aliaga, reprochó lo anunciado por el Jurado Nacional de Elecciones. La auditoría será realizada por sus propios técnicos y pidió al organismo abstenerse de pronunciar los resultados hasta que se lleve a cabo una revisión transparente llevada a cabo. O sea, toda su majadería, su pretensión, bueno, quiere que lo atienda. López Aliaga expresó su rechazo al anuncio del Jurado Nacional de Elecciones sobre la realización de una auditoría informática integral y exhaustiva. Y dentro de ese marco, a ver, vamos a ver si podemos compartir. A ver, lo pueden ver, yo creo que está visible, ¿no? Está notorio, pero para nuestro público de la red, mejor lo vamos a dar, por lo menos a ver la parte central. ¿Qué es lo que refiere? Renovación Popular, en respuesta al comunicado emitido por el Jurado Nacional de Elecciones, manifiesta. Primero, el Jurado Nacional de Elecciones es consciente de que cualquier resultado que se emita no tendrá ningún tipo de validez ni respaldo por parte de la ciudadanía. Es decir, está hablando a nombre de todos los peruanos. O sea, se están atribuyendo, mira, ese derecho.

0: Reitera, el Jurado Nacional de Elecciones es consciente, dice, de que cualquier resultado que se emita no tendrá ningún tipo de validez ni respaldo por parte de la ciudadanía. Eso es lo que dice, mira, se atribuye en ese derecho. Segundo, en un mal intento de mejorar tal percepción, proponen realizar una auditoría con sus propios técnicos, sin señalar fecha ni plazo, ni nombres de quienes la llevarán a cabo. Tal propuesta carece de la seriedad necesaria para una respuesta apropiada ante el grave momento en la que la OMP y el Jurado Nacional de Elecciones nos han llevado al haber ejecutado un pésimo trabajo, tanto en la realización de las elecciones como en la supervisión de las mismas. Tercero, solicitamos al Jurado Nacional de Elecciones abstenerse de pronunciar resultados hasta que se lleve a cabo una auditoría transparente realizada por una empresa internacional o por alguna entidad que no se encuentre vinculada a ninguna agrupación política o tenga conflicto de interés. Esa es la parte principal, creo. Pedimos al Jurado Nacional abstenerse de pronunciar resultados hasta que se lleve a cabo una auditoría transparente. Si el propio jurado ya lo está anunciando que van a realizar una auditoría, ahora quieren una empresa internacional. ¿Y por qué quieren una empresa internacional? Y lo peor es que piden de que no se dé a conocer los resultados. ¿Por qué y para qué? Yo creo que la deducción, señores, a ver, por lo menos, ¿qué podemos adelantar? Una deducción. Deduciendo. Así simple y claramente. Lo que busca, lo que pretende López Aliaga es simplemente no quiere aparecer derrotado, no quiere aparecer como perdedor una vez más en estas elecciones. ¿Sí o no? Y presiona, exige para que el Jurado Nacional de Elecciones se abstenga, que no dé los resultados electorales. En otras palabras, todo aparece como una cobardía, ¿no?
1: 2:10 p.m.
0: Perder. Es como un encuentro deportivo, ¿no? Que no quiere aparecer como perdedor. No quiere reconocer, no quiere admitir su derrota. Y ahora está con el cuento de auditoría, pero si auditoría pedía y ahora dice que no. No estoy de acuerdo con la auditoría del Jurado Nacional de Elecciones. Y pide a que una empresa internacional o extranjera se encargue de hacer ese trabajo. A pesar de que el Jurado Nacional de Elecciones lo refiere, de que se va a hacer esa auditoría con expertos, con gente conocedora del tema, tanto nacionales como también extranjeros. Eso ya complementariamente, ¿no? Inclusive el Jurado Nacional de Elecciones ahí debió ya simplemente no darle mérito, no ni siquiera hacerle caso. Simplemente yo creo que está cayendo en el juego. Es que este personaje, con el poder económico que tiene, con los medios de comunicación que están haciendo toda una campaña de presión, entonces se siente pues un reyesuelo, se siente un poderoso que puede, bueno, él ordenar, ¿no? Y en base a ello, bueno, el Jurado Nacional de Elecciones también acaba de anunciar. Yo creo que el Jurado Nacional de Elecciones ha debido terminar y, bueno, que lo haga lo más pronto posible, lo más inmediato posible. Eso es lo que, amigos, se conoce, por lo menos en las últimas horas. A pesar de que ya, miren, vamos a ver, por otro medio, vean ustedes lo que acaba de referir el Jurado Nacional de Elecciones, manifestando, refiriendo que se va a desarrollar complementariamente, ¿no? Como una especie de diríamos, de contrastar. Todo el trabajo inicial, van a verificar el sistema de cómputo, el software empleado, los mecanismos, inclusive todas las laptops utilizadas en el proceso, todo eso, ¿no? A ver, aquí tenemos complementariamente lo que dice el jurado. A ver, vean ustedes.
2: La
1: la realización de una auditoría informática integral, esto para la primera vuelta de las elecciones generales 2026. Según la nota de prensa que tenemos aquí, esto se da con la finalidad de tener mucho más orden y hacer una verificación de los sistemas informáticos para que cada proceso electoral sea validado correctamente y rigurosamente. Pero otro punto también que se menciona en esta nota de prensa es que van a ampliar su comité, no solamente con especialistas en el ámbito nacional, sino también internacional, y que todos ellos estarían verificados y que para no generar suspicacias no tiene ninguna relación con el Jurado Nacional de Elecciones. Pero ojo con este dato, porque será este comité el que va a acompañar a la segunda vuelta de las elecciones generales 2026, así como también a las elecciones municipales y regionales que se van a llevar a cabo en el mes de octubre. Estos especialistas, vale recalcar, van a ser en diferentes materias, como por ejemplo informática, también otros temas relacionados a la agenda ya que tiene el Jurado Nacional Elecciones, esto para darle más seguridad a la población en torno a estas elecciones generales. A continuación tenemos detalles sobre cómo va a funcionar esta asesoría informática integral por parte del ingeniero Carlos Rodríguez, quien es el director de fiscalización digital del Jurado Nacional de Elecciones, que nos da más detalles sobre esa disposición. Escuchemos.
2: Este principio de auditoría va a ser para poder transparentar y dar la confianza que tanto la ciudadanía necesita, porque somos conscientes de todo lo que está pasando. Entonces se va a hacer una revisión integral informática de todos los componentes tecnológicos utilizados, como es el STAE, el sistema de cómputo electoral y la publicación de resultados. Se hará desde una revisión en el STAE, se va a revisar todos los equipos tecnológicos utilizados, se va a verificar que todas las laptops cuenten con el software y la versión aprobada por el Jurado Nacional. Se va a hacer también la revisión de los códigos fuentes, se va a revisar las bases de datos, la infraestructura, para poder con todo eso emitir una opinión.
3: Bien, Casey, si entendemos.
1: El Tribunal de Elecciones ha dispuesto fortalecer la realización de una auditoría informática integral, esto para la primera vuelta de las elecciones generales 2026. Según la nota de prensa que tenemos aquí, esto se da con la finalidad de tener mucho más orden y hacer una verificación de los sistemas informáticos para que cada proceso electoral sea validado correctamente y rigurosamente.
0: Bueno, en todo caso, ese es el comunicado oficial del Jurado Nacional de Elecciones, ¿no? Por las cuales confirman, ratifican que van a desarrollar esa auditoría, como dicen, complementariamente para, bueno, verificar los equipos, el conteo, el software, todo eso, y bueno, eso es lo que se da a conocer. Ellos, Renovación Popular, y porque estuvieron pidiendo eso, auditoría, auditoría, ahora que el Jurado Nacional de Elecciones anuncia, dice, bueno, no sirve esa auditoría, no tendrá validez, dice. Y no va a reconocer las elecciones, más adelante habla, y también lo que puntualmente refiere, a ver, vamos a escucharlo al propio López Alea, a ver qué es lo que dice. En la parte central de esta parte, lo que está exigiendo, lo que está pidiendo, lo que está presionando es que no se den los resultados. O sea, quiere evitar de cualquier manera, de cualquier modo. Y este pasado fin de semana hicieron una serie de berrinches. Sí, así como lo oía. Hicieron una serie de berrinches. No solo la gente de Porque, sino también, ¿cómo le llaman a ese? Hay un grupo delincuencial, hay un grupo delincuencial que opera en Lima, llamado la, bueno, con unos términos no solamente fuertes, es una agrupación vinculada al fujimorismo y de la gente de, diríamos, delincuencial, un grupo de gente que opera y que se dedica a insultar acá, allá, van, digamos, en cada ocasión, y que, bueno, lo sigue manteniendo actuar así sin mayores problemas, tanto el Ministerio Público, la policía, llamado este grupo La Pestilencia, pues, Pestilencia, vinculado al fujimorismo. Ellos y otros así personajes, gente total y absolutamente recalcitrantes de la ultraderecha, fueron a la casa, al domicilio del presidente del Jurado Nacional de Elecciones, de la OMP y otros. Inclusive hay a cometer actos vandálicos. O sea, están, mira, fíjense, recurriendo a otro tipo de medidas y acciones para tratar de que sus pretensiones malévolas se concreten. Y dentro de ese marco, dentro de ese contexto, el Jurado Nacional de Elecciones prácticamente ha emitido un comunicado, un pronunciamiento este fin de semana, en esa dirección, en el sentido de que se va a realizar una auditoría. Prácticamente yo creo que es una presión, una medida que obedece a esas conductas, a esas posturas que ha venido mostrando estos sectores. Bueno, pues eso es un tema de análisis, ¿no? Todo eso es lo que ha ocurrido estos días, definitivamente. Ahí también ha emitido un pronunciamiento la propia OMP, aparte del jurado. Aquí tenemos otro pronunciamiento también de la OMP. Bueno, en esa misma dirección, ¿no? A ver si podemos captar un pedacito, por lo menos, a ver.
4: Ahora es momento de dar a conocer un comunicado emitido por el OMP que señala con relación al sistema de cómputo de resultados de las elecciones generales 2026. El sistema de cómputo de votos que utiliza la Oficina Nacional de Procesos Electorales, OMP, está recibiendo críticas y cuestionamientos que se originan, por un lado, en el desconocimiento de su propio funcionamiento y, por otro lado, en el descontento por los eventos ocurridos el día 12 de abril. Por esa razón, la OMP se dirige a la ciudadanía para dar a conocer que invitó a 36 organizaciones políticas que participaron en las elecciones generales 2026 a acudir el pasado 25 de marzo a la sala multipropósito habilitada en su sede central. Durante una sesión informativa, especialistas del organismo electoral explicaron cómo funcionan los tres sistemas informativos que se utilizaron en los comicios: la solución tecnológica de apoyo al escrutinio, el sistema de cómputo electoral y el sistema de presentación de resultados. Además, los personeros técnicos de los partidos y alianzas fueron invitados a regresar a dicho ambiente para
5: recibir 2:20
4: personalizada y para conocer incluso el código fuente de los sistemas informativos. El 25 de marzo asistieron a la sesión informativa Fuerza Popular, Juntos por el Perú, Partido Sí Creo, Primero la Gente, Comunidad Ecológica, Libertad y Progreso, Perú Moderno, Progresemos, Partido Político Nacional Perú Libre, Partido Político Perú Primero.
0: Bueno, es un pronunciamiento más amplio de la OMP, pero está dando a entender de que diversos partidos, todas las organizaciones, días antes, semanas antes de las elecciones de primera vuelta, se realizaron una serie de reuniones y información de la parte técnica, donde concurrieron casi todos los partidos, pero no asistió y no participó los representantes técnicos designados por Renovación Popular. Es decir, sus técnicos, sus personeros, la gente encargada de conocer todo el sistema, todo el manejo del proceso electoral, dejaron de participar antes de las elecciones. O sea que el porquismo ya conocía, ya sabían, porque ellos tienen encuestas secretas, porque lo hacen, no lo publican. Entonces conocían, sabían cómo estaba ya la tendencia y no tenían ni una posibilidad de poder por lo menos pasar a segunda vuelta, mucho menos ganar las elecciones. Y en ese sentido ellos estaban pues ya tramando desde antes de las elecciones, antes del 12 de abril concretamente. Antes del 12 de abril. Estaban ya con ese propósito. Frente a todo eso, a ver, ¿qué opinan? ¿Qué dicen ustedes? A ver, nos pueden hacer llegar ustedes sus opiniones, sus comentarios a la página oficial de Hernán Fuentes. Ya está habilitado ahí en el Facebook. Pueden hacernos llegar sus opiniones, comentarios. A ver, ¿qué opinan? ¿Qué dicen ustedes? Frente a esa pretensión que tiene López Aliaga de que el Jurado Nacional de Elecciones se abstenga o no haga de conocimiento público los resultados electorales. O sea, en otras palabras, no quiere que se dé a conocer los resultados de la elección presidencial, que se evite de dar los resultados. O sea, el Jurado Nacional de Elecciones que se quede en silencio. A pesar de que el jurado, bueno, está emitiendo pronunciamientos comunicados, como también la propia OMPE, y en otras palabras, prácticamente como si fuese un reyesuelo, se cree el mandón, el todopoderoso, y pide que el Jurado Nacional de Elecciones evite de dar cualquier resultado.
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0: ¿Qué busca? ¿Qué pretende en el fondo? ¿Por qué? ¿Qué pretende este personaje? A ver, a más de lo que hemos adelantado algo, a ver, de acuerdo a su percepción, de acuerdo a su opinión, de acuerdo a su comentario, ¿qué es lo que puede referir? Esta nos pueden hacer llegar, la página de Hernán Fuentes está habilitada, la página de Onda Popular Perú también, el Facebook está habilitado. Pueden hacer llegar sus comentarios, opiniones también a la página de Radio TV Perú, Radio TV Perú. Está habilitado. El WhatsApp también, de igual manera. Y las diversas páginas que están compartiendo, tanto en el sur del país, en Moquegua, la cadena de radio emisora Santa Cruz, en Tacna, Radio Candarabeña, lo propio en Madre de Dios, en el Cusco, en el Braen y en las diversas zonas del país. Y otras páginas que están compartiendo también, transmitiendo simultáneamente junto a Onda Popular y Radio Perú. Así que, amigos, a ver, ¿qué piensan, qué opinan, qué dicen ustedes? Bueno, estamos dentro de ese marco, estamos dentro de ese contexto que se mueve. Muy bien, entonces, y luego vamos a ingresar, a ver, vamos a ingresar, luego lo voy adelantando nomás, luego vamos a ingresar, tome nota, amigos, a ver, a las declaraciones del propio Rafael López Aliaga, que ha salido a decir también, a ver, una cosa, no sé si curiosa para unos, descabellado para otros, dice que no me interesa la política, dice, ¿eh? Tome nota, no me interesa la política. Pero enseguida dice, si no llego a ser presidente, la voy a pelear desde el Congreso. Tiene otra implicancia eso. Ahí vamos a ingresar al segundo punto. Así que, amigos, una recomendación, compartan, pásenle voz, pónganle un like los que están en las redes sociales. Y los números de teléfono, a ver, antes de ir, porque vamos a partir de hoy vamos a ingresar también con la franja electoral. La franja electoral. Enseguida, en breves momentos, vamos a ingresar a dar paso. Y bueno, dentro de ese marco, señores, tenemos que referir, tenemos que manifestar, a ver, conjuntamente a todo ello, cuando hace unas declaraciones, pero total y absolutamente, a ver, todavía no queremos ser un calificativo, pero ustedes lo van a escuchar, lo van a captar. Pero hasta el momento, ¿qué pretende, qué busca cuando presiona y exige para que el Jurado Nacional de Elecciones se abstenga o evite dar los resultados electorales? ¿Por qué no quiere que se dé estos resultados? Si están publicándose día a día, hora tras hora, estos resultados. O sea, ya no quiere que se publique, pero el resultado final está presionando, está exigiendo y haciendo sus berrinches todo para que no se dé los resultados. ¿Qué les parece a ustedes? ¿Qué opinan? A ver. ¿Qué pretende? ¿Qué busca de por medio? ¿Por qué? Ese es un asunto, un tema pues que hay que, a ver, tratarlo, abordarlo, así con plenitud. ¿Qué opinan? ¿Qué dicen? Los números de contacto, a ver, para que tengan presente, los números de contacto con los cuales se pueden comunicar son los siguientes. La primera línea, 900-10-82-59, reitero, 900-10-82-59. La otra línea, 980-74-95-90. Reitero este último, 980-74-95-90. Esos dos números van a estar habilitados para las comunicaciones a partir de los siguientes minutos. Bueno, ahora sí, como ya le hemos referido, vamos a, ya a partir de este momento, vamos a tener también la franja electoral correspondiente con la cual vamos a ver, estar permanentemente durante por lo menos los próximos días. De modo que vamos a ya ingresar, a ver, con este segmento, con esta pausa, de la franja electoral de la hora. Vamos inmediatamente con la franja electoral.
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15: 2 de la tarde con 30 minutos.
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1: Frank. Muy bien, amigos, ya estamos.

0: De vuelta para continuar el programa e ingresar de lleno a este segundo segmento, a esta segunda parte del programa. Y bien, ahora luego de conocer ya inmediatamente, a ver, el pronunciamiento, el comunicado del Jurado Nacional de Elecciones, ahora, a ver, ¿cuál es, a ver, la respuesta, los comunicados, la versión de, porque hay que escucharlo, hay que compartirlo también, a ver, hay que conocer. No tenemos por qué, digamos, a ver, no darlo a conocer, como algunos a veces tienen una mentalidad, no hay que darle espacio, dicen, no hay que escucharlo, a ver, hay que ver su versión, hay que conocerlo. Pero tenemos ya comunicaciones, a ver, que están en línea, que están, a ver, aguardando, esperando
1: Ya.
0: dar alguna
1: Súper.
0: opinión, algún comentario. Por favor, lo
1: Súper.
0: único que les vamos a pedir es sean breves y concretos, ¿no? Al punto, al punto. ¿Cuál es, a ver, su opinión, su comentario respecto a la presión que viene haciendo? ¿Por qué? Para que el Jurado Nacional de Elecciones no dé los resultados. Quiere que se suspenda, quiere que no se den los resultados, que se evite dar los resultados al 100%. No quiere que se emita los resultados. ¿Por qué? ¿Qué pretende? ¿Qué busca este personaje? Esa es la pregunta concreta. Señor, buen día. Adelante, a ver, nombre y de qué parte se comunica usted.
1: Sí, señor Hernán, buenos días. Es que para solicitarle de que aquí por sector de Huánuco no está saliendo su programa por internet, por favor, no sabemos, no sé de qué están tratando. Por favor, quisiera que active.
0: A ver, vamos a ver.
1: No, no, no lo escucho bien tampoco usted, porque por internet no sale su programa.
0: A ver, sí creo, sí, había una omisión. Ya en este momento está normal, mi estimado paisano, ya está bien, a ver, en este momento, está ya por vía
1: Ya, a
0: internet,
1: ver,
0: está.
1: voy a escucharlo.
0: Sí, pues sí, ahora sí, había una omisión ahí, algún problema. Ahora está en este momento, lo estamos verificando, está normal en este momento, ¿ah? ¿Eh? Ya, listo, gracias. Saludos ahí en Huánuco. A ver, también a ver nuestros paisanos, nuestros compatriotas de diversas partes de la región. Bueno, y gracias ya por hacernos notar, a ver, por interno también, a veces hay algunas omisiones o algún inconveniente, a veces, bueno, alguna cosa que estaba pasando, ¿no? Vía internet está normal en este momento, ¿eh? Está normal ya, sí. Está perfecto en este momento, está normal. Está normal la señal vía internet, en audio, ¿no? Perfecto, entonces para el amigo, para el compatriota que se ha comunicado desde la región Huánuco. Bueno, decíamos, a ver, la pregunta concreta es la siguiente. La pregunta concreta puntual es la siguiente. Rafael López Aliaga, ¿por qué y qué busca prácticamente presionando y exigiendo para que el Jurado Nacional de Elecciones evite dar los resultados? Estamos solamente ya a 2 puntos y algunas décimas para llegar al 100%, como ya lo hemos adelantado. Hasta hoy, hasta esta hora, el último reporte es al 97, a ver, 97, vamos a ver si podemos, a ver, replicar. A ver, vamos a ver. 97,87, o sea, prácticamente ya cercano al 98%. Faltarían 2 puntos nomás ya, 2 puntos porcentuales y algunas décimas. Yo creo que en el transcurso del día se va a llegar al 98%. En el transcurso del día. El día de mañana, en las próximas horas, estaremos ya hablando 98%, 98 y tantos, ¿no? Entonces, el propio Jurado Nacional de Elecciones dio ya su límite a través de un comunicado oficial en días pasados, manifestando que el conteo final de la elección presidencial se dará a conocer a más tardar el día 7 de mayo. Quiere decir de que entre este jueves y viernes vamos a tener los resultados al 100%. Suponemos de que les va a alcanzar el tiempo porque todavía están ahí revisando en los jurados electorales especiales, están haciendo el recuento de las actas observadas. Entonces, entre el 7, el día jueves y el día viernes de esta semana, vamos a tener el resultado final. Así está el panorama. Bueno, entonces, ahora sí. A ver, ¿qué es lo que refiere, aparte ya que hemos dado a conocer, ya ustedes lo han visto el comunicado de Renovación Popular, ahí dicen, ¿no?, de que están pidiendo al Jurado Nacional que se abstenga de pronunciar los resultados oficiales, resultados electorales. Que se abstenga el Jurado Nacional de Elecciones. Ahí está el comunicado, ¿no? El pronunciamiento que acaban de emitir. Y puntualmente, este es, a ver, la versión que acaban de publicar. Vamos a ver si lo tenemos.
2: Candidato. Es importante señalar que los mismos ciudadanos que no pudieron votar por fórmula presidencial tampoco pudieron votar por senadores y diputados. El derecho afectado es el mismo en todos los cargos. No existe razón jurídica para reconocer el perjuicio de una elección y no en la otra. Petitorio. En mérito del expuesto, solicito respetuosamente al Jurado Nacional de Elecciones, primero, suspender la proclamación del orden de mérito del segundo y tercer lugar en la elección presidencial hasta que la OMPE presente ante el Pleno del Jurado Nacional de Elecciones, en un plazo máximo de 72 horas, un informe con el número de mesas que abrieron fuera del horario legal, el número de electores que abandonaron colas sin votar por distrito y las causas del desabastecimiento del material electoral. Sin esa información, el Jurado Nacional de Elecciones no cuenta con los elementos suficientes para proclamar un resultado cuya legitimidad está estadísticamente en cuestión. Segundo, convocar a una reunión.
0: Yo creo que ahí hay que detenerse un momento, señores. Mira, se dan cuenta en esos comunicados, en esos pronunciamientos que emiten de parte del partido de Porqui, de Renovación Popular. O sea, se dan más o menos la osadía, se dan el derecho, se dan la atribución de inclusive disponer plazos, 48 horas, en este caso 72 horas. O sea, más o menos nos dan a entender de que estaríamos ante un gamonal o ante un patrón y los demás, todas las entidades son sus súbditos, sus esclavos, sus dependientes. O sea, esa... A ver, ¿qué cosa diríamos? A ver, ¿qué término sería lo más adecuado? Se quieren dar esa ostentación, ¿no? Como si ostentaran ese poder, ¿no? Se creen...
3: Dos de la tarde con 40 minutos.
0: En el país, donde pueden ellos ordenar, donde pueden disponer e inclusive dar un plazo. Y están con sus plazos, ¿no? Permanentemente, anteriormente estaban con plazos de 48 horas, inclusive pasadas las elecciones, después de 2 días, daban un plazo de 24 horas para que el Jurado Nacional de Elecciones declare la nulidad de las elecciones. Todos sus plazos, nadie los ha hecho caso. Ahora, en este comunicado dice 72 horas. Fíjense, entonces, ¿a qué punto llega, no? Para justamente entenderlos, a ver, entenderlos cómo y de qué manera perciben las cosas, estos personajes. Es importante verlos, a ver.
2: Felicito respetuosamente al Jurado Nacional de Elecciones. Primero, suspender la proclamación del orden de mérito del segundo y tercer lugar en la elección presidencial hasta que la OMPE presente ante el Pleno del Jurado Nacional de Elecciones en un plazo máximo de 72 horas... un informe con el número de mesas que abrieron fuera del horario legal.
0: Ahí está, en plazo de 72 horas. O sea, como si fuese una orden, como si fuese una disposición. Imagínense, ¿se imaginan ustedes lo que harían si estuvieran ya el Porqui en la presidencia de la República? ¿Se imaginan? A ver. Bueno, pues a ver, vamos entonces. Eso es lo que acaban de emitir, ese pronunciamiento. Por un lado dicen, respetuosamente pedimos para que se abstenga o se evite de dar los resultados. Y por otro lado, plazo, ponen para eso un plazo de 72 horas. Fíjense. Bueno, a ver, vamos con estas comunicaciones. Señor, buen día. ¿Nombre de qué parte se comunica? Nombre y de dónde viene su comunicación. Adelante, a ver, vamos inmediatamente con las comunicaciones. Adelante, buenos días.
4: Buenos días, señor Ran, ¿cómo está? Juan Mario de Lima.
0: ¿Qué nos dice usted? A ver, adelante, amigo. Mire, Juan.
4: ¿Qué se cree este marrano para que pueda amenazar al jefe de Jurado Nacional de Elecciones o al jefe de OMPE? El señor Borneo renuncia porque este miserable del marrano lo amenaza. Y encima la pestilencia va a la casa de estos señores, de la OMPE y Jurado Nacional de Elecciones. Yo creo que toda esa gente... pestilencia debe ser denunciado. O sea, el jefe del Jurado Nacional de Elecciones y de la OMPE no deben aceptar ninguna presión. Están presionando. Deben denunciar a este señor, al marrón de Porqui.

0: general la mayoría, ya quiere los resultados. Simplemente este marrano está pidiendo esto simplemente porque dice, ¿no?, que no se pronuncie. Porque si se pronuncia, prácticamente va a decir que Keiko Fujimori en primer lugar y Roberto Sánchez en segundo lugar. Y ahí queda zanjado, firmado, y porque ya no existe. Eso lo no quiere, eso es lo que no quiere, pues, ¿no? Entonces, eso es lo que no nos acepta el señor Hernán, ¿verdad? Porque esto, este marrano que se cree, rey, jefe, ni siquiera el presidente es eso, ni siquiera, ni el presidente, ni siquiera el Trump, aceptan. Entonces no podemos quedar, pues, en juego ahí algunos oyentes, creyentes, ¿no?, que son seguidores de este marrano, que no ha logrado a nada. Y es un fracasado porque perdió la alcaldía con los trenes chatarras. Y perdió la presidencia dos veces. Ante dos sombreros, ¿eh? El primer sombrero, Pedro Castillo. El segundo sombrero, Roberto Sánchez. Perdió. Y termino aquí. Yo pienso que la persona que le ha hecho la jugada, que no cree que pase la segunda vuelta, en mi opinión, es Keiko Fujimori. Porque esa señora tiene el poder logístico, poder político, poder económico. Ella la que le ha metido el manazo ahí para que Porky no pase la segunda. La jugada que ha hecho, ¿no? Lo que hemos visto, está ahí andando el taxi y esas cosas. La que pudo meter las uñas, la tremenda mano, es la señora acá. Porque Roberto Sánchez no tiene...
1: Amigo Juan.
0: Económico, entonces no pueden hacer la culpa que él haya metido la mano. Si le metió la mano, es Keiko Fujimori. Entonces, la misma señora acá la traicionó a su tío, porque hasta luego cuide, señor Hernán.
1: Bueno, muy bien, pero antes de que se vaya usted, quería plantearle, pero tanto en el debate y después, bueno, pues daba la apariencia de estar, pues, de acuerdo para que pase Porky y Keiko Fujimori disputen los dos en la segunda vuelta electoral. Bueno, pero eso es otro punto, otro tema, ¿no? Pero que tiene relación, pues, con este punto, con este tema. A ver, la otra línea está en espera, rápidamente. Bueno, allá inmediatamente la otra línea también está, las dos líneas están en espera. Señor, buen día, adelante, nombre y de qué lugar se está usted comunicando. Adelante, a ver, adelante, lo captamos. Sí, buenos días, adelante, adelante. Tiene, parece, dificultad en la comunicación. A ver si podemos... Se está perdiendo su comunicación. A ver, señor, creo que es el amigo Juan Carlos, no lo captamos. Algo. Adelante.
2: ¿Ahora sí, me escucha?
1: Sí, ¿aló? Sí, así, ahora sí, ahí nomás, manténgase ahí. Adelante.
2: Entonces, doctor, esta es la señal. Con lo último que acaba usted de decir, cuando dice Fujimori que lo espera, que quiere la segunda vuelta, es un simple decir, ¿no? Es un simple decir de la tipa, ¿no?, que lo ha dado. Pero la verdad, todo esto está cocinado junto con Keiko, señor Fuentes. ¿No? Usted, han aparecido actas ya marcadas con el símbolo de la K, ¿no? Entonces eso también no podemos desmerecer, pues, ¿no? La mesa de los 902. Es más, jamás se debió votar, pues, al segundo día. Eso es imposible, eso no se puede hacer en cualquier elección. Lo que disfrutó es como irse al hipódromo, doctor, cuando ya apostó por un caballo. Pero ¿sabes qué? Voy a apostar, me están abriendo la ventanilla para apostar por fuera de tiempo. Tengo que apostar al ganador, pues, ¿no? Jamás nadie va a apostar a perdedor, doctor, ¿no? Y es lo que está pasando acá. Entonces, el problema aquí no solamente vamos a ir por los berrinches que puede tener López Aliaga, sino que aquí se ha jugado sucio. Y eso no podemos aplaudir, pues, doctor. Yo creo que usted es consciente.
1: Amigo Juan Carlos, pero recuerde usted que tanto Keiko y también... Porky estuvieron de acuerdo cuando el Jurado Nacional de Elecciones extendió la hora de votación y adicionalmente pidieron o anunció la ampliación de la votación para el día siguiente. La propia Keiko emitió su pronunciamiento, dijo, inclusive felicitó al Jurado Nacional de Elecciones por haber adoptado la medida inmediatamente como una salida para las mesas que no se habían aperturado oportunamente el día domingo 12 de abril. Entonces, ¿cómo quedaría eso?
2: Doctor, entonces, claro, pues yo le digo, o sea, eso es lo que hace la arrogancia tras el poder, pues, ¿no? Ay, pues mal, López Aliaga, ¿no?, de admitir. Es más, este señor ha pedido, ¿cómo se llama?, elecciones complementarias. Es más, no existen elecciones complementarias, eso no existe.

0: Eso carece de valor, o sea, eso carece de valor democrático, ¿no? Entonces yo creo que es que hay mucha gente que está tras él de repente, pues, ¿no? Ahora como va a venir Marco Rubio, vamos a ver, no creo que Marco Rubio, es más, basta que haga una seña con la ceja a la embajada de Estados Unidos, nadie va a poder cambiar este país, doctor, porque simplemente nadie puede colonizar este país por ideología, doctor, ¿no? Se supone que el peruano al peruano no le vas a quitar su olla, no le vas a quitar su plato de comida. Imposible, porque el peruano está acostumbrado a trabajar. La única forma de hacer plata en el Perú es vendiendo, comprando, ¿no? No podemos vivir, doctor, las dádivas de nadie, del esfuerzo de otra persona, no se puede. Entonces, entonces, doctor, nadie va a cambiar este país. O sea, el hecho de que entre ese camote con sombrero, difícil, ese es más ladrón que Keiko Fujimori. Así es siempre, así se lo digo, doctor. Un abrazo.
1: Muy bien, vamos a continuar. A ver, vamos a la otra línea. A ver, viene esta comunicación. Señor, buen día. ¿Nombre de qué parte se está comunicando? Adelante, adelante, buenos días.
2: ¿Aló?
1: Sí, adelante, adelante.
2: Doctor, se está tratando un tema considero espinoso, porque yo creo que haya un artículo en la ley del Jurado Nacional de Elecciones que ordene que una elección se haga el segundo día. ¿Se la puede usted? Por lo tanto, creo que esa elección debe quedarse inválida, doctor.
3: 2:50 p.m.
2: El artículo del jurado es el mismo nombrado, solamente por obedecer a otras personas. Sé que aquí se puede hacer lo que quiera. Me parece mal, doctor.
1: En todo caso...
2: Lo conozco sinceramente, pero voy a averiguar si hay algún artículo del jurado donde se ordene hacer elecciones al segundo día. Nunca se ha visto en el año 80. Yo soy de esa época, doctor. Nunca en el año 80. Hasta la fecha he visto eso, ¿no? ¿Por qué se tuvo que ordenar al segundo día de elecciones? Porque hay un artículo de la Constitución, ya que bueno, el jurado de las elecciones es autónomo, pero tampoco sus decisiones no van en la autonomía, sino que tiene que respetar, ¿me entiendes?, la ley electoral.
1: Pero
2: así es que me parece incorrecto eso que haya ordenado, que al segundo día haya elecciones, ¿no? Ellos mismos lo han violado.
1: En todo caso,
2: deben salir del jurado nacional de elecciones.
1: En todo caso, amigo Carlos Miguel.
2: ¿No le parece? ¿Qué
1: sí, sí. En todo caso, eso sería, digamos, darle razón a Porky.
2: Dígame.
1: ¿Eso no sería darle la razón a Porky, a Rafael López Aliaga?
2: Doctor, haga un servicio. Así es que se llama, que no le escucho muy bien, por favor.
1: Sí, le decía. ¿Sí? Eso no es darle la razón a Porky, es decir, darle en todo sentido las exigencias que está haciendo Rafael López Aliaga.
2: ¿Acaso hay una ley que ordene eso? Se trata de respetar la ley. Si nosotros permitimos que esa ley no se respete, todo el cuidado. Si es que gana aquello, como no es más de lo que quiera. ¿Se da cuenta usted? Yo en este momento soy imparcial, doctor. Ni por un lado ni por otro lado. Lo que hago es que se respete la ley. No es que le haga caso a aquello ni al otro, ¿no? Claro. Ese es el tema central para mí. Ahorita es el tema central. Se está discutiendo algo que la ley no lo permite, ¿no? ¿Ha revisado usted la ley de jurado nacional de elecciones donde hay un artículo que diga que al segundo día también se puede abrir elecciones? Entonces, bueno, pero se está moviendo políticamente esto. No se trata de eso de que se le hacen caso, no se trata de hacer caso, doctor.
1: Entonces, al margen de lo que el tema de la nulidad de elecciones es otra cosa, pero hablando, a ver, para terminar, amigo Carlos Miguel, hablando en forma de manera puntual, ahora, ¿por qué está solicitando que el Jurado Nacional de Elecciones se abstenga o evite dar los resultados presidenciales, que está previsto para este 7 de mayo. ¿Qué piensa usted? ¿Qué piensa usted? ¿Cuál es su opinión respecto al pedido o a la presión que viene haciendo Porqui para que el Jurado Nacional de Elecciones evite dar los resultados esta semana, es decir, este próximo 7 de mayo?
2: Bueno, si hablamos de legalmente, usted es abogado, entonces habla de razón de mantener a este señor, porque yo me siento, doctor, si la ley no permite hacer elecciones al segundo día, yo me siento.
1: No,
2: le... ¿Qué está pasando? Nos estamos acostumbrando a que todos las instituciones violen las leyes.
1: No, amigo Carlos Miguel, la pregunta le estoy haciendo lo siguiente. ¿Qué opina, qué piensa usted respecto a la presión que viene haciendo Rafael López Aliaga para que el Jurado Nacional de Elecciones evite o se abstenga de dar los resultados? ¿Le parece bien?
2: Mire, el error del jurado lo está aprovechando López Aliaga. Y por eso presiona. Si el jurado no hubiera cometido ese error de hacer las elecciones en el segundo día, o si las actas hubieran llegado al mismo momento, no por favorecer a una empresa de la corrupción, ¿me entiende? Se comete un error gravísimo allí. Entonces, aprovecha este señor, con razón, puedo decir, porque no se puede hacer elecciones al segundo día, pero tampoco, pues, doctor, no es así.
1: Ya, muy bien.
2: Ese problema que tiene el jurado.
1: Muy bien, ya lo hemos escuchado, ya lo hemos captado.
2: Desgraciadamente, es un favorito.
1: Claro.
2: Que no hay ningún artículo de la ley de las elecciones donde diga que se tiene que hacer elección del segundo día, ¿no? Por eso va a ser tremendo, ¿no? Y se aprovecha después, ¿no? Y la política no ha sido después.
1: Muy bien, lo hemos escuchado atentamente, amigo Carlos Miguel. Gracias a usted por su opinión, su punto de vista. Gracias a usted. Muy bien, gracias a usted. Muy bien, bueno, vamos a ver a la otra línea, a ver rápidamente. Vamos a ir compartiendo opiniones, comentarios de que vienen desde diversos ámbitos. A ver, la siguiente comunicación, a ver, que está en espera, que está en línea. Señor, buen día. Nombre y de qué parte se comunica usted. Adelante, buenos días.
4: Buenos días, pueblo que escucha. Habla Moisés Apaza desde Juliaca, Puno, Perú. De todo lo que estamos escuchando, tus hermanos que están opinando con justa razón, vamos comprendiendo cada vez que estas elecciones electorales dirigido y liderado por el Jurado Nacional de Elecciones son totalmente fraudulentas, llenas de fraude por todos lados, totalmente comprobado. Y frente a esa realidad, ¿qué podemos decir? Simplemente analizar y profundizar lo que está sucediendo. ¿Qué hubiera pasado si estas elecciones fraudulentas dirigido por el Jurado Nacional de Elecciones hubiera perjudicado a Roberto Sánchez, a la izquierda? ¿Quién hubiera estado diciendo o quién se hubiera comportado como lo está haciendo ahorita Porqui? De seguro y ha sido la gente de JP, liderado por Roberto Sánchez, con mayor razón. Por eso pareciera que se han invertido los papeles. Los que parecieran que están en contra de este sistema son la derecha. Qué extraño, ¿no? Y los que favorecen a este sistema, la izquierda de Roberto Sánchez. O sea, Roberto Sánchez quiere el continuismo. Es el continuismo, representa el continuismo. Pareciera así. ¿Y por qué quiere el cambio? ¿Será así? Qué extraño, ¿no? Peleándose de derecha contra izquierda, pero nadie de ellos les interesa el pueblo.
1: A ver, amigo Moisés, usted dice de que Porqui representa el cambio. ¿Cómo? ¿Por dónde?
4: Es todo lo que pareciera.
1: Pareciera, es otra cosa, pareciera, pero ¿cómo? Ya lo hemos dicho claramente, el continuismo, pues, aquí en este periodo político que vive el país, es enteramente Keiko Fujimori y Porqui, los dos representan el continuismo. Ahora, el caso de Roberto Sánchez, con sus observaciones o con algunas diferencias o algunas observaciones que se pudiera hacer, la población pues lo ve como una esperanza de cambio. Es por esa razón, pues, precisamente, que busca una salida, digamos, de carácter político por ahí, por esa vía, por esa alternativa. Eso está claro, pero no podemos tratar de confundir a la población, a la gente, mi estimado amigo. Bueno, termine usted.
4: Mi estimado Hernán Fuentes, sí. Estoy conversando con la población, porque somos de pueblo, estamos en las luchas, como también lo hemos estado en el 9 de enero del 2023. Y vamos conversando. Toda la población que escucho decir es fraude. ¿Pero qué dice Sánchez? No hay fraude. O sea, está a favor del sistema neoliberal corrupto que es. O sea, Sánchez es uno más. Es un continuista. Es un monigote neoliberal igual que Polk, igual que Keiko. Tal vez peor. Por algo,
1: Pero no puedes compararlos, pues, igual, mi estimado amigo. Bueno, mira. Sí, a ver.
4: Dígame, ¿a quién de estos les interesa el pueblo? Dígame.
1: ¿A quién?
4: ¿Qué está pasando ahorita?
1: ¿A quién le interesa? ¿A Keiko Fujimori o a Porky? ¿Le interesa al pueblo?
4: No le interesa ni a Keiko, ni a Porky, ni a Sánchez.
1: ¿Entonces quién? ¿Qué otra alternativa hay en esta coyuntura, en este proceso, aparte de esos dos? Bueno, muy bien, mi estimado amigo, muy bien.
4: Pero
1: muy bien.
4: Mi estimado Hernán Fuentes, permítame terminar con eso.
1: Muy bien, amigo, muy bien. Bueno, ya viste, seguramente va a querer hablar de vacunación el amigo. Ya, ahí nomás, pues,
3: 3 de la tarde en punto.
1: Vas a meter tu vacunación, ya con eso pues nos salimos del tema. Muy bien, amigo Moisés, la parte política la hemos escuchado atentamente, su opinión, sus divergencias, todo eso. Bueno, vamos inmediatamente a la otra línea, está en espera. Señor, buen día, vamos a la otra línea. Señor, buen día, adelante, buenos días. ¿Con quién nos comunicamos y de qué parte se está usted comunicando?
5: ¿Aló?
1: Sí, buenos días. ¿Nombre y de qué parte se comunica?
5: Buenos días.
1: Adelante.
5: De Juliaca.
1: A ver.
5: Mire, cuando usted dice, ¿cómo es que Porky es que esté dándose algo así como la osadía de reclamar y tratar de este que se llama obstaculizar que se dé al 100% los resultados? A mi manera de pensar, señor, me parece que acá el responsable mayor, pues la ONPE y el Jurado Nacional de Elecciones, que han dado pie a esto. Porque si esas elecciones hubieran sido transparentes, hubieran sido limpias, hace rato hubiéramos sabido quién es el ganador o quién pasa o quiénes pasan a la segunda vuelta. Lamentablemente, tantas cosas que han pasado, que se han retrasado el trazado de actas, que se han instalado tarde las mesas, que se ha votado un día después de que han concluido las elecciones, que ha habido reclamos y el Jurado Nacional de Elecciones no las ha admitido, tampoco ha sacado resoluciones. Entonces, esto fue prácticamente el jurado, no ha cumplido su función de fiscalizar a la ONPE y hacer que esto sea transparente. El señor Corbett ha hecho lo que ha querido y como a raíz de eso ha renunciado también. Entonces, de verdad, le dan pie al señor López Aliaga o que le dicen Porky para que haga estos reclamos. También lo puede hacer el señor Sánchez, la misma Keiko. Para mí, señor, debería de anularse estas elecciones. Todo, absolutamente todo, inclusive los que se han elegido hasta ahorita, ¿no? Sin haber sido proclamados los senadores y los diputados. Porque no podemos estar en este tema, pues, señor, de qué hacemos ahora como pueblo. ¿Votamos por la derecha bruta y achorada o votamos por la izquierda inútil e hipócrita? No sabes, no podemos estar en esas cosas. Como dice el anterior participante, prácticamente es un continuismo. Roberto Sánchez, actual congresista, y no nos olvidemos de eso, y así parte de toda esa cochinada de este congreso que ahorita está vigente, ¿no? Lo traicionó a Pedro Castillo, absteniéndose en el voto cuando debería estar a favor de Castillo o en contra de esa vacancia. Y traicionó, o sea, se disfrazó solamente. Keiko tampoco es de confiar, el señor López Aliaga tampoco. De verdad, debe anularse toda esta cochinada, oiga usted, o si no, la Fuerza Armada que intervenga y se ponga las cosas en orden, porque así no podemos estar siendo manoseados el pueblo, burlados de nuestros votos, señor. Gracias.
1: Muy bien. Vamos a continuar, a ver.
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1: En línea. A ver, señor, buen día. Nombre, ¿de qué parte se está usted comunicando? Adelante, buenos días.
6: Buenos días.
1: ¿De dónde viene su comunicación y su nombre, por favor? Adelante.
6: Daniel, desde la provincia de la Convención.
1: Amigo Daniel, adelante, a ver, desde la provincia de la Convención, región Cusco, adelante, buenos días, adelante.
6: Señor Fuentes, me parece que este tira y afloje entre lo que es la autonomía del Jurado Nacional de Elecciones y el poder mediático que está presionando a través de, representado ahí por López Aliaga, convierte pues a la ciudadanía más o menos en un, dividiéndolos en tres partes, ¿no? Unos que apuestan por la esperanza del cambio, que sería un voto antisistema, y el otro, el pro derecha, pero la derecha radical, basado en la corrupción de los medios de empresa que siempre han gobernado en nuestro país, y la otra, la otra derecha que representa a Rafael López Aliaga, y la otra que hay una especie de anarquismo, quienes dicen finalmente que no haya nada, o sea, que no haya elecciones, o sea, que se anule todo y que vayamos los peruanos como tontos otra vez a un proceso electoral. O sea, ¿qué es eso? O sea, no es fácil mover a los ciudadanos, fijémonos, a los ciudadanos que están en provincias. No está para otra vez ir a otro proceso electoral, donde van a ser las cosas más confusas. Entonces, ¿de qué sirve en todo caso la elección de los diputados, de los senadores, etcétera, etcétera? Se avecina inclusive un proceso electoral que ya quieren los pueblos, de los distritos, las provincias, las regiones, necesitan representantes. No vamos a estar todo el tiempo pensando en la presidencia de la República y en las dos cámaras, que deben definirse. Si pues, ha habido deficiencias en el Jurado Nacional, ese es pues el modelo que nos han impuesto, ese sistema electoral. Entonces tienen que resolverlo el Jurado Nacional de las Regiones bajo su autonomía. Ahora, no les ha gustado estas irregularidades a los grandes, porque los grandes monopolios son los perdedores en estos momentos. Yo no sé cuál sería una eventual suspensión de las elecciones o a un nuevo proceso electoral la reacción de la otra parte de la derecha que lo representa Keiko Fujimori. Yo creo que imposible va a ser aceptada por ella. Imposible, porque ella es la ganadora, que supuestamente tiene el voto fuerte a nivel nacional. Entonces, tenemos los ciudadanos no portarnos pues como anarquistas, tenemos que ser decididos, porque
1: amigo Daniel, sí, mi estimado amigo Daniel,
6: necesita un nuevo cambio. No vamos a estar esperando un nuevo presidente, una cámara de senadores. Pensamos también en nosotros.
1: Amigo Daniel, a ver, en la parte final, antes de que se vaya usted, amigo Daniel, a ver si me está copiando, amigo Daniel, ¿y qué opina, qué piensa usted cuando López Aliaga, Porky, presiona o exige al Jurado Nacional de Elecciones que no dé o evite o se abstenga de dar los resultados de la elección presidencial, por lo menos programado para este fin de semana, es decir, concretamente el día 7 de mayo? ¿Qué busca con eso? ¿Por qué? ¿Qué pretende? ¿Qué está buscando con esta presión que está haciendo?
6: Es que Rafael López Aliaga, no como Rafael López Aliaga, sino el grupo de poder que representa él, que es finalmente el títer ahí, no le ha gustado pues estas elecciones. Finalmente no le ha gustado pues este proceso. ¿En qué parte? No, se tiene que dar pues creo que la población está bien clara ahí en el en los resultados que tiene la Oficina Nacional de Procesos Electorales, ¿en qué parte López Aliaga es el ganador? ¿En qué parte de las regiones, provincias, distritos?
1: En ninguna parte, pues en ninguna parte del país, no, ninguna región, entonces, nada.
6: Acá simplemente no le ha gustado este proceso electoral, y lógico, como decían algunos oyentes, le ha dado pues el estímulo esta Oficina Nacional de Procesos Electorales con estas deficiencias en manejar este proceso, en las irregularidades que se han dado en algunas provincias, en algunos, básicamente en Lima, por esto de la suspensión del 12 de abril para el 13 de abril, etcétera, etcétera. Pero no ha sido en todo Lima. Entonces, los peruanos, o sea, los provincianos, en otras palabras, los del las regiones, no vamos a estar pues en esos caprichos del señor Rafael López Aliaga, que lo está, ya lo ha involucrado, y nosotros parecíamos un poco tontos, ya nos están involucrando a los propios de la región para tener una opinión a favor de él.
1: Uh-huh. Bueno, muy bien.
6: Perdió pues, porque están ahí las mesas. Para que claro, él tenga que reclamar, que vaya pues, a reclamar a sus a los lugares donde él dice que le van a dar la razón, ¿no? Y tampoco está él claro, en el Perú, o sea, no es el que manda. Hay acá un nos guste o no nos guste, hay un ordenamiento jurídico, y el Jurado Nacional de Elecciones va en ese rumbo. Entonces ya acá no hay que claro, discutir.
1: Muy bien.
6: Respetan pues las normas, estén mal o están hechas las normas a favor de uno y otro, se tiene que respetar. Para eso hay que buscar pues una alternativa, y esa alternativa es justo el cambio de la constitución política.
3: 3 de la tarde con 10 minutos.
6: Entonces creo que acá la población no debe ser anarquista, señor Puente.
1: Claro, muy bien, amigo. Cada Daniel, gracias, saludos ahí en la región del Cusco, hasta el próximo contacto, estaremos pendientes.
6: Señor Fuentes, un abrazo.
1: De igual manera, usted también, gracias, gracias. A ver, la otra línea que estuvo en espera. Bueno, ahora sí vamos a simplemente, a ver, puntualizar, señores. Ya, ahí no me dejen de llamar ahora. Vamos a más adelante también dar otro espacio, a ver, más adelante. Pero concretar, pero recuerden ustedes de que cumplido la elección presidencial y la elección general el 12 de abril, pasado 12 de abril, en horas de la noche, los primeros reportes y resultados oficiales daban como los primeros lugares a Keiko Fujimori y a López Aliaga, a Porqué, el mismo día. Y no tuvieron ninguna observación, no tuvieron ningún reclamo por haberse ampliado las elecciones para el día siguiente, de las mesas que no se aperturaron oportunamente, ¿no? Ahora, al día siguiente, inclusive, el mismo Porqué, estaban calladitos, estaban conformes. ¿Por qué? Porque los primeros resultados los favorecían. Y fundamentalmente en razón a que, tome nota, en razón a que el conteo de los votos eran básicamente de Lima metropolitana, Lima provincias, o sea, todas las zonas cercanas a la capital de la República. Y no decían absolutamente nada, estaban conformes, tanto Keiko como Porqué. Y todos pensaban de que, bueno, Porqué y Keiko Fujimori van a pasar a la segunda vuelta. Porqué no habló absolutamente nada, no habló de que nulidad, nada, se cayó. Pero antes ya estuvo con su discurso de fraude, que como ellos venían adelantando. Pero apenas supo de que va a pasar a la segunda vuelta, calladito. No hablaba, no dio ninguna declaración. Al día siguiente tampoco. Pero conforme iban llegando los votos de las regiones, iba cambiando ya las ubicaciones. ¿Sí o no? Comenzó a cambiar. Entonces ya después de 2 días, ya comenzó ya a cambiar de discurso López Aliaga, porque veía de que gradual y paulatinamente iba siendo desplazado. Y comenzó ahí a dar su discurso. Bueno, ahora pues están empeñados toda la ultraderecha estos grupos de poder están empeñados en pedir que se anule las elecciones o que no se dé a conocer los resultados finales. Pero ¿qué cosa es lo que buscan? Buscan precisamente que, o sea, en otras palabras, frustrar este proceso electoral. ¿Por qué? Porque temen, ese es el asunto, hay que decirlo claramente, temen ya por adelantado de que Keiko Fujimori va a ser derrotada. Va a ser derrotada Keiko Fujimori. Y ven un peligro de que Roberto Sánchez y todos los que están detrás, o sus aliados, todos ellos, van a llegar al gobierno, y para esos grupos de poder es un peligro. Esa es la razón, el motivo, ese es el fondo del asunto, señores. Eso, bueno, ustedes saben de que nosotros hemos observado, hemos cuestionado como persona a Roberto Sánchez, antes de la primera vuelta. Ahora también estamos hablando claramente, ¿no? En forma puntual. Allí sus partidarios, bueno, a ver, hay que se pronuncien todo, bueno, que den su punto de vista, todo eso, es otra cosa. Pero aquí lo que está buscando, lo que está pretendiendo es precisamente, señores, la ultraderecha, los grupos de poder, esos sectores ultraconservadores, lo que están, bueno, es reflejando su temor, miedo ante una inminente derrota que pudiera sufrir una vez más Keiko Fujimori. ¿Por qué? Porque dicen, bueno, la mayor parte de estos sectores van a hacer un bloque y van a votar en conjunto. Y Keiko Fujimori va a ser derrotada otra vez más. Eso sí, ellos están ahí haciendo su evaluación, están haciendo sus encuestas, sondeos secretos que no lo difunden necesariamente en los medios. Entonces, ese es el temor, ese es el miedo. Entonces, ahora, digamos, en un supuesto caso, que no va a suceder. Digamos, suponiendo que se anularan las elecciones, ¿creen que ustedes de que Porky tendría alguna posibilidad de ganar las elecciones? No, pues de ninguna manera. Ya se ha reflejado, ya se sabe, mira, ¿dónde ha ganado Porky? ¿En qué región? ¿En qué provincia? ¿En qué parte del país? ¿Dónde ha ganado Porky? ¿Ha ganado en algún lugar? Nada, señores. Entonces, ¿de dónde? Simplemente es un capricho de esta gente, de estos sectores ultraconservadores, de la ultraderecha, de estos grupos de poder, de estos potentados, que quieren, bueno, aparecer como que tienen respaldo, ¿no? Falsamente, cuando en realidad es totalmente una mentira, una falsedad, de que ellos tengan respaldo, apoyo de la población mayoritaria. ¿Dónde ha ganado Porky? A ver, en ninguna parte del país, solo a excepción de Lima, pero en parte, solamente en forma parcial. Entonces, ¿de dónde va a obtener votos? ¿De dónde? Así hubiera, digamos, ahorita, digamos, se anulara las elecciones, todo, no va a ganar. Inclusive, mira, fíjense, a ver, los voy adelantando, ¿eh? El día de mañana, otro día lo vamos a compartir. No lo voy a decir todo el nombre, pero hay algunos analistas, inclusive algunos partidarios del APRA, que afirman lo siguiente, ¿eh? Les voy adelantando, con cargo a ampliarlo en el siguiente programa, que advierten lo siguiente. Lo que pretende Porky, y lo que también pretenden algunos sectores, de que se anulen las elecciones y que haya nuevas elecciones, es una tontería, es un absurdo, dice. Eso va a favorecer enteramente a la izquierda, a la ultraizquierda, dicen todavía, inclusive a los comunistas, a los socialistas. Eso les favorece. ¿Por qué? Porque se van a unir todos en una sola candidatura y van a ganar las elecciones. Ese es hacerle un juego a la ultraizquierda, al comunismo. Así lo han adelantado ya varios observadores. Y la derecha va a ir con Keiko dividido, Porky por otro lado, los otros también igual. Y están destinados a perder y van a ser derrotados. Así ya lo han advertido. Y eso es enteramente cierto, pues. Enteramente cierto. Entonces imagínense ahora, digamos, ya van a reflexionar. De hecho, pues, los sectores izquierdos harían un solo frente, un solo bloque. Y de seguro que a los sectores de la derecha lo van a aplastar, pues, en un solo bloque. Si es que hubiera, digamos, la nulidad de las elecciones. Pero lo que no va a ocurrir, ¿ve? ¿Por qué? Porque a Keiko mismo en este momento no le conviene, no le favorece. Ahora que tiene el control de todo el aparato estatal, ¿le conviene que se anulen las elecciones? No, no le conviene porque está como asegurada para pasar a la segunda vuelta. No le favorece, no le conviene de ninguna manera a Keiko Fujimori que se anulen las elecciones. Aunque a los sectores de izquierda y otros sectores pues convendría, y a todos los que están pues en diversas opciones, partidos, organizaciones. Entonces, ese es el panorama. Entonces, pero en forma puntual, en forma concreta, señores, lo que está pretendiendo es dar la imagen, dar la impresión de que tienen respaldo, de que le han hecho un fraude a él. ¿De dónde va a sacar votos? No ha ganado en ninguna parte del país, en ninguna región del interior del país, a excepción de Lima, no, en forma parcial. Inclusive, señores, lo voy a demostrar en el siguiente programa, pero ya les adelanto también otro dato. En esas elecciones que se amplió al día siguiente, en esas mesas donde no se pudieron aperturar, ¿quién ha ganado? ¿Ha ganado por qué? A ver, ¿quién ha ganado, señores? ¿Quiénes resultaron favorecidos? No ha ganado Porqui, señores. ¿Quién ha salido ganador en Lima, en primer lugar? Tome nota, ha sido nada menos y nada más que Jorge Nieto. Él ha obtenido la mayor parte la mayor cantidad de votos y ubicándose en el primer lugar en todas las mesas que fueron a votar precisamente al día siguiente, día 13 de abril. Tome nota eso, ¿eh? Porque ese es un dato importante para el debate, para la discusión. Gente que no tiene.
3: 3 de la tarde con 20 minutos.
1: Entonces, quien ha salido ganador en esas mesas donde no se aperturaron el día 12 de abril por cuestiones logísticas, por el material que no llegó oportunamente, al día siguiente, señores, en la mayoría de las mesas, salió favorecido, ganador Jorge Nieto. Segundo lugar, Keiko. Y porque estaba entre tercer y cuarto lugar. O sea, ni ahí pudo ganar. Y entonces él estaba exigiendo que elecciones complementarias por acá, por allá, simplemente un lloriqueo de este personaje. Lo que está demostrando simplemente es una cobardía. Si estuviera en este momento pasando a la segunda vuelta, no hablaría de fraude, no estaría pidiendo auditoría, que por acá, por allá, como lo ha demostrado el mismo día de las elecciones, en horas de la noche, cuando daban los primeros resultados de que Porqui y Keiko pasaban a la segunda vuelta, porque estaban haciendo el conteo de los votos de Lima, entonces resultaba parcialmente favorecido. Al día siguiente también calladito el hombre, no hablaba nada, estaba de acuerdo, estaba conforme. Pero conforme iban llegando los votos de las regiones, iba cambiando el panorama. Eso pasa, eso ocurre, pues, señores. Eso nos hace recordar plenamente lo que pasó, por ejemplo, en esas elecciones del año 2007, aquí en la región de Puno. Cuando nosotros hemos participado a la presidencia de la región Puno, algo similar, algo parecido ocurrió. En Puno, en la capital de la región Puno, en la capital y en las provincias o distritos cercanos a la ciudad de Puno, daban como ganador de las elecciones a Alberto Quintanilla. Pero conforme iban llegando los votos de las provincias, de los distritos, de las diversas zonas de la región de Puno, apareció el nombre de Hernán Fuentes. Inclusive en horas de la noche del mismo día de las elecciones, a nivel nacional, decían ya, ganador en la región de Puno, Alberto Quintanilla, daban a conocer, ¿sí o no? En la ciudad de Puno también ya estaban festejando, estaban ahí ya ganadores. Pero conforme iban llegando los votos de las provincias, de los distritos, se volteó la torta. ¿Sí o no? ¿Recuerda? Y todavía ahí en Puno comentaban los medios, decían, ¿cómo va a ganar Hernán Fuentes si no tenía candidatos ni para alcalde distrital, ni para alcalde provincial, nada? Prácticamente estaba solo. ¿Cómo podía ganar? Entonces, lo que ocurrió es pues, algo increíble para muchos, el voto cruzado. Como no teníamos candidatos nosotros para municipio distrital ni provincial, solamente estaba ahí encabezando Hernán Fuentes, entonces votaban por su candidato en el distrito para su candidato, en la provincia para su candidato preferido, y para la región dijeron vamos a votar por Hernán.
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1: Entonces después había pues su berrinche, su pataleo, ¿no?, del otro candidato que salió perdedor. Decía, no, se resistían a aceptar la derrota, se resistían a admitir la realidad. ¿Sí o no? Algo parecido también ahora está, mira, porque o sea, como el primer día lo han endulzado con esos resultados parciales en Lima Metropolitana, entonces ya se quería dar de ganador el hombre. Pero otra era la realidad, pues. ¿Sí o no? Eso es lo que ocurre, lo que pasa igualito en ese, nos hace recordar plenamente lo que ocurrió, lo que pasó el año 2007 aquí en Puno. En Puno el ganador ya era pues el otro candidato, pero las provincias, los distritos de toda la región voltearon todos los resultados y se quedaron pues con los crespos hechos. Eso mismo está sucediendo ahorita con este porque se endulzó, se alegró, bueno, se dio ya como ganador ahí, que eran los que pasaban a la segunda vuelta, Keiko y Porqué. Pero no vio pues la realidad. O sea, estos han hecho pues realmente una labor totalmente, bueno, imaginaria. Desde Lima pensaron de que, bueno, todo el Perú, en todas las provincias lo van a apoyar, lo van a respaldar. No, pues, es que aquí lo que ocurre, señores, no se trata de Sánchez. Lo que se trata es precisamente de que el pueblo quiere cambio. Los diversos sectores de la población peruana piden y exigen cambio, quieren cambio. Entonces, en este momento, ni Porqué ni Keiko representan el cambio, representan el continuismo. Entonces, el pueblo quiere cambio. No se trata de Sánchez, no se trata de otro ni de otra personaje, sino buscan por lo menos de una u otra manera quién podría de alguna manera haber dado los primeros pasos para un cambio de los temas políticos aquí en nuestro país, de los temas económicos, de tanta injusticia, de tantos problemas en diversas áreas, en diversos sectores. Ese es el tema, ese es el asunto. Entonces, ahora vamos a ingresar solamente a otra parte, señores. No solamente está pidiendo que el Jurado Nacional de Elecciones se abstenga de dar los resultados, sino que ahora van a ver ustedes una segunda parte de Porqué, que dice, señores, si no gano las elecciones, desde el Congreso voy a pelearla. ¿Qué cosa implica eso? ¿Qué significa eso? Imagínense. ¿Qué implica? ¿Qué significa eso? A ver, entonces vamos a entrar a eso luego de la franja electoral, luego de la pausa que ya viene. Vamos a ingresar precisamente a ese ámbito, a ese contexto, para precisamente ver ese ámbito, ese contexto. Así que amigos, tomen nota ahí. Tomen nota sobre ese particular. Ahí vamos a ingresar. Vamos a ingresar. Luego de la pausa y la breve franja electoral, vamos a ingresar inmediatamente y van a ver ustedes la otra declaración que acaba de dar Porqué, que tiene una... Realmente van a ver ustedes, se van a quedar sorprendidos, muchos de ustedes. Bueno, pues entonces ya vamos a ingresar en breves momentos. Vamos a ingresar antes de ingresar a la pausa. Entonces vamos adelantando, vamos a ir justamente a ese ámbito, a ese contexto. Porque las cosas están moviéndose dentro de un ámbito. A ver, ya nos dicen aquí, nos vamos. Entonces, vamos a adelantar, ¿no? Adelantar, de que luego de la pausa y de la franja electoral que viene, vamos a ver, compartir otro segmento, otra parte de las declaraciones y también de los anuncios que viene haciendo Porqué, ya, ahora ya en otro escenario, en otro contexto. Van a ver ustedes, no se pierdan a lo que viene. Entonces vamos inmediatamente en este momento a ver a la pausa correspondiente de esta hora y consiguientemente también la franja electoral.
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14: 3 de la tarde con 30 minutos.
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1: Muy bien, amigos, ya estamos de vuelta para continuar el programa en este tercer segmento, en esta parte del programa que tiene que ver, a ver, con los temas de coyuntura y de actualidad. Y vamos a continuar con este ámbito. A ver, decíamos lo siguiente, de que en el ámbito político coyuntural, no solamente, bueno, estamos tomando conocimiento de lo que ha venido ocurriendo en las últimas horas, sino también hay otras. A ver, vamos a pasar ahora a lo siguiente. adicionalmente a la presión, a la exigencia que viene haciendo este sector al que representa Porky, porque no solamente lo expresa a título personal, sino es Porky representa a un sector de la ultraderecha, representa a un sector pudiente, al sector empresarial, a esos sectores como la Sociedad Nacional de Industrias, como las que están agrupados en la CONFIEP, por supuesto junto con propia Keiko y otros sectores. Fíjense, mira el título que se va mostrando tanto a los amigos que están en la televisión y a los que están en las redes sociales, pero para nuestro público de la radio la tenemos que dar a conocer. Adicionalmente a esa exigencia, a esa presión para que no se den los resultados electorales, ahora también Porky sale a afirmar lo siguiente, ¿eh? ¿Qué dice? No me interesa la política. Reitero, dice, no me interesa la política. Ojo con esa. Si no me toca ser presidente, la voy a pelear desde el Congreso. ¿Cómo interpretar, cómo entender eso? A ver. Ahí está claro, resumida, mira, fíjense, toda su pretensión, toda su intencionalidad de estos personajes. Cuando dice, no me interesa la política, entonces, ¿qué hace este personaje participando en las elecciones? ¿Qué hace o qué hizo cuando estuvo de alcalde? ¿Y qué hace ahora buscando, pretendiendo llegar a la presidencia sin tener el respaldo mayoritario de la población? Si no le interesa la política. No me interesa la política, señores. Tomen nota eso. ¿Cuántas veces hemos abordado, hemos tratado ese tema? A quienes dicen, yo no soy político. Yo soy tal o cual. Yo soy técnico, yo soy ingeniero, yo soy médico, yo soy tal cual. No, yo no soy político. Y no solamente yo no soy político, sino ahora sale a decir, señores, no me interesa la política. Si no le interesa la política, ¿qué hace participando, señores, en estos procesos? ¿Qué hace? ¿Para qué mete las narices? ¿O a qué se mete en estos asuntos, en estos temas, si no le interesa la política? ¿Se dan cuenta, amigos? Porque esta es una cosa seria. ¿Cómo nos pretende engañar? ¿Cómo nos pretenden manipular estos personajes? Su discurso de que no son políticos. Y de remate ahora dice, no le interesa la política. Si no le interesa política, ¿para qué se mete a participar en elecciones municipales como fue para ocupar el cargo de alcalde? Y ahora todavía, mira, fíjense, con la votación que tiene, porque él se ha presentado candidato a la presidencia y también candidato a senador. Este personaje va a ser senador. Va a estar en la Cámara de Senadores. Pero mira, ¿cómo se presenta esta contradicción? De sus mismas palabras, ¿eh? Mira, fíjense, dice, no me interesa la política. Y enseguida dice, si no me toca ser presidente, la peleo desde el Congreso. O sea, lo va a pelear desde el Congreso. O sea, ¿qué está ahí anticipando? A ver, ¿qué está anticipando? A ver. Es una pregunta y un interrogante, a ver, para que ustedes nos digan, a ver, opiniones, comentarios. ¿Qué busca? ¿Qué pretende? Aparte de lo que no quiere que se dé los resultados, la primera parte lo hemos tratado ampliamente. Ahora es otro. No me interesa la política. Si no me toca ser presidente, la peleo desde el Congreso. ¿Quieren escucharlo? A ver, para algunos incrédulos, para los porquistas, algunos porquistas, pero hay poquísimos aquí en las regiones, ¿no? Pero como nos están captando en Lima, a nivel nacional, a ver, ¿quieren ustedes escucharlo? Es algo realmente, caramba, no solo vergonzoso, sino hasta curioso, ridículo. A ver, escúchenlo a Porky. Aparte de la suspensión. A ver, aunque a ver, para algunos que requiere siempre a ver que lo capten, que lo escuchen. Aunque ya lo hemos compartido eso, de frente. Porque, dice, y de remate todavía dice, ¿vas a reconocer los resultados electorales? No voy a reconocer. No me interesa la política. Esta es la ridiculez, ¿no? A ver, escúchenlo ustedes. Vamos inmediatamente.
0: Los resultados.
2: No, ni hablar, no.
0: Los resultados.
2: No, ni hablar.
1: A ver ahí.
2: No me interesa la política, francamente te digo.
0: ¿Vas a reconocer los resultados?
2: No, ni hablar, no.
0: ¿Crees que vas a pasar a la segunda vuelta?
2: No sé, es que estoy con una mafia al frente. O sea, aquí hay una mafia, ¿no? Que está trabajando y tiene pues a su rata mayor metida en la OMPE. Mira, si no me toca ser presidente, no me importa. La pelea del Congreso. No, van a tener como una pulga en la oreja, ¿no? Eso vamos a impulsarlo de
0: todas. Porque aparentemente usted ya es senador, ¿no? Según el
2: conteo. No, sí.
0: O sea, usted es el más votado, aparentemente.
1: A ver, escúchenlo bien, ¿ah?
2: No me interesa la política, francamente te digo.
0: ¿Vas a reconocer los resultados?
2: No me interesa la política, francamente te digo.
0: ¿Vas a reconocer los resultados?
2: No, ni hablar.
1: Bueno, no me interesa la política. ¿Vas a reconocer los resultados electorales? No, de ninguna manera. Entonces, ¿para qué participa? ¿Para qué interviene este sujeto, este puerco, este cerdo? ¿Para qué y por qué participa en estas elecciones? ¿Para qué se mete en estos asuntos, en estos temas eminentemente políticos? Y dice que no me interesa la política. ¿Qué dirían ustedes? Si no le interesa la política, tampoco va a reconocer los resultados. Pero, contrariamente, después dice de que si no llego a ser presidente, la voy a pelear desde el Congreso. ¿Qué está pretendiendo decir?
4: 3:40 p.m. ¿Usted? Con 40 minutos.
1: Adelantando. ¿Qué nos está, a ver, diciendo? Cuando dice que si no llego a ser presidente, lo voy a pelear desde el Congreso. ¿Qué le parece? A ver, vamos a ver rápidamente una o dos comunicaciones breves. A ver, señor, buen día. ¿Nombre de qué parte se comunica? A ver, brevísimo, 30 segundos, no se pasen de un minuto, ¿eh? Concreto. Señor, buen día. ¿Nombre de qué parte? Adelante.
23: De acá de Juliaca.
1: ¿Su nombre, por favor? ¿Su nombre?
23: Mire, personaje Rafael López Aliaga, alias el Porky. Definitivamente, mire, lo que a él le interesa es cuidar sus intereses personales. Y los intereses personales también de ese grupo de la CONFIEP, de la Sociedad Nacional de Industrias, de la Sociedad de Petróleo y Energía, Minas, ¿no? Eso le interesa cuidar, porque sabe que es, señor Fuente. Por ejemplo, la concesión que tiene este individuo de Porky ha fenecido ya sus concesiones, pero con el cuento de la pandemia le han dado más plazo, más años más, ¿no? Entonces seguramente quiere seguir usufructuando los bienes del Estado, porque toda la vida estos personajes que han usufructuado los bienes del Estado, y con los bienes del Estado que son ahora ricos, millonarios, ¿no? Y eso, y es más, ¿por qué tanto defienden esta derecha que hay antipatriota en el país? Porque cuando el criminal Fujimori vendió las empresas, una parte de las empresas ha vendido, el resto de las empresas se han repartido entre ellos, esto para ti, esto para ti, esto para ti, así han hecho en esa época. Por eso a capa y espada hoy en día defienden que no hayan qué hacer, porque muchas de estas concesiones, inclusive ya otros, en el gobierno de Dine, en el gobierno de Jerí y de este que está ahora, muchas de estas concesiones ya están cumpliendo, van a cumplir sus concesiones respectivas. ¿Y qué es lo que pretenden? Quieren que se les renueva nuevamente, ¿no? Ese es en el fondo, en el hecho, su cacareo de este porqui. Y ahora, es más, esta señora Keiko es algo algo increíble, ¿no? Lo que se puede ver, porque ¿cómo es posible que una señora repudiada a nivel nacional haya sacado en primer lugar? En ahí también algo, ha habido algo, ¿sí? Algo ha habido, un cambiazo de ángulo.
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23: Aceptar de que una persona, un personaje de origen japonés que ha venido acá, que no tenía dónde caerse muerto y ahora en ustedes.

0: mal administrador, pero ellos viven del Estado, toda la vida viven del Estado, viven saqueando del Estado. Entonces, eso es la realidad del doctor Fuentes.
1: Claro, como dice usted, bueno, sí viven del Estado, pero por otro lado tienen otro discurso, satanizan, hablan contra el Estado, pero se han beneficiado del Estado, se han aprovechado, han desfalcado, se han apoderado de los diversos bienes del Estado en la década de los años 90 y en los siguientes periodos, ¿no? Sí, pues eso es cierto, cierto, enteramente cierto. Muy bien, pues entonces, bueno, pero cuando dice que no me interesa la política, entonces, ¿qué hacen participando en esta vida política del país?
0: Mire usted, doctor, y a nivel nacional los peruanos, que somos patriotas, que queremos el progreso de nuestro país, porque toda la vida ha estado metido en la política, toda la vida ha estado viviendo del Estado. ¿Cuántas veces ha sido regidor de la Municipalidad de Lima?
1: Ah, con Castañeda inclusive, ¿no? Con Castañeda Alonso, ¿no?
0: Entonces, sí, sí. Es un tremendo tramposo, ¿sí?, que quiere engañar a la opinión pública peruana. Eso hay que tenerlo en cuenta bien, es un mentiroso de primera clase ese personaje, ¿no? Entonces, que diga que no me interesa la política, es para disimular, para hacerse el chueco, ¿no?
1: No, para sorprender a los incautos, para sorprender a los incautos, a los ingenuos.
0: No podemos caer los peruanos inteligentes, los peruanos que sabemos analizar las cosas.
1: Muy bien, gracias a usted, ¿eh? Hasta el próximo contacto. Gracias. Vamos a la otra línea rápidamente. Señor, buenos días. ¿Nombre de qué parte se está usted comunicando? Adelante. Adelante, adelante, buenos días. Señor, buenos días. Adelante. Sí, adelante, adelante. Lo estamos escuchando. A ver, ¿nombre y de qué parte se comunica?
2: Muy buenos días, doctor. Buenos días. Totalmente indignado con los ciudadanos.
1: Sí, sí, adelante, adelante. Están los...
2: las estupideces que habla este señor Porque o Porquería. En primer lugar, debo de señalar claramente de que esta periodista, llamada periodista de la gran prensa basura, no le hace la repregunta. Ah, mira, sabe perfectamente de que está haciendo una entrevista política y porque un periodista tiene que ser acucioso y incisivo. Cuando le dice... no me interesa la política, mínimamente la periodista debe decir, entonces, ¿qué hace usted luchando por un cargo político? Pero sin embargo, así son la prensa basura de Lima, ¿no? Porque para decir, desde la región Puno, este tarado inútil de que la política es una ciencia, por eso hay carrera politólogos en la San Marcos. ¿Cómo puede decir semejante barbaridad, semejante burrada, semejante estupidez? Esa es la clase de cuadros que tienen los fascistas, los de la ultraderecha conservadora. Y tienen el mismo lenguaje, doctor. Claramente, mira, como los fascistas de Norteamérica, Donald Trump, en una oportunidad no quiso reconocer fraude. En Brasil igual, exactamente, ocurrió con Bolsonaro, fraude. Uh-huh.
1: Cierto, cierto.
2: Ese es el mismo lenguaje, el mismo libreto que llevan estos inútiles de la derecha, porque no tienen respaldo, solamente a veces ganan las elecciones con mentir en alianza con la prensa basura que existe no solamente acá en el Perú, sino a nivel mundial. Y eso tenemos que tener muy en presente los ciudadanos, informarnos de otras prensas alternativas. No es la prensa basura de Lima, porque miente. Hoy en día todos están cerrando filas por la señora del la delincuente más grande que ha existido en toda la historia del Perú, el fujimorismo. Y eso da asco a la ciudadanía en general. Muchas gracias, doctor.
1: Muy bien, gracias a usted. Bueno, pues amigo, a ver las opiniones sobre este punto, sobre este tema, a ver qué es lo que dicen. A ver, cuando Porky dice que no me interesa la política, dice, no me interesa la política, si no me toca ser presidente, la peleo desde el Congreso. O sea, lo voy a pelear desde el Congreso de la República. ¿Qué nos está diciendo con eso? A ver, con mayor profundidad para entender mejor. A ver, ¿qué dicen los amigos? A ver, aquí hay diversas comunicaciones. Hola a todos. Bueno, a ver, es comunicación que tengo capitales, tengo dinero, estoy para donar. Bueno, eso ya nadie les hace caso. Llega también eso, nos está llegando esas comunicaciones. A ver, ¿qué dice? Carlos, ¿qué dice el amigo Carlos? El objetivo de

0: la derecha bruta y achorada era que pasaran a la segunda vuelta las dos lacras, Keiko y Porky. Sin embargo, los votos del pueblo permitieron que pasara Roberto Sánchez. En ese sentido, la caída de los mafiosos es inminente. La caída de los mafiosos es inminente. Bueno, a ver, hay diversas comunicaciones. Vamos a compartir, a ver, es otro público interesante de las del ámbito de las redes sociales. Pues. Vamos a compartir, a ver, estas comunicaciones. A ver, ¿qué es lo que refieren? ¿Qué es lo que señalan también en este ámbito, en ese contexto? A ver, estamos justamente también con otro público, otro sector de la población, que nos hacen llegar sus opiniones, sus comentarios, permanentemente. A ver, ¿qué es lo que señalan? ¿Qué es lo que refieren? A ver, aquí hay múltiples. Donald Tonto, la CONFIEF, los grupos de poder están financiando con millones la campaña de Keiko. Han pagado a dirigentes de los comedores populares, de los vasos de leche y otros prácticamente...
1: 3 de la tarde con 50 minutos.
0: Artificiales, con votos artificiales. A ver, ¿qué dice aquí otra? Para mí Roberto Sánchez es un comodín. Para mí Roberto Sánchez es un comodín. Hasta podemos decir manipulador. Así que no habrá cambio con este personaje, dice, bueno, Juan Cruz, el amigo Juan Cruz. Bueno, estamos dando todos los... A ver, y Jason, ¿qué dice? Bueno, está a la expectativa. Todo es insulto para los zurdos, dice Roger Ramos. A ver, aquí, ¿qué nos dicen? Con la posibilidad de que... A ver, con la posibilidad de que... Porque cuando dice de que desde el Congreso la voy a pelear, eso es un adelanto de que Porky sueña con llegar a la presidencia del Congreso y quiere ser otro pajerí. A ver, podría ser, ¿no? Claro, mira, ese sueño que tiene, mira, fíjense, advertidos, ¿ah? Entonces, a ver, y claramente después dice, en alianza con el fujimorismo podrían lograrlo. Claro, mira, fíjense, mira, dice, no me interesa la política, ¿eh? Punto. No me interesa la política. Si no me toca ser presidente, la peleo desde el Congreso, o sea, lo va a pelear desde el Congreso. O sea, fíjense, mira, ya están buscando, ¿eh? O sea, ¿qué dicen? ¿Qué dicen? O sea, ¿qué puede pasar? Porque con alianza con el fujimorismo, al igual como tienen ahora mayoría en el Congreso de la República... Lo que pueden hacer es, porque ya sueña seguramente ocupar el cargo de la presidencia del Congreso en algún momento. Pero solo no puede hacer nada, porque tiene va a tener solamente 8 senadores. Con 8 senadores no hace nada, absolutamente. Sino, ahí está la alianza de estos caimanes del mismo pozo, es decir, nos referimos a Keiko y a Porky, y algunos otros vendidos que siempre van a haber, entonces podrían lograr no solamente la presidencia del Congreso, sino también al mismo tiempo tener otras marionetas, otros títeres como Dina Boluarte o como Pajerí, como lo dice aquí la nota, como el gobernante títere, ¿no? Y por ese lado, Porky sueña llegar a la presidencia. ¿Qué les parece? Mira, fíjense cómo están planificando estos sátrapas, estos vendepatrias, hay que decirlo así claramente, estos sátrapas, estos vendepatrias, cómo están, mira, planificando, cómo están previendo ya, si no es por un lado, por otro lado. Así que alerta, mucha atención, amigos, conciudadanos, compatriotas de todo el país, así de esa manera están estos planificando, previendo ya, así de esa manera. ¿Qué les parece? Claro, eso puede ser, porque solo no va a poder hacer nada, sino esa alianza, ese contubernio, esa convivencia entre el fujimorismo y el porquismo pueden tratar de lograr ese propósito. A ver, tenemos dos comunicaciones rápidamente. Primero esta comunicación, el 980-7495-90. Rápidamente, señor, buen día, adelante.
2: ¿Qué tal, amigo hermano José?
0: A ver, adelante, buenos días.
2: Mire, señor, ya que estamos ya, Roberto Sánchez con la técnica va a salir. Entonces, si sale Roberto Sánchez, tenemos que preparar, señor, compartir nuestras cosas ya, porque el comunismo llegó, señor Hernán. Entonces, yo voy a donar mis cositas, usted también ya tiene que donar sus cosas. Muchas gracias.
0: Sí, amigo. ¿Quién le ha dicho a ese amigo que en el comunismo tienen que donar sus cosas? Es que estos amigos pues son curiosos y también, bueno, tratando indirectamente pues de querer satanizar o tergiversar la realidad. ¿Cuántas veces hemos hablado? ¿Cómo y de qué manera se está construyendo esa sociedad con dirección hacia el socialismo en la República Popular de China? ¿Cómo se está convirtiendo en una potencia? ¿Cómo se está levantando? No solamente la República Popular de China, sino también la República Popular Democrática de Vietnam y otras, y otros países. Eso está pues dándoles prácticamente como una especie de un sopapo a las corrientes capitalistas, conservadoras, que quieren mantener este sistema, este estado de cosas. Pero vamos, no quiero hacerlo esperar esta comunicación. Señor, buen día, adelante, vamos rápidamente, adelante, buenos días, adelante, adelante, buenos días. ¿Con quién nos comunicamos? ¿De qué parte se comunica usted? Adelante.
3: Muy buenos días, doctor Hernán, con Alfredo.
0: A ver, Alfredo, rápidamente, lo captamos. ¿Qué nos dice usted?
3: Bueno, yo creo que en estas elecciones había mucho verdaderamente que observar cómo la derecha recalcitrante solamente ha ganado en Lima en mayoría. ¿Por qué? ¿Por qué antes Keiko Fujimori, anticipadamente, antes de las elecciones, ya era su paradero fuera de elecciones? ¿Qué significaba eso ya? ¿Por qué ahora encabeza Keiko Fujimori, ya pensándolo en ella misma, Keiko Fujimori, limpiamente, que se la ha ganado? Es que ya estaba ya manipulado. Y a la población peruana le está haciendo caer a la trampa. Porque ellos están dominando desde 1990. Están dominando con su constitución. Y la constitución también se la han elaborado en plena dictadura. Ellos, con todas las antimañas, ¿no? Que ha sido asesorada por Vladimiro Montesinos, sino, por ese nefasto ex militar. Y ha sido abogado. Entonces, este área, pues, un agente más de la CIA. Y la CIA es experto también, pues, ¿no? Para meterse de cualquier forma, hacer caer o invadir o hacerla caer a la trampa a las naciones, pequeñas naciones que quieren sobresalir de su desarrollo. Son expertos. Ahí lo estamos viendo a la vista, cómo no se meten en Europa, cómo se meten en Asia, en Oceanía, ahora que en América Latina. Ahí están sus secuaces, ¿no? Y porque estaba trabajando ya desde 1990 al lado de Fujimori. Por eso les ha regalado, pues, el Machu Picchu, la línea férrea, le ha regalado. Y después se ha empezado a trabajar con el municipio de Lima como regidor, ¿no? Y ahí lo tienen todo, ¿no? En su trampa y en su manipuleo, cómo se juegan las elecciones, cómo se manipula la economía de la población peruana y limeña. La población limeña verdaderamente está totalmente perdido, como les ha puesto de comida franca, no, los comedores populares, vaso de leche, lo reparten. O sea que esa gente está acostumbrado a vivirles a lo fácil, y es momento cuando vienen las elecciones, su gente, de sus partidarios que nos está dominando.
0: Muy
3: Estos
0: bien, amigo.
3: partidarios de la ultraderecha, Keiko Fujimori y otros como el APRA, ¿no? Están pues metidos a la vista en todas las instituciones.
0: Muy
3: Jurado de
0: bien.
3: elecciones,
0: Sí,
3: están
0: pues.
3: metidos en Poder Judicial, la fiscalía, todos están metidos. ¿De qué hablamos? O sea que estamos, la población mayoritaria, estamos con la soga en el cuello, un poquito más nos aprieta, y hasta todos moriremos ahí.
0: Muy bien, amigo, ya, ya gracias están, a usted, gracias a usted, el tiempo me gana.
3: Ya la Fuerza Armada misma está en esa línea, toda la Policía Nacional, yo no digo acá la tropa, ni los oficiales, ni técnicos, sino oficiales de alto rango, de alto mando, están metidos ahí.
0: Ya, perfecto, mi estimado amigo, gracias a usted, gracias por su comunicación, gracias, el tiempo ya, tengo otras comunicaciones que están esperando, por favor. Ya.
3: Pero pues, hay mucho que hablar, verdaderamente. Sí. Hay que deslindar y hay que hacer dar a conocer a nuestros conciudadanos el mal futuro. Uh-huh. Desespera es a nuestros hijos, a nuestros nietos, a los jóvenes que no conocen la historia que ha pasado en nuestra patria. Muchísimas gracias.
0: Muy bien, gracias. La otra línea está en espera también. Señor, buen día. Adelante, adelante. Creo que está el amigo Carlos Miguel. A ver, adelante. Buenos días, adelante. Adelante, buenos días. Quería acotar algo, complementar algo, por favor, rápidamente.
4: ¿Aló? ¿Keiko? Porque le va a hacer contra desde el Congreso, le va a hacer la vida imposible a Keiko. ¿Pero con qué bancada, doctor? ¿Con qué bancada? Porque le va a hacer la vida imposible prácticamente a Keiko Wimoy.
1: A no ser que 4 de la tarde, en punto.
4: Le hagan... Bueno, en contra de... Si gana Roberto Sánchez, ¿usted cree que Porky, que Tito Fujimori se haría con Porky en el Congreso?
0: Claro, evidente. Por supuesto que sí.
4: Que ambos se unen en contra de ¿cómo se llama? De Roberto Sánchez. Si Keiko sabe que quien quiere ser la candidatura es Porky, no ella. ¿Se da cuenta? Lo que está luchando esto es él, no está luchando ella, ella quiere seguir adelante, y también porque no. Entonces no creo que en el Congreso, si gana Roberto Sánchez, Keiko Fujimori se una a Porky para beneficio de Porky, porque ella quiere beneficiarse. ¿Se da cuenta?
0: Bueno, vamos a ver qué pasa, vamos a ver qué pasa, estaremos pendientes. Muy bien, gracias mi estimado amigo Carlos Miguel, gracias a usted, como siempre, por su aporte, por su acotación. Vamos inmediatamente a Orrelia, por favor. A ver, buenos días, adelante. Nombre, ¿de qué parte se comunica usted? Adelante, buenos días.
5: Buenos días, le habla David Morocco, aquí de Juliaca.
0: A ver, amigo David, adelante, rápidamente, por favor, en forma breve nomás. Adelante, adelante.
5: En concreto, a ver, ellos siempre se han creído dueños del Perú, los que han gobernado gracias al Estado. Uh-huh. Tienen dinero, se han hecho millonarios, son socios accionistas. Y eso queremos tener dudas sobre ellos, pues. ¿O qué vamos a esperar? Han vivido del Estado. Aunque digan que no, toda esa mafia han vivido del Estado. Entonces, ¿han apostado por el desarrollo del país? Nunca han apostado. ¿Han apostado por la educación? Nunca van a apostar. Y gente, discúlpeme que llama a veces con invitar de que vamos a repartir el socialismo. De tarados lo que dice eso. ¿En qué parte del mundo el socialismo ha repartido así? ¿O ha quitado casa, terreno? Entonces, de la gente, no. Es superior, siempre va a ser el socialismo, es superior al capitalismo. Eso dice la filosofía. Para ser analítico, crítico, uno tiene que estudiar, tiene que tener criterio. Entonces es fácil decir, ay sí, estamos bien, estamos desarrollando. ¿Qué desarrollo hay en el país? No hay desarrollo. Y por lo tanto van a planificar sí o sí en poder quebrar con la complicidad de Estados Unidos a todos los líderes progresistas en América y en otros países. Han dado golpe de Estado, han desprestigiado con los medios de comunicación de que el socialismo es malo. El socialismo piensa en bien común, en los demás, en todos, en el desarrollo.
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5: Indicar de que el socialismo te va a quitar. Eso no se trata. La producción tiene que servir para el pueblo, para atender en sus necesidades, para desarrollar, así como China. Conchudamente dicen China. China es capitalista. Mentira, ahí está el Partido Comunista o Partido Socialista que maneja la economía, las empresas. Tiene el 98% de empresas estatales. Entonces, en nuestro país, imbéciles
6: dicen los imbéciles de la derecha, dicen, ay no, somos malos administradores, somos inútiles para poder, los peruanos somos inútiles para administrar. Toda empresa tiene utilidades, ganancias, cuando se administra bien.
0: Muy bien.
6: Entonces, por eso necesitamos cambio estructural en nuestro país.
0: Perfecto, muy bien, mi estimado amigo. Gracias a usted, seguiremos complementando en los próximos. Ya, gracias a usted. Solamente complementar lo siguiente, a ver, señores. En el socialismo, o en el comunismo con mayor razón, pero no hablemos de una etapa superior, ¿no? Hablemos, a ver, en el sistema socialista. ¿Qué es, a ver, qué bienes o qué propiedades son de carácter social al servicio del pueblo? Son los grandes medios de producción. Medios de producción, los grandes medios de producción. ¿A qué se refiere? En el caso nuestro, podemos poner un ejemplo así, figurativamente, a ver, para entenderlo. Por ejemplo, los recursos, los grandes recursos, como puede ser, a ver, los diversos centros mineros, el gas, el petróleo, la pesca, todos los bienes y recursos valiosos que tiene el Estado, tienen que estar y deben estar al servicio del pueblo, no al servicio de unos cuantos, como ahora se aprovechan, como ahora nos saquean. A eso justamente se refiere. Los grandes medios tienen que estar a favor y al servicio del pueblo. Y la propiedad individual, la propiedad personal de cada persona, el sistema socialista respeta irrestrictamente. Pero el sistema capitalista, estos de la ultraderecha, hacen una campaña para satanizar, para decir de que, bueno, les van a despojar, les van a quitar sus bienes por acá, por allá. Ese temor, eso ya no le cree la gente. Ya no le cree porque es una mentira. Es una campaña que han hecho desde el siglo pasado. ¿Cuántas veces hemos tratado eso, hemos hablado? Pero hay que insistir porque siguen algunos amigos tratando de sorprender, tratando de tergiversar las cosas. Reitero una vez más, la propiedad personal, la propiedad individual de cualquier ciudadano, de cualquier persona, se respeta, se mantiene irrestrictamente. Son los grandes medios de producción los que van a estar al servicio del pueblo, de todos los sectores, de la población, del Estado. Van a ser como una especie de propiedad social, o como dicen otros, propiedad común, pues hay que estar al servicio de toda la gente, de todo el pueblo. Entonces hay que diferenciar dos cosas, pero eso trata de confundir, tratan de tergiversar, pues, los de la ultraderecha, el sistema capitalista. Han hecho una campaña de difusión en los medios nacionales e internacionales para satanizar, para desacreditar, para asustar a la gente. ¿Cuántas veces hemos tratado esos temas? Lo hemos aclarado ampliamente. Solamente estoy, a ver, como dicen, con palabras sencillas, simples, tratando de puntualizar nada más. Pero lo que nos interesa es que entiendan claramente, señores, porque el puerco sale a decir ahora, no me interesa la política, no me interesa la política. Entonces, ¿para qué se mete? ¿Qué hace este puerco en estas lides o en estos eventos político-electorales? ¿Qué ha hecho como alcalde? Entonces, ¿para qué se metió ahí si no le interesa la política? ¿Qué hace? Ahora, ¿para qué y por qué se mete, digamos, a postular a la presidencia de la República? Y ahora todavía, mira, va a estar en la Cámara de Senadores si no le interesa la política. Deberían sacarlo de la oreja, pero a patadas, si no le interesa la política. Cuando esos puestos, esos cargos son eminentemente políticos. El cargo de alcalde es eminentemente político. El cargo de diputado, de senador, de congresista es eminentemente político, en primera línea. Con mayor razón la presidencia de la República, y dice no me interesa la política. Como dice aquí un amigo, este porque es un asno completo, dicen. Así lo entiende la población, en su lenguaje, mira, esta juventud nos dice así. Este porque es un asno completo, no entiende lo que es política. Entonces, ¿para qué se mete? Cualquiera, ¿no? Es la respuesta lógica que dicen aquí los amigos, ¿eh? ¿Para qué? ¿Qué? Entonces, si no le interesa la política, ¿qué le interesa? La plata. Le interesa la corrupción a alto nivel, para aprovecharse, para apoderarse. pero estos tanto dinero tienen y siguen, ¿no? Cómo es la ambición, ¿no? Hay gente, hay algunos que son unos ambiciosos, pues, de primera línea. Son capaces de... ¿Para qué? Y dicen, no me interesa la política. Entonces, ¿qué le interesa? La plata.

0: se ha puesto de candidato a la presidencia de la República y también de senador. Y ahora dice, si no me toca ser presidente, lo voy a pelear desde el Congreso. Ahí está, señores, a ver, quienes no lo han escuchado, escúchenlo, cáptenlo, entiéndanlo bien, ¿qué piensa? No me interesa la política, nada. ¿Vas a reconocer las elecciones? No voy a reconocer, si no reconoce, si no le interesa, ¿para qué se mete? ¿Para qué, qué anda haciendo berrinche, problemas por gusto aquí en el país?
1: No me interesa la política, francamente te digo.
2: ¿Vas a reconocer los resultados?
1: No, ni hablar, no.
2: ¿Crees que vas a pasar a la segunda
1: No
2: vuelta?
1: sé, es que estoy con una mafia al frente.
0: Si no le interesa la política, no va a reconocer, ¿para qué interviene? ¿Para qué participa aquí? Está pidiendo auditoría, ahora que no, ahora pide al Jurado Nacional de Elecciones que no publique los resultados electorales, que se abstenga, dice el Jurado Nacional de Elecciones, de dar los resultados electorales. Pero si no le interesa la política. Y algunos incautos, algunos desinformados, despolitizados, todavía les dice, yo no soy político. Así trafican. Esos son los que dicen que a mí no me interesa la política. No hay que meter la
3: 4
0: política.
3: de la tarde con 10
0: Eso no es la
3: minutos.
0: política. ¿Cuántas veces hemos tratado? Pero hay que seguir abordando, hay que seguir profundizando esos temas. Así que amigos, ya el tiempo nos gana, pues hay comunicaciones que quieren intervenir, por favor, entiendan, comprendan. Comuníquense más temprano, pues. Le estamos dando ahora, inclusive estamos adelantando, ¿eh? Antes dábamos, aperturamos los espacios a partir de las 7 de la mañana. Ahora estamos haciendo inclusive antes. A partir de las 6:30, 6:30, estamos ya con las líneas habilitadas. Así que traten de comunicarse temprano. A última hora todo el mundo quiere entrar, pero ya no, pues ya no hay tiempo. En este momento ya no, ya no. Bueno, amigos, vamos inmediatamente ahora sí al resumen y a la síntesis informativa de esta hora, de carácter regional, nacional e internacional. Inmediatamente tenemos lo último y lo más importante de esta parte del programa. A ver, inmediatamente vamos a ver qué novedades tenemos. Le damos el pase inmediatamente a partir de este momento. Vamos a ver qué novedades tenemos. A ver.

0: Hola, ¿qué tal? Iniciamos esta semana con este resumen informativo. Estamos en órbita. Vamos a compartir información de índole internacional, nacional y regional. Comenzando con este primer bloque de noticias. En el ámbito internacional comenzamos con el Medio Oriente. Bueno, pues el tema del conflicto entre Irán y Estados Unidos, tras el inicio de las agresiones de Estados Unidos e Israel hacia este país persa, ya se cumplen alrededor de 3 meses de transcurrido. Irán ha comentado en las últimas horas el proyecto Libertad, el que está promoviendo el mismo Estados Unidos a la cabeza con Donald Trump, un plan anunciado este domingo por el mismo presidente para liberar, dice, los buques retenidos en el estrecho de Hormuz debido al bloqueo provocado por la crisis en Oriente Medio. Irán ha dicho lo siguiente: cualquier injerencia estadounidense en el nuevo régimen marítimo del estrecho de Hormuz se va a considerar una violación del alto el fuego. Así lo ha comunicado el jefe de la Comisión de Seguridad Nacional del Parlamento de la República Islámica. Asimismo, subrayó que el estrecho de Hormuz y el Golfo Pérsico no se regirán por las delirantes declaraciones de Donald Trump. Nadie creerá en sus teorías conspirativas, concluyó. Esas fueron las declaraciones de la parte iraní. Vamos a ver cuál es la situación en el ámbito internacional respecto al Medio Oriente.
1: La situación sigue tensa en torno a la guerra en Irán y la expectativa de cuándo se podría llegar a un acuerdo de paz. Según medios, Irán anunció que habían hecho sus propuestas a Estados Unidos por mediación de Pakistán y que no incluye ningún tema nuclear, que está enfocado exclusivamente en terminar las agresiones contra Irán y el Líbano. El presidente Donald Trump ya había dicho que debía analizarlo, pero que ya sabe que no será algo que pueda aceptar. Mientras esto sucede, desde la ONU, la representación de Irán critica el doble rasero de Washington en temas nucleares. Dicen que es vergonzoso. El país tiene miles de ojivas nucleares y no cumple los acuerdos de no proliferación y desarme nuclear. Dicen que es hipócrita e indignante porque Irán sí acepta las supervisiones internacionales como las del Organismo de Energía Atómica. A la par, esta semana se cumplen 60 días desde el inicio de los ataques de Estados Unidos contra Irán. Trump dice que ya ha finalizado las hostilidades, sabiendo que tiene presión dentro del país por iniciar una guerra sin aprobación del Congreso. Todo esto mientras las tropas estadounidenses siguen presentes en la región. Así se refería Trump a la situación.
2: Siempre estamos en contacto con el Congreso, pero nadie buscó autorización antes. Nadie la pidió antes. Nunca fue usada antes. ¿Por qué deberíamos actuar de manera diferente?
1: Y bueno, no solo que ya violó la ley, sino que tras la impunidad, él mismo se pregunta por qué tendría que actuar de otra manera. Mientras que el cuerpo de la Guardia Revolucionaria de Irán le da un mensaje muy claro a Trump: debe escoger entre una operación militar imposible o firmar un mal acuerdo con Irán. Malo porque Estados Unidos ya ha perdido credibilidad y poder de negociación. Y desde las altas esferas militares en Irán dicen que podría llegar un nuevo conflicto entre ambas naciones, porque ya se ha visto en varias ocasiones como Washington no respeta acuerdos con Irán. Y por eso las consecuencias pueden ser muy graves. Desde la ONU lanzaron una advertencia al respecto.
3: 32 millones de personas se ven abocadas a la pobreza. Los fertilizantes escasean y el rendimiento de los cultivos es insuficiente. Y otros 45 millones de personas se enfrentarán a una situación de hambre extrema. Estas consecuencias no son acumulativas, son exponenciales. Y cuanto más tiempo permanezca obstruida esta arteria vital, más difícil será revertir el daño y mayor será el costo para la humanidad.
1: Y justamente lo que mencionaba Guterres sobre la situación en el estrecho de Hormuz, un superpetrolero iraní con casi 2 millones de barriles de petróleo crudo logró pasar el bloqueo de Estados Unidos a los puertos iraníes en esa zona. La última vez que se lo vio estaba llegando a las costas de Sri Lanka. Así es la realidad, mientras que se espera con más esperanza que con hechos un posible avance en las conversaciones para el acuerdo de paz entre Estados Unidos e Irán.
0: Vamos a compartir más información. Esa es la situación en el Medio Oriente. Vamos a enfocarnos en América Latina. Y es que, ¿qué ha sucedido en las últimas horas? Bueno, una tragedia en Colombia. En una exhibición automovilística, un camión monstruo embistió a una multitud. La conductora de un camión Monster Truck perdió el control y terminó arrollando al menos 38 personas durante un evento de exhibición de vehículos en la ciudad de Popayán, Colombia. El trágico incidente dejó como resultado 3 personas fallecidas, una menor de 10 años que falleció instantáneamente, mientras que los otros 2 fallecieron en un centro asistencial. Las autoridades policiales informaron a medios locales que el accidente se debió a una falla mecánica. El incidente ocurrió en un evento privado, llamado de esa manera, que se realiza anualmente en esa ciudad, en donde se muestran como vehículos de diferentes tamaños realizan grandes saltos y destruyen obstáculos. Eso es lo que se vio en esta parte de Colombia. Vamos a enfocarnos ahora sí rápidamente en el ámbito nacional. Vamos a hablar de Rafael López Aliaga, de las elecciones 2026. Este fin de semana ha estado cargado de incidentes, especialmente en el ámbito de las elecciones. Hay que acotar asimismo de que la fecha límite por parte del Jurado Nacional de Elecciones era de este próximo 7 de mayo para resolver todo esto de las actas observadas. Una fecha tentativa, se hablaba del 15 de mayo, la quincena de mayo, donde ya se iban a proclamar los resultados. Quizá esta fecha iba a adelantarse. Esa es la situación respecto a los resultados de las elecciones 2026. Frente a ello, Rafael López Aliaga está exigiendo ahora al Jurado Nacional de Elecciones no proclamar los resultados de las elecciones. El candidato presidencial por el partido Renovación Popular presentó el 3 de mayo del 2026 un documento oficial dirigido al JNE. En el escrito, el líder de este Partido Político de Renovación Popular solicitó que el Pleno del organismo electoral se abstenga de emitir cualquier pronunciamiento sobre los resultados finales de los comicios hasta que se concluya con la auditoría informática integral. La Oficina Nacional de Procesos Electorales se ha pronunciado en este último fin de semana, respondió a los cuestionamientos sobre los resultados de las elecciones generales de este 12 de abril, señalando que las críticas se originan en parte por el desconocimiento del funcionamiento de sus sistemas informáticos y el también descontento frente a los hechos registrados durante la jornada electoral. Mediante un comunicado, el organismo electoral explicó que como parte de sus acciones de transparencia invitó a 36 organizaciones políticas participantes en los comicios a conocer de primera mano el funcionamiento de los sistemas utilizados en el proceso electoral. Esta actividad se realizó el 25 de marzo en la sede central de la institución, dice la OMPE. Durante esta sesión informativa, los especialistas de la OMPE expusieron el funcionamiento de los 3 principales sistemas tecnológicos empleados, la solución tecnológica de apoyo al escrutinio, el sistema de cómputo electoral y el sistema de presentación de resultados. Entre organizaciones también que han asistido se encontraban Fuerza Popular, Juntos por el Perú, Perú Libre, Alianza para el Progreso y Avanza País, entre otras agrupaciones. La OMPE también informó que en los días posteriores participaron en estas sesiones representantes del Jurado Nacional de Elecciones, la Defensoría del Pueblo, así como organismos internacionales como el Centro Carter y la Misión de Observación Electoral de la Unión Europea. Esa es la versión de la Oficina Nacional de Procesos Electorales. Pero también ha habido un pronunciamiento del JNE. Bueno, esto especialmente por la reacción que ha
4: 4 de la tarde con 20 minutos.
0: No acepta los resultados y está pidiendo la nulidad y ahora también dice o pide no declarar y proclamar asimismo los resultados de las elecciones de primera vuelta. El JNE ha compartido un comunicado y asimismo informando de que ha dispuesto una auditoría informática a la primera vuelta electoral. Anunció la implementación de esta auditoría informática integral y exhaustiva aplicada al proceso de la primera vuelta de las elecciones. Según el comunicado oficial de esta institución, esta medida tiene como objetivo principal elevar los estándares de control y trazabilidad, dice textualmente, de los sistemas utilizados. Asegura que en cada etapa del procedimiento es de estos votos votos, validada bajo criterios estrictamente independientes y sean asimismo técnicos. Para la ejecución de esta labor, el JNE ha confirmado la participación del Comité Académico de Expertos y en apoyo en materia electoral. En esta instancia está integrada por profesionales externos que no mantienen vínculo institucional con esta entidad del JNE y se va a encargar de emitir opiniones técnicas especializadas. La institución subrayó que la presencia de estos especialistas garantiza una revisión imparcial y alineada a los estándares internacionales de ciberseguridad, auditoría de sistemas y, bueno, esa es la conclusión en síntesis de que en las últimas horas ha dispuesto oficialmente el JNE una auditoría informática a la primera vuelta electoral. Por supuesto, esto ha generado reacciones y asimismo señalamientos por parte especialmente de Rafael López Aliaga. Bueno, y así estamos también culminando este resumen informativo. Vamos a compartir el tema climatológico, este resumen de las últimas horas.

0: Días calurosos. El Servicio Nacional de Meteorología e Hidrología, SENAMI, informa que, bueno, esto ya comenzó este aviso desde el pasado domingo hasta al menos este próximo martes 5 de mayo. Continuará el incremento de temperatura diurna de moderada a fuerte intensidad en la costa y en la sierra del país. Se prevé escasa nubosidad hacia el mediodía, lo que favorecerá el incremento de los niveles de radiación ultravioleta. Asimismo, se esperan ráfagas de viento con velocidades cercanas a los 35 kilómetros por hora, principalmente durante horas de la tarde. En las zonas afectadas e incluso de color naranja se encuentra la misma región de Puno, parte de Arequipa, completamente Tacna, Moquegua, también Cusco y Apurímac están en las zonas más afectadas en la zona sur, especialmente de el incremento de la temperatura diurna de moderada a fuerte intensidad y asimismo el incremento de la radiación.
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0: Es el caso especialmente para los menores de edad, usar sombreros de ala ancha. Bueno, así hemos culminado este resumen informativo. Esto ha sido En Órbita. Nos vemos en una próxima edición. Hasta pronto.
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1: Hola, hola, ¿cómo están? Bienvenidos un día más, un programa más de la Dinastías, Tradición y Salud Natural. Iniciamos nuestro programa para informar a nuestra
2: 4 de la tarde con 30 minutos.
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1: 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El abuso de azúcar, las gaseosas, los refrescos, los dulces, los chocolates, harinas refinadas, comes muchos panes, tortas, el exceso de carbohidratos y sobre todo las bebidas alcohólicas es el causante de tener hígado graso o cirrosis al hígado. 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
1: 4 de la tarde con 50 minutos.
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0: 5 de la tarde en punto.
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2: Buen día, queridos oyentes de Juliaca y toda la región sur. Bienvenidos a este resumen informativo de este lunes 4 de mayo. En Juliaca, una menor de edad de 16 años falleció por presunta negligencia médica en el Hospital de Salud de Juliaca. Se trata de Priyanka Luisa Isabela Valero Talavera, quien este viernes pasado ingresó en perfecto estado de salud, según relatan sus familiares, para someterse a una cirugía menor en la pierna izquierda. Ingresando a quirófano el pasado sábado en horas de la mañana, horas más tarde el personal médico habría comunicado a los familiares que la paciente había tenido un infarto en plena cirugía, siendo trasladada a cuidados intensivos en horas de la tarde y falleciendo tiempo después. Los familiares denuncian una presunta negligencia médica al asumir que la menor no presentaba enfermedades preexistentes que pongan en riesgo su salud. En otro punto de la ciudad, la madrugada de este domingo, 3 de mayo, fue hallado el cuerpo sin vida de un hombre identificado como Willy Carguas, 40, en la intersección de la avenida Tambopata con el jirón San Lorenzo de la salida Huancané. El hallazgo se produjo cuando un patrullero de Serenazgo realizaba su recorrido habitual por la zona. En ese momento, un vecino alertó a los agentes sobre la presencia de una persona tendida en la vía dentro de una vivienda abandonada. Al acercarse al lugar, los serenos confirmaron que el hombre ya no presentaba signos vitales. Locales nocturnos clandestinos siguen funcionando campantemente en la ciudad de Juliaca. Nuevamente este domingo se produjo una pelea callejera, se produjo en el jirón José Domingo Choquehuanca, en afuera de estos locales nocturnos. Esto sucede además apenas una semana después de que en uno de estos locales fuera asesinada a balazos una persona cuyo incidente fue captado por cámaras de seguridad. El dólar muestra alza por la incertidumbre electoral y el contexto internacional. Hoy se cotiza alrededor de 3.49 a 3.51 soles compra y venta, según el BCR. En el ámbito nacional, el candidato presidencial por el Partido Renovación Popular, Rafael López Aliaga, presentó el 3 de mayo de 2026 un documento oficial dirigido al Jurado Nacional de Elecciones, JNE. En el escrito, el líder político solicita que el Pleno del Organismo Electoral se abstenga de emitir cualquier pronunciamiento sobre los resultados finales de los comicios hasta que concluya una auditoría informática integral. Esto sucedió a causa de que el Jurado Nacional de Elecciones, JNE, anunció la implementación de una auditoría informática integral y exhaustiva aplicada al proceso de la primera vuelta de las elecciones generales. Según el comunicado oficial de la institución, esta medida tiene como objetivo principal elevar los estándares de
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2: que cada etapa del procesamiento de votos sea validada bajo criterios estrictamente independientes y técnicos. Más de 2.000 actas presidenciales pendientes y conteo en regiones para senadores y diputados avanza lento. El Jurado Nacional de Elecciones, JNE, trabaja a contrarreloj debido a que el plazo para culminar los recuentos de votos de las actas observadas por la Oficina Nacional de Procesos Electorales, OMPE, en la elección presidencial vence el jueves, 7 de mayo. Por su parte, la OMPE tiene 2.102 actas pendientes de envío a los jurados electorales especiales para que resuelvan las observaciones. Balcázar, compra de aviones de combate F-16 Block 70 fue a dedo, sin licitación. El jefe de Estado manifestó que el expresidente Géry canceló el proceso de licitación en el que participaban empresas de Francia, Dassault Aviación, Suecia, Saab y Estados Unidos, Lockheed Martin, para terminar negociando únicamente con esta última. Fue una compra directa, sin licitación pública, aseguró. En internacional, en el Medio Oriente, la Armada iraní ha impedido la entrada de destructores de Estados Unidos en el Estrecho de Hormuz, informa Tasnim, que se remite al Servicio de Relaciones Públicas del Ejército del País Persa. Con una advertencia firme y rápida de la Armada del Ejército de la República Islámica, se impidió la entrada de destructores enemigos estadounidenses sionistas en la zona del Estrecho de Hormuz, reza el comunicado. Horas antes, las fuerzas iraníes adelantaron que cualquier fuerza armada extranjera, en especial el ejército agresor estadounidense, será atacada si intenta acercarse o entrar en el Estrecho de Hormuz. En el ámbito del clima, la previsión a corto plazo es en la sierra. El CENAMI informa que, hasta el martes, 5 de mayo, continuará el incremento de la temperatura diurna, de moderada a fuerte intensidad, en la costa y la sierra del país. Se prevé escasa nubosidad hacia el mediodía, lo que favorecerá el incremento de los niveles de radiación ultravioleta, UV. Asimismo, se esperan ráfagas de viento con velocidades cercanas a los 35 km por hora, principalmente durante horas de la tarde. Eso es todo por esta edición de lunes, 4 de mayo. Volvemos pronto. Hasta la próxima.
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0: 5 de la tarde con 30 minutos.
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2: Buen día, queridos oyentes de Juliaca y toda la región sur. Bienvenidos a este resumen informativo de este lunes 4 de mayo. En Juliaca, una menor de edad de 16 años falleció por presunta negligencia médica en el Hospital de Salud de Juliaca. Se trata de Priyanka Luisa Isabela Valero Talavera, quien este viernes pasado ingresó en perfecto estado de salud, según relatan sus familiares, para someterse a una cirugía menor en la pierna izquierda. Ingresando a quirófano el pasado sábado en horas de la mañana, horas más tarde el personal médico habría comunicado a los familiares que la paciente había tenido un infarto en plena cirugía, siendo trasladada a cuidados intensivos en horas de la tarde y falleciendo tiempo después. Los familiares denuncian una presunta negligencia médica al asumir que la menor no presentaba enfermedades preexistentes que pongan en riesgo su salud. En otro punto de la ciudad, la madrugada de este domingo, 3 de mayo, fue hallado el cuerpo sin vida de un hombre identificado como Willy Carguas, 40, en la intersección de la avenida Tambopata con el jirón San Lorenzo de la salida Huancané. El hallazgo se produjo cuando un patrullero de serenazgo realizaba su recorrido habitual por la zona. En ese momento, un vecino alertó a los agentes sobre la presencia de una persona tendida en la vía dentro de una vivienda abandonada. Al acercarse al lugar, los serenos confirmaron que el hombre ya no presentaba signos vitales. Locales nocturnos clandestinos siguen funcionando campantemente en la ciudad de Juliaca. Nuevamente este domingo se produjo una pelea callejera, se produjo en el jirón José Domingo Choquehuanca, en afuera de estos locales nocturnos. Esto sucede además apenas una semana después de que en uno de estos locales fuera asesinada a balazos una persona cuyo incidente fue captado por cámaras de seguridad. El dólar muestra alza por la incertidumbre electoral y el contexto internacional. Hoy se cotiza alrededor de 3.49 a 3.51 soles compra y venta según el BCR. En el ámbito nacional, el candidato presidencial por el Partido Renovación Popular, Rafael López Aliaga, presentó el 3 de mayo de 2026 un documento oficial dirigido al Jurado Nacional de Elecciones, JNE. En el escrito, el líder político solicita que el Pleno del Organismo Electoral se abstenga de emitir cualquier pronunciamiento sobre los resultados finales de los comicios hasta que concluya una auditoría informática integral. Esto sucedió a causa de que el Jurado Nacional de Elecciones, JNE, anunció la implementación de una auditoría informática integral y exhaustiva aplicada al proceso de la primera vuelta de las elecciones generales. Según el comunicado oficial de la institución, esta medida tiene como objetivo principal elevar los estándares de control y trazabilidad de los sistemas utilizados, asegurando que cada etapa del procesamiento de votos sea validada bajo criterios estrictamente independientes y técnicos. Más de 2.000 actas presidenciales pendientes y conteo en regiones para senadores y diputados avanza lento. El Jurado Nacional de Elecciones, JNE, trabaja contrarreloj debido a que el plazo para culminar los recuentos de votos de las actas observadas por la Oficina Nacional de Procesos Electorales, OMPE, en la elección presidencial vence el jueves, 7 de mayo. Por su parte, la OMPE tiene 2.102 actas pendientes de envío a los jurados electorales especiales para que resuelvan las observaciones. Balcázar, compra de aviones de combate F-16 Block 70 fue a dedo, sin licitación. El jefe de Estado manifestó que el expresidente Jerry canceló el proceso de licitación en el que participaban empresas de Francia, Dassault Aviación, Suecia, Saab y Estados Unidos, Lockheed Martin, para terminar negociando únicamente con esta última. Fue una compra directa, sin licitación pública, aseguró. En internacional, en el Medio Oriente, la Armada iraní ha impedido la entrada de destructores de Estados Unidos en el Estrecho de Hormuz, informa Tasnim, que se remite al Servicio de Relaciones Públicas del Ejército del País Persa. Con una advertencia firme y rápida de la Armada del Ejército de la República Islámica, se impidió la entrada de destructores enemigos estadounidenses sionistas en la zona del Estrecho de Hormuz, reza el comunicado. Horas antes, las fuerzas iraníes adelantaron que cualquier fuerza armada extranjera, en especial el ejército agresor estadounidense, será atacada si intenta acercarse o entrar en el Estrecho de Hormuz. En el ámbito del clima, la previsión a corto plazo es en la sierra. El CENAMI informa que, hasta el martes, 5 de mayo, continuará el incremento de la temperatura diurna, de moderada a fuerte intensidad, en la costa y la sierra del país. Se prevé escasa nubosidad hacia el mediodía, lo que favorecerá el incremento de los niveles de radiación ultravioleta, UV. Asimismo, se esperan ráfagas de viento con velocidades cercanas a los 35 km por hora, principalmente durante horas de la tarde. Eso es todo por esta edición de lunes, 4 de mayo. Volvemos pronto. Hasta la próxima.
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0: 6 de la tarde en punto.
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2: Buen día, queridos oyentes de Juliaca y toda la región sur. Bienvenidos a este resumen informativo de este lunes 4 de mayo. En Juliaca, una menor de edad de 16 años falleció por presunta negligencia médica en el Hospital de Salud de Juliaca. Se trata de Priyanka Luisa Isabela Valero Talavera, quien este viernes pasado ingresó en perfecto estado de salud, según relatan sus familiares, para someterse a una cirugía menor en la pierna izquierda. Ingresando a quirófano el pasado sábado en horas de la mañana, horas más tarde el personal médico habría comunicado a los familiares que la paciente había tenido un infarto en plena cirugía, siendo trasladada a cuidados intensivos en horas de la tarde y falleciendo tiempo después. Los familiares denuncian una presunta negligencia médica al asumir que la menor no presentaba enfermedades preexistentes que pongan en riesgo su salud. En otro punto de la ciudad, la madrugada de este domingo, 3 de mayo, fue hallado el cuerpo sin vida de un hombre identificado como Willy Carguas, 40, en la intersección de la avenida Tambopata con el jirón San Lorenzo de la salida Huancané. El hallazgo se produjo cuando un patrullero de Serenazgo realizaba su recorrido habitual por la zona. En ese momento, un vecino alertó a los agentes sobre la presencia de una persona tendida en la vía dentro de una vivienda abandonada. Al acercarse al lugar, los serenos confirmaron que el hombre ya no presentaba signos vitales. Locales nocturnos clandestinos siguen funcionando campantemente en la ciudad de Juliaca. Nuevamente este domingo se produjo una pelea callejera, se produjo en el jirón José Domingo Choquehuanca, en afuera de estos locales nocturnos. Esto sucede además apenas una semana después de que en uno de estos locales fuera asesinada a balazos una persona cuyo incidente fue captado por cámaras de seguridad. El dólar muestra alza por la incertidumbre electoral y el contexto internacional. Hoy se cotiza alrededor de 3.49 a 3.51 soles compra y venta según el BCR. En el ámbito nacional, el candidato presidencial por el Partido Renovación Popular, Rafael López Aliaga, presentó el 3 de mayo de 2026 un documento oficial dirigido al Jurado Nacional de Elecciones, JNE. En el escrito, el líder político solicita que el Pleno del Organismo Electoral se abstenga de emitir cualquier pronunciamiento sobre los resultados finales de los comicios hasta que concluya una auditoría informática integral. Esto sucedió a causa de que el Jurado Nacional de Elecciones, JNE, anunció la implementación de una auditoría informática integral y exhaustiva aplicada al proceso de la primera vuelta de las elecciones generales. Según el comunicado oficial de la institución, esta medida tiene como objetivo principal elevar los estándares de control.
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2: Asegurando que cada etapa del procesamiento de votos sea validada bajo criterios estrictamente independientes y técnicos. Más de 2.000 actas presidenciales pendientes y conteo en regiones para senadores y diputados avanza lento. El Jurado Nacional de Elecciones, JNE, trabaja a contrarreloj debido a que el plazo para culminar los recuentos de votos de las actas observadas por la Oficina Nacional de Procesos Electorales, OMPE, en la elección presidencial vence el jueves, 7 de mayo. Por su parte, la OMPE tiene 2.102 actas pendientes de envío a los jurados electorales especiales para que resuelvan las observaciones. Balcázar, compra de aviones de combate F-16 Block 70 fue a dedo, sin licitación. El jefe de Estado manifestó que el expresidente Jerry canceló el proceso de licitación en el que participaban empresas de Francia, Dassault Aviación, Suecia, Saab y Estados Unidos, Lockheed Martin, para terminar negociando únicamente con esta última. Fue una compra directa, sin licitación pública, aseguró. En internacional, en el Medio Oriente, la Armada iraní ha impedido la entrada de destructores de Estados Unidos en el Estrecho de Hormuz, informa Tasnim, que se remite al Servicio de Relaciones Públicas del Ejército del País Persa. Con una advertencia firme y rápida de la Armada del Ejército de la República Islámica, se impidió la entrada de destructores enemigos estadounidenses sionistas en la zona del Estrecho de Hormuz, reza el comunicado. Horas antes, las fuerzas iraníes adelantaron que cualquier fuerza armada extranjera, en especial el ejército agresor estadounidense, será atacada si intenta acercarse o entrar en el Estrecho de Hormuz. En el ámbito del clima, la previsión a corto plazo es en la sierra. El CENAMI informa que, hasta el martes, 5 de mayo, continuará el incremento de la temperatura diurna, de moderada a fuerte intensidad, en la costa y la sierra del país. Se prevé escasa nubosidad hacia el mediodía, lo que favorecerá el incremento de los niveles de radiación ultravioleta, UV. Asimismo, se esperan ráfagas de viento con velocidades cercanas a los 35 km por hora, principalmente durante horas de la tarde. Eso es todo por esta edición de lunes, 4 de mayo. Volvemos pronto. Hasta la próxima.
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1: 6:10 PM.
0: Interpretadas por el gran chuquibambino Leonidas Cervantes, con la guitarra de mi ayer alumno, ahora colega y amigo, Jorge Salas, orgullo musical de Apurímac. A cantar se ha dicho.

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0: 6 de la tarde con 30 minutos.
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2: Buen día, queridos oyentes de Juliaca y toda la región sur. Bienvenidos a este resumen informativo de este lunes 4 de mayo. En Juliaca, una menor de edad de 16 años falleció por presunta negligencia médica en el Hospital de Salud de Juliaca. Se trata de Priyanka Luisa Isabela Valero Talavera, quien este viernes pasado ingresó en perfecto estado de salud, según relatan sus familiares, para someterse a una cirugía menor en la pierna izquierda. Ingresando a quirófano el pasado sábado en horas de la mañana, horas más tarde el personal médico habría comunicado a los familiares que la paciente había tenido un infarto en plena cirugía, siendo trasladada a cuidados intensivos en horas de la tarde y falleciendo tiempo después. Los familiares denuncian una presunta negligencia médica al asumir que la menor no presentaba enfermedades preexistentes que pongan en riesgo su salud. En otro punto de la ciudad, la madrugada de este domingo, 3 de mayo, fue hallado el cuerpo sin vida de un hombre identificado como Willy Carguas, 40, en la intersección de la avenida Tambopata con el jirón San Lorenzo de la salida Huancané. El hallazgo se produjo cuando un patrullero de Serenazgo realizaba su recorrido habitual por la zona. En ese momento, un vecino alertó a los agentes sobre la presencia de una persona tendida en la vía dentro de una vivienda abandonada. Al acercarse al lugar, los serenos confirmaron que el hombre ya no presentaba signos vitales. Locales nocturnos clandestinos siguen funcionando campantemente en la ciudad de Juliaca. Nuevamente este domingo se produjo una pelea callejera, se produjo en el jirón José Domingo Choquehuanca, en afuera de estos locales nocturnos. Esto sucede además apenas una semana después de que en uno de estos locales fuera asesinada a balazos una persona cuyo incidente fue captado por cámaras de seguridad. El dólar muestra alza por la incertidumbre electoral y el contexto internacional. Hoy se cotiza alrededor de 3.49 a 3.51 soles compra y venta según el BCR. En el ámbito nacional, el candidato presidencial por el Partido Renovación Popular, Rafael López Aliaga, presentó el 3 de mayo de 2026 un documento oficial dirigido al Jurado Nacional de Elecciones, JNE. En el escrito, el líder político solicita que el Pleno del Organismo Electoral se abstenga de emitir cualquier pronunciamiento sobre los resultados finales de los comicios hasta que concluya una auditoría informática integral. Esto sucedió a causa de que el Jurado Nacional de Elecciones, JNE, anunció la implementación de una auditoría informática integral y exhaustiva aplicada al proceso de la primera vuelta de las elecciones generales. Según el comunicado oficial de la institución, esta medida tiene como objetivo principal elevar los estándares de control y trazabilidad de los sistemas utilizados, asegurando que cada etapa del procesamiento de votos sea validada bajo criterios estrictamente independientes y técnicos. Más de 2.000 actas presidenciales pendientes y conteo en regiones para senadores y diputados avanza lento. El Jurado Nacional de Elecciones, JNE, trabaja a contrarreloj debido a que el plazo para culminar los recuentos de votos de las actas observadas por la Oficina Nacional de Procesos Electorales, OMPE, en la elección presidencial vence el jueves, 7 de mayo. Por su parte, la OMPE tiene 2.102 actas pendientes de envío a los jurados electorales especiales para que resuelvan las observaciones. Balcázar, compra de aviones de combate F-16 Block 70 fue a dedo, sin licitación. El jefe de Estado manifestó que el expresidente Jerry canceló el proceso de licitación en el que participaban empresas de Francia, Dassault Aviación, Suecia, Saab y Estados Unidos, Lockheed Martin, para terminar negociando únicamente con esta última. Fue una compra directa, sin licitación pública, aseguró. En internacional, en el Medio Oriente, la Armada iraní ha impedido la entrada de destructores de Estados Unidos en el Estrecho de Hormuz, informa Tasnim, que se remite al Servicio de Relaciones Públicas del Ejército del País Persa. Con una advertencia firme y rápida de la Armada del Ejército de la República Islámica, se impidió la entrada de destructores enemigos estadounidenses sionistas en la zona del Estrecho de Hormuz, reza el comunicado. Horas antes, las fuerzas iraníes adelantaron que cualquier fuerza armada extranjera, en especial el ejército agresor estadounidense, será atacada si intenta acercarse o entrar en el Estrecho de Hormuz. En el ámbito del clima, la previsión a corto plazo es en la sierra. El CENAMI informa que, hasta el martes, 5 de mayo, continuará el incremento de la temperatura diurna, de moderada a fuerte intensidad, en la costa y la sierra del país. Se prevé escasa nubosidad.

0: oscuridad hacia el mediodía, lo que favorecerá el incremento de los niveles de radiación ultravioleta, UV. Asimismo, se esperan ráfagas de viento con velocidades cercanas a los 35 km por hora, principalmente durante horas de la tarde. Eso es todo por esta edición de lunes, 4 de mayo. Volvemos pronto. Hasta la próxima.
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0: Acha Prado Alarcón, Allinya Chucachcanqui.
1: Allinya Saiba.
0: Allinya, maestro. En estos 43 años recorriendo el mundo, llevando nuestra música tradicional, ¿cómo recibes un elogio como el que te dio el ícono del rock, Jimmy Page?
1: Bueno, los elogios son siempre bienvenidos y hay que recibirlos con humildad. Cuando viajamos a Londres, invitado por la BBC y el programa Por las Rutas del Mundo, al décimo aniversario de este programa, efectivamente asistió Jimmy Page. Page nos dijo algo así como, le hubiese gustado mucho escuchar cuando era jovencito nuestra música, ¿no? Y las variantes y las caídas y la sonoridad de la guitarra andina. Bueno, todos estos elogios evidentemente son muy importantes también para que la juventud un poco entienda que la música es universal.
0: Maestro, viajemos a Puquio, a la tierra donde naciste. ¿Qué recuerdas de esa infancia? ¿Cómo marcó Puquio para crecer como has llegado a ser uno de los más grandes de nuestra música?
1: Puquio es un manantial inagotable de música. Los momentos más importantes de la vida del hombre transcurren al compás de la música, al ritmo de la música. En fin, Puquio
0: es el agua, ¿no?
1: Es el agua, es el manantial, es brota a borbotones y la melodía, la canción en
2: onda popular, popular.
1: En Guajarapuco.
0: ¿Cómo no?
1: Las tiñas, los tambores.
0: Imagínate cómo no recibir toda esa maravilla,
1: toda esa energía,
0: esa energía de los manantiales, porque nosotros los andinos sabemos que ellos nos alimentan energéticamente y nos hacen lo que somos.
1: Esto es Puquio.

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1: Maestro, en Puquio, ¿quién fue tu inspiración? ¿Qué músico fue el que inspiró a Manuel Chaprado a amar la guitarra?
2: En principio, en términos generales, los músicos más influyentes en mi espíritu han sido los músicos anónimos, los tocadores de Chirisuya, los tocadores de Guajarapucus, los tocadores en las bandas pueblerinas, los arpistas, los violinistas de mi tierra. Pero cuando escuché al Chipi Prado, dije, wow, claro, eso así puede sonar la guitarra, y cuando tocaba sus yarabías, ¿no?

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